0: Acompañarnos por estar juntos a través de nuestras frecuencias universitarias en Mexicali por la 104.1 de FM, en Ensenada por la 95.5 de FM y en Tijuana a través de la 1630 de amplitud modulada. Asimismo a través de radio.uabc.mx, nuestra transmisión en vivo a través de internet. Iniciamos con la información.
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0: Bien, le comento que este día 21 programas de licenciatura pertenecientes a 12 unidades académicas fueron reconocidas al ser incorporados al padrón EGEL Plus de programas de alto rendimiento académico 2023-2025 del Centro Nacional de Evaluación Educativa Ceneval. En un evento celebrado en el Paraninfo Universitario, en el edificio de rectoría, el doctor Luis Enrique Palafox Maestre, rector de nuestra universidad, felicitó a estas unidades académicas, a sus directivos, pero sobre todo a las egresadas y egresados de estos programas, cuyo desempeño hizo posible esta distinción.
2: Les digo con mucho orgullo que el contar con 21 programas en este padrón de alto rendimiento posiciona a la UABC dentro de las 5 universidades públicas estatales con el mayor número de programas a nivel nacional. Eso para mí como rector también es motivo de gran orgullo. Por eso yo quiero felicitar y reconocer desde luego a las directoras y directores, pero también a las personas responsables de los programas educativos y a final de cuentas a nuestros maestros y a quienes dejaron en evidencia todo este trabajo. ¿Y a quién me refiero? Pues a nuestros egresados y egresadas que fueron quienes dejaron en un examen testimonio del alto rendimiento académico. Por eso celebramos este resultado que, como ya les comentaba, no es producto de la casualidad, es producto de una estrategia bien planteada por las direcciones de las unidades académicas, pero llevada a cabo desde la responsabilidad de las coordinaciones de los programas educativos hasta el aula. Y eso merece mi reconocimiento para todas las personas involucradas en este proceso tan complejo. Estos reconocimientos nos permiten mirar con mucho orgullo precisamente todo este largo camino de trabajo en la universidad.
0: El rector señaló que la excelencia educativa se construye todos los días en las aulas, laboratorios y espacios universitarios, gracias al compromiso de quienes comparten la responsabilidad de formar a las nuevas generaciones. Asimismo, el doctor Raúl González Núñez, coordinador general de Servicios Estudiantiles y Gestión Escolar de la UABC, agradeció al profesorado, a los equipos directivos y al personal que pues acompañó a la institución en este esfuerzo que se ve pues precisamente concluido con la entrega de estos reconocimientos.
3: Detrás de cada reconocimiento que se entregará, hay estudiantes que durante años asistieron a clases, realizaron prácticas, desarrollaron proyectos y enfrentaron la exigencia de propias a su formación profesional. Pero también hay profesoras y profesores que los acompañaron, equipos académicos y administrativos que dieron seguimiento a su formación, directoras y directores que asumieron esa responsabilidad de conducir sus unidades académicas. Esto es, por tanto, un logro compartido, que también responde a una orientación institucional sostenida. En este sentido, es justo reconocer el liderazgo de nuestro rector, el doctor Luis Enrique Palafox Maestre, quien ha impulsado una universidad que exige resultados y que mantiene como prioridad la calidad de la formación de sus estudiantes.
0: Enhorabuena por las 12 unidades académicas en donde se imparten estos 21 programas educativos acreditados por su alto rendimiento académico, ya que pues, se sigue avanzando con un propósito claro, que la calidad de la UABC se traduzca en mejores oportunidades para nuestras y nuestros estudiantes. Por otra parte, le informo que la Facultad de Pedagogía e Innovación Educativa de la UABC obtuvo la reacreditación de sus programas educativos correspondientes a las licenciaturas en Psicopedagogía y en Docencia de la Lengua y Literatura, tras concluir un proceso de evaluación en el que se revisaron sus prácticas académicas, resultados y áreas de oportunidad. La reacreditación tendrá una vigencia del 23 de junio de 2026 al 23 de junio de 2031 y representa el cuarto proceso de evaluación de ambos programas educativos como parte de un ejercicio continuo de revisión y fortalecimiento de su formación profesional. Durante su intervención, el rector de la UABC, Dr. Luis Enrique Palafox Maestre, destacó que este reconocimiento constituye una validación externa de la formación académica que reciben las nuevas generaciones de profesionales de la educación, al ser resultado de una evaluación realizada por pares y organismos especializados. Explicó que este proceso implicó un amplio trabajo académico que va más allá de las actividades frente a grupo, pues comprende tutorías, investigación, gestión y acompañamiento de las trayectorias estudiantiles. En este sentido, reconoció la labor de quienes participaron en la integración de evidencias y en las distintas etapas de la evaluación. Por su parte, el doctor Benito Guillén Niemeyer, presidente del Comité para la Evaluación de Programas de Pedagogía y Educación, resaltó que alcanzar una reacreditación implica un nivel de exigencia mayor, debido a que los programas deben demostrar avances en la atención de las observaciones y recomendaciones. Destacó que ambos programas han transitado por 4 procesos de evaluación entre acreditación y reacreditación, lo que refleja un trabajo sostenido para fortalecer su desempeño. En tanto, la doctora Griselda Mendívil Rosas, directora de la Facultad de Pedagogía e Innovación Educativa, destacó que el significado de este reconocimiento trasciende el cumplimiento de criterios al estar vinculado con la responsabilidad de formar profesionales capaces de acompañar el aprendizaje y desarrollo de otras personas en distintos contextos educativos. Con estos resultados, la UABC refrenda su contribución a la formación de profesionales que desde distintos ámbitos de su ejercicio participan en procesos vinculados con el aprendizaje, la enseñanza y el desarrollo de las personas, fortaleciendo así el impacto de su labor más allá de la universidad. Y la UABC reconoció y agradeció el esfuerzo de las y los deportistas que representaron a nuestra institución en competencias internacionales. El reporte de Gaceta UABC en voz de Paula Matus.
4: La Universidad Autónoma de Baja California reconoció a 45 atletas por sus resultados en competencias nacionales e internacionales, de los cuales 41 obtuvieron medallas en los Campeonatos Nacionales Universitarios ANUIS 2026, y 4 deportistas de alto rendimiento lograron preseas durante su participación en los Juegos Deportivos Centroamericanos y del Caribe Santo Domingo 2026. El reconocimiento destacó el esfuerzo, disciplina y constancia de las y los atletas que representaron a la institución en ambas competencias, así como su capacidad para combinar la preparación deportiva con su formación académica. Durante la ceremonia, se destacó que los resultados alcanzados son parte de un proceso que requiere dedicación cotidiana, por lo que la universidad refrendó su compromiso de continuar fortaleciendo las condiciones de acompañamiento y preparación para quienes integran el deporte representativo. En su mensaje, el rector de la UABC, Dr. Luis Enrique Palafox Maestre, señaló que la práctica deportiva y la formación universitaria pueden avanzar de manera conjunta, ya que las experiencias adquiridas durante los entrenamientos y competencias contribuyen al desarrollo personal y profesional de las y los estudiantes. Destacó que la disciplina, el trabajo en equipo, la constancia, el respeto y la capacidad de sobreponerse a las dificultades son aprendizajes que trascienden el ámbito deportivo y pueden acompañarles durante su vida profesional. Por ello, subrayó la importancia de que las y los atletas continúen trabajando para concluir sus estudios y consolidar su preparación como profesionistas. Por su parte, el maestro Aldo Alfonso Torres Laviaga, coordinador administrativo del Centro Deportivo UABC, explicó que este fortalecimiento se refleja en la conformación por primera vez de un equipo interdisciplinario que brinda atención integral a quienes forman parte del

0: El Instituto de Ingeniería de UABC Campus Mexicali informa que la tormenta Polo mantiene condiciones de tiempo inestable en la región noroeste de México, especialmente sobre los estados de Sonora y Sinaloa. El desprendimiento de nubosidad hacia las zonas aledañas ha favorecido precisamente el potencial de lluvias que persista precisamente en dicha entidad. Sin embargo, se prevé que a partir de mañana, conforme Polo se debilite y un sistema de alta presión cercano a la región se fortalezca, disminuirá drásticamente el potencial de lluvias e incrementarán las temperaturas máximas. Por otra parte, la actividad de tormentas en el Pacífico muestra a la tormenta Rachel, la cual se ubica actualmente a unos 400 kilómetros al sur de Cabo Corrientes, Jalisco, y se espera que evolucione en pocas horas a un huracán. El desarrollo de Rachel deberá ser monitoreado durante los próximos días, pues existen posibilidades de que su trayectoria favorezca una ligera influencia hacia la zona noroeste del país. Se recomienda a la población mantenerse atentos a las actualizaciones del pronóstico meteorológico. Mientras tanto, para esta noche en Mexicali, se pronostican temperaturas mínimas alrededor de los 21 grados centígrados, cielo con ligeros nublados y viento de 10 a 20 kilómetros por hora de dirección noroeste. Para Tijuana, se pronostica noche con temperaturas mínimas de 17 grados centígrados y viento del oeste de 5 a 15 kilómetros por hora, cielo con ligeros nublados parciales, no se prevé potencial de lluvias. Y Ensenada tendrá temperaturas mínimas alrededor de los 18 grados centígrados, ambiente agradable con nublados ligeros y viento del oeste de 5 a 15 kilómetros por hora, se espera bajo potencial de lluvias. Más adelante el pronóstico por ciudades para el día de mañana.
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0: Bien, audiencia de Informativo UABC, continuando en este espacio. Esta tarde me da gusto saludar a los doctores Guadalupe Daniel Cebreros González y José Alfredo Pimentel Jaimes. Ellos son profesores, son docentes de la Facultad de Enfermería Campus Mexicali y recientemente publicaron el libro Jóvenes que Salvan Vidas, Reanimación Cardiopulmonar Básica para Estudiantes Universitarios. Y bueno, con el objetivo de hablar precisamente sobre este libro, nos acompañan en el estudio de UABC Radio. Doctor Cebreros, buenas tardes, bienvenido.
2: Buenas tardes, gracias.
0: Y también saludo al doctor Pimentel, gracias por acompañarnos.
3: Elios, buenas tardes, muchas gracias por la invitación.
0: Bien, muchas gracias a ambos por estar con nosotros. Bueno, hablamos precisamente sobre esta obra, una obra de divulgación, y bueno, es importante precisamente que a través de estos espacios se difundan las acciones de divulgación que se realizan en nuestra universidad. Platíquenos, ¿cómo surge la idea de publicar este libro?
3: Sí, bueno, muchas gracias primero por el espacio. Voy a retroceder un poquito más, si se me permite. Primero que nada, este proyecto nace de un proyecto de maestría a través de estudió la maestría en Enfermería en Salud Comunitaria el maestro Daniel Cebreros, en el que tuve el gusto y el honor de ser su director de trabajo terminal. Ahí es donde surge la idea principalmente. El doctor Cebreros también se ha especializado en el ámbito de la reanimación cardiopulmonar año con año, porque así se requieren estas certificaciones, y a través del posgrado él vio la oportunidad de que la RCP no solamente lo sepan quienes nos formamos en el área de la salud, sino también la comunidad en general, es decir, profesionistas o jóvenes estudiantes que se están formando en profesiones que no están dentro de las ciencias de la salud. Entonces, partiendo de eso y en el marco de una convocatoria del libro de la divulgación por parte de la editorial UABC, es ahí donde se revisa la convocatoria, se postula el proyecto del libro y afortunadamente fue seleccionado para su publicación. Es ahí básicamente la historia corta de este proyecto.
0: Muy bien, y en este caso, maestro Cebreros, háblenos precisamente sobre este proyecto que finalmente se convirtió en,

0: en un libro. O sea, imagino que fue un proyecto de intervención en el cual estuvo trabajando algunos años. ¿Con quiénes trabajó? ¿Cuáles fueron algunos hallazgos a reserva de que lo podemos consultar de manera precisa en el libro?
1: Sí, claro, buenas tardes. Mire, el libro en este caso, tenía un título como al principio como SIMAGERT, que era una intervención educativa para el aprendizaje de la RCP en la comunidad. El objetivo principal era esa. Se intervino en una universidad, en este caso vamos a decirlo, ajena al área de la salud. Eran estudiantes o son estudiantes universitarios en este caso ya están egresados al parecer, estudiantes universitarios de carreras como derecho, ingeniería, era de diferentes áreas, ¿no? Ese era nuestro criterio principal de inclusión, que no fueran del área de la salud, para que no hubiera ese sesgo de decir, pues ya saben algo o han tomado algún curso, ¿no? A lo largo de ese proyecto, pues lo que se pretende es enseñar la reanimación cardiopulmonar de una manera no convencional, pues como regularmente se enseña en un corto tiempo. La Asociación Americana del Corazón nos dicta que la reanimación cardiopulmonar se enseña en 5 o 10 minutos, pero quisimos intervenir más y decir si se puede. O sea, esta técnica es parte de la responsabilidad social de la comunidad, el saber pues auxiliar a alguien, y en este caso pues la reanimación cardiopulmonar. Esto se justifica directamente por la cuestión de cómo va ascendiendo, ¿no? Lo que es el paro cardíaco, y cada vez ocurre más y en diferentes espacios como universidades, escuelas, espacios públicos y demás.
0: Claro, y bueno, sin duda me imagino que en toda esta intervención, pues bueno, nos encontramos porque creo que no solamente hablo de una situación que viven los universitarios, sino la comunidad en general. No hay, digamos, una, pues no sé si es una cultura, o sea, no conocen, vaya, las técnicas de reanimación cardiopulmonar, que como usted señala es algo básico, porque puede ocurrir, como puede ocurrir en un salón de clase, puede ocurrir en una oficina, puede ocurrir en nuestra casa y no sabemos cómo actuar. O sea, hablamos al número de emergencias, pero mientras llega la instancia, el primer respondiente, ¿qué podemos hacer nosotros? Y creo que no existe esa cultura, ¿no?
1: Exactamente, como mencionas, viene un punto importante y se nos menciona mucho en literaturas del área de la salud, ¿no? Como dar una reanimación precoz, oportuna, antes de que lleguen los servicios de emergencia. Eso es lo que eleva la tasa de, pues en este caso, de recuperación y evitar alguna secuela, ¿no? Entonces se documenta que pues el porcentaje es amplio de los paros cardíacos extrahospitalarios en la calle, y de que siempre hay una persona de 10 personas que caen en paro, 8 los ven, pero de esos 8 solamente uno sabe qué hacer con él. Entonces, si se le da una reanimación adecuada antes de que llegue el servicio de emergencias, su probabilidad de salir del paro cardíaco es amplio, ¿no? Y de los cuidados posteriores de las mismas, así como las secuelas.
0: Ahora bien, si puedo comentaros de manera general, ¿qué podemos encontrar en este libro? Es decir, el desarrollo de la intervención, o podemos encontrar alguna técnica, quienes lo leamos y no conocemos este tema, alguna técnica o cómo llevar a cabo la reanimación cardiopulmonar básica. O sea, digamos que podría ser también como un manual, me gustaría que nos explicara.
1: Sí, en principio la idea surge como ser un manual de divulgación de un lenguaje, pues, sin tecnicismos, que sea de fácil aprendizaje. Sin embargo, se hace esa vinculación entre el área, pues vincular la parte científica con la parte, pues ahora sí que sea más de un lenguaje más sencillo de entender, ¿no? En ese libro podemos encontrar el proyecto de intervención. Se ve el proyecto de intervención así en desglosado, de una manera rápida, lo que se trabajó, la comunidad con la que se trabajó, la población, y dentro de ese manual, por así decirlo, manual, vienen los pasos a seguir. Se utilizó en este caso imágenes de inteligencia artificial para que pudieran respetar la individualidad de las personas, y pues de un lenguaje que sea sencillo, corto y pues es rápido. Es un manual de aproximadamente 50 hojas, ya junto con todos los créditos y demás. Es realmente tiene un tamaño de unas 35 hojas, con una lectura aproximadamente de unas 20, media hora en una lectura como tal. Es una guía. Realmente lo que queremos es que se reproduzca y sea una guía, como un manual para leerse previo antes de recibir una capacitación como tal.
0: Muy bien. Aquí, revisando la información en torno a ello, se nos dice que esta publicación se plantea una visión de mayor alcance, avanzar hacia una universidad cardioprotegida. ¿A qué nos referimos con esto, una universidad cardioprotegida?
1: Sí, cuando hablamos de un espacio cardioprotegido, la cardioprotección es algo de lo que hablan los reanimadores en este caso, el área de la salud, pero esa visión es hacia la comunidad, hacia los espacios. Es que realmente lo que se apuesta es que la comunidad sepa. El área de la salud, pues por excelencia en la currícula viene, nos enseñan eso, esa es la parte curricular, pero que se entienda ya. ¿Qué es cardioprotegido? Una zona en donde hay las personas que están en ese lugar, en ese edificio, en ese espacio, vamos a decirle así, en esa plaza, en donde estén, ellos saben de reanimación cardiopulmonar y se cuenta también con un desfibrilador automático externo. Saben usar un desfibrilador automático externo, saben dar reanimación cardiopulmonar, entonces la zona se vuelve pues cardioprotegido. Llega una persona y dice, bueno, aquí hay un desfibrilador. Bueno, creo que las personas saben dar reanimación por si me llega a pasar algo. No lo pensamos, pero eso está ahí, ¿no? Entonces lo que se quiere es que se cree esa cultura en los jóvenes. ¿Y los jóvenes por qué? Era una pregunta que nos hacíamos en la intervención. ¿Por qué los jóvenes? ¿Por qué no adultos? ¿Por qué no niños? Ya hay programas así, pero los jóvenes son la pieza importante, clave, porque cumplen criterios como fuerza para dar compresiones, que es el criterio importante, tienen responsabilidad social, activan el sistema de emergencias mucho más rápido que a lo mejor un niño o un adulto o algo, y en este caso pues divulgan más rápido por redes sociales, otras formas, dan una divulgación amplia a lo que es esto, aprenden, ya se salva una vida, lo presumen, dicen ya sé, mire, se toman fotos y tomando un curso con un maniquí o algo, y eso hace que se extienda, se viraliza todo esto en una cuestión pues de buena práctica, ¿no? Que es la RCP.
2: Sí, adelante. Sumando a lo que dice el doctor Daniel Cebreros, no solamente se queda en el discurso y tampoco se quedará en el papel, así como en este libro recién publicado de divulgación. Realmente en la universidad ya comenzamos con actividades prácticas. De hecho, en la Facultad de Pedagogía e Innovación Educativa y la Facultad de Ingeniería ya se capacitaron, me atrevo a decir que a más de 1,000 personas, incluyendo estudiantes y profesional docente. Es muy interesante que iniciamos con pedagogía porque justo ellos van a desempeñarse en áreas en donde pueden abordar a más personas en un momento dado. Y efectivamente los universitarios están prácticamente en todas partes y eso hace que pues esta técnica, que se visualiza compleja pero realmente se puede presentar de una manera práctica y sencilla como está en el libro, y realmente los jóvenes, como ahí lo dice el título, pueden salvar una vida.
0: Claro, y esto es muy muy importante aplicarlo en primera instancia, sí, para jóvenes, pero ¿por qué no también para toda la comunidad, universitaria, y también replicarlo a la comunidad en general para que entienda la importancia de salvar vidas bajo el esquema, o bueno, la práctica más bien de la reanimación cardiopulmonar básica? Bien, doctor José Alfredo Pimentel Jaimes, doctor Guadalupe Daniel Cebreros González, ¿dónde podemos encontrar este libro?
1: Sí, actualmente se nos dio aviso que lo podemos encontrar en Editorial UABC. En Editorial UABC se puede encontrar, y también se donan unos ejemplares a las bibliotecas, en todas las bibliotecas, pues en la Biblioteca Central, Facultad de Enfermería, y pues también podrían acercarse otras facultades a solicitar el manual y pues adquirirlo. En la Feria del Libro también se pone a la venta, ¿no?, este manual, que la verdad tiene pues un costo relativamente atractivo para la comunidad, pues para que no sea algo, que sea de fácil acceso como tal. Pero pues la idea es divulgar y divulgar más y más esto, y pues nosotros pues estamos a la disposición de, si alguien necesita ese manual o algo, encaminarlo a que lo pueda adquirir. Ahí lo ponen.
2: Sí, muy bien. Ahí pueden encontrar este libro, pero los autores los pueden encontrar en la Facultad de Enfermería, que de hecho estamos dispuestos no solamente a que nuestra universidad, la UABC, sea una zona cardioprotegida, sino que en cualquier espacio universitario o en cualquier comunidad que se requiera, el doctor Cebreros y su servidor, pues estamos en la mejor disposición de continuar divulgando la información que ha sido producto de un posgrado y pues de una línea de generación y aplicación de conocimiento finalmente del cuerpo de enfermería en salud comunitaria, y que estamos en la mejor disposición de desarrollar este compromiso social y esta labor social.
0: Muy bien. Yo les agradezco, doctores, que nos hayan acompañado, reconocerles esta publicación y seguimos atentos sobre todo a la divulgación de estas acciones. Gracias por estar en Informativo UABC.
1: Gracias.
2: Muchas gracias, Elio.
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0: El Instituto de Ingeniería de UABC Campus Mexicali informa que las condiciones meteorológicas para mañana miércoles 30 de septiembre de 2026 son las siguientes. En Mexicali se pronostica cielo mayormente despejado con bajo potencial de lluvias, temperatura máxima 37 grados centígrados, mínima 21, con viento de entre 5 y 10 kilómetros por hora. Tijuana tendrá cielos con nublados ligeros, bajo potencial de lluvias, temperatura máxima 27 grados centígrados, mínima 17 y vientos de entre 5 y 15 kilómetros por hora. Ensenada tendrá nublados parciales con bajo potencial de lluvias, temperatura máxima 27 grados centígrados, mínima de 18 con vientos de entre 5 y 15 kilómetros por hora.
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0: Muchas gracias por acompañarnos en esta emisión de Informativo UABC. Los esperamos en nuestra próxima edición, en la que presentaremos lo más destacado del acontecer universitario. Agradecemos, como siempre, el apoyo de Gaceta UABC, del Instituto de Ingeniería Campus Mexicali, el apoyo en controles técnicos de nuestra compañera Arimse Martínez, aquí en UABC Radio Mexicali, y también a nuestros compañeros operadores Francisco López Morales en UABC Radio Tijuana y Francisco Rodríguez en UABC Radio Ensenada. Se despide Eliot Valdés Montaño, que tenga una tarde muy productiva.
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0: Hola, muy buenas tardes. Bienvenidos al Placer de la Mirada. Qué bueno que nos acompañan en esta divertida, floreciente y efervescente emisión de radio. Les saluda Laura Figueroa y me acompaña mi compañero de siempre, mi compadre, mi patiño, porque eso es mi patiño, Marcos Ramírez Espinosa.
1: Hola, ¿qué tal? Muy buenas tardes. Entonces, si tú eres... Si yo soy tu patiño, yo soy Mel Patiño y tú eres Krusty.
0: Claro.
1: Tremendo payaso.
0: Y yo soy la titular porque el patiño siempre es el personaje secundario.
1: No, todos sabemos, todos, las cuatro personas que nos escuchan saben perfectamente bien que tú eres la titular.
0: Exacto. Bueno, ya creo que somos cinco. El otro día alguien me dijo que nos escuchaba.
1: No, una persona ya se bajó.
0: ¿Y sabes qué es lo peor? Que los que se bajan siento que son por tu culpa, porque de repente ya no te quieren escuchar.
1: Hay gente que se baja del programa.
0: Deberíamos, así como el autobús, pero no es como nuestro radioescuchas y los que suben y bajan.
1: Tuvimos casi 6 años un escucha muy fiel. Yo creo ya no, ¿verdad?
0: No, ya no. No sé. ¿Sabes de repente quién me preguntó? De nuestro amigo 20 Vientos.
1: ¡Wow!
0: ¿Te acuerdas de 20 Vientos que nos escuchaba?
1: Cholula, Puebla.
0: De Cholula, Puebla. A ver si todavía nos escucha. Ojalá que te manifiestes de alguna manera. Mándanos paloma mensajera, telegrama o algo, mi estimado 20 Vientos. Si todavía nos escuchas desde allá, desde la querida Cholula, a donde mandamos un abrazo.
1: ¿Qué será? ¿Se habrá casado?
0: Ay, el romántico empedernido. ¿Por qué nada más piensas en eso, en términos de la vida de un ser humano? Hay otras cosas.
1: Es lo único que me interesa.
0: Valga. Ya, te vamos a poner en una agencia de conseguir pareja.
2: ¿Si era hombre o mujer?
0: Era hombre, sí.
2: Era hombre,
0: sí, se nos escribió. Oye, te digo que te voy a poner, no en una agencia de así de match, no. Así como unas agencias de esas, aquellas de las abuelitas, para encontrar marido, nada más que para ti es para encontrarte esposa, para encontrarte marida. Te voy a poner en una...
1: Pero, a ver, ¿me vas a poner una agencia para que yo trabaje en ese negocio vas a suscribir?
0: Te voy a suscribir a ese servicio para que ya te encuentren una esposa.
1: Ah, eso se llama actualmente Tinder, Bumble.
0: No, pero todavía esas agencias al estilo antiguo, que la meta es matrimoniarse, existen.
1: Pues como en la película esta, ya que este programa es de cine, pues justifiquemos nuestra frívola e insulsa charla, esta película... Donde sale Pedro... Ay, no.
0: ¿Pedro Pascal?
1: Pedro Pascal.
0: Claro, ese por ejemplo es un ejemplo, que era un lugar porque ya era una relación seria, no era nada más para que, ay, a ver si nos gustamos. No, ahí ya era con plan matrimonial.
1: Sí, sí, sí, y era de
2: high standing.
0: Por eso, bueno, y ahí te voy a meter a una de esas.
1: Pero yo te voy a decir una cosa, las personas que andan buscando una relación, por ejemplo, aquí en Mexicali, y supongo que en el resto del estado y del país, existen las citas rápidas, como en las películas, regresando a las películas.
0: Pero no queremos eso para ti. O sea, ya es lo último que voy a decir para cambiar de tema. Tú lo que quieres es matrimoniarte y encontrar el amor de tu vida. Entonces, en una agencia de ese tipo te voy a buscar.
2: Bueno, ¿cuándo?
0: ¿Ya?
2: Ok.
0: Saliendo de aquí.
2: Muy bien.
0: Muy bien. Pues amigos, empecemos a hablar de cine, dejemos la vida sentimental de Marcos para otro momento, para el programa que pronto haremos de corazón romántico.
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0: Amigos, ustedes saben que de repente le hago caso a Marcos Ramírez. No siempre, porque luego da muy malos consejos. Pero en materia de series y de películas, luego sí se avientó unos buenos consejos. Entonces, el otro día me dijo, oye, ¿ya viste temporada de huracanes en Netflix? Y le dije, no, no la he visto. Y me dijo, vela, está genial. Seguí su consejo. Qué padre película, Marcos Ramírez. Te agradezco que me la hayas recomendado.
1: Sí, temporada de huracanes es una película, como tú bien dices, mexicana del 23. O sea, ya tiene 3 años. Es una película que se hizo para Netflix, si mal no estoy.
0: Sí, sí fue directo para plataforma.
1: Fue para plataforma. En su momento yo, pues, no la vi. Se me fue malamente. Y hace unas semanas la retomé. Y fue muy grata. Yo ya había leído, había escuchado que es una película intensa, con un corte diferente, sus tintes experimental. Lo que más me gustó fue la forma en que la van narrando, porque son una especie de historia mosaico donde cada personaje va viendo desde su perspectiva. Me recordó, no porque sea parecido ni porque le esté copiando, pero me recordó el estilo de un Eliseo Piñeira con Caballos Salvajes, esa película argentina noventera, donde hay un suceso, un crimen, que no estamos revelando nada que no se entienda desde un principio en la película, y los personajes o los que participan en alrededor, no precisamente del crimen, vamos viendo su punto de vista y hay este momento en el que se cruzan en su destino. Y además es una película dirigida por una dama.
0: Exactamente, una película dirigida por Elisa Miller, que forma parte de esta nueva camada de cineastas, y que eso me gusta, que tienen otra visión, que tienen otra manera de ver el mundo, que es grato, ¿no? Y digo, eso se da siempre en el cine, ¿no? Hay esta renovación de estilos, esta renovación de presentarnos al mundo, y aparte, pues México, que ha ido cambiando, ¿no? A mí me gustó mucho, y debo de confesar que cuando la terminé de ver, me fui al libro, porque el libro lo tengo ahí entre los cientos que quiero leer. Perdón, amigos, pero el tiempo no me alcanza. Entonces, lo tengo ahí entre los que quiero leer. Y sí hay muchas cosas que me parece que respetaron de la estructura del libro. Sobre todo los diálogos, me parece que los tomaron en casi literales. Y sobre todo la voz en off. ¿Te Ajá. acuerdas que hay una que está hablando?
1: Sí, hay una narradora generalizada, por así decirlo.
0: Que hace ciertas reflexiones, ciertos Ajá. comentarios. Esos sí están tomados tal cual sí. del libro.
1: Y esto supongo que se debe a que la escritora, que es Fernanda Melchor, participa en la adaptación del guión junto con la misma Elisa y Daniela Gómez.
0: Sí, y justamente yo lo tenía entre, digo, tanto leer el libro como ver la serie, porque Fernanda Melchor está considerada entre las escritoras mexicanas más importantes de la década y de quizá más tiempo, porque justamente los libros que ha hecho, que me parece que son como 3 o 4, han sido unas verdaderas bombas. O sea, que lo sacan y todo el mundo empieza a hablar de él y qué pasó, no sé qué. Y este en especial, el de Temporada de Huracanes, ya tiene traducciones en no sé cuántos idiomas. Y en varios países, por ejemplo, en Estados Unidos, la nombraron una de las escritoras más influyentes de la década. O sea, de en todos los países, que no es poca cosa que te nombren eso, ¿no? Entonces, sí, viendo la historia, que bueno, vamos a decir de qué va la película, va que están en Veracruz, en una, pues, como en una serie de, ¿cómo le llaman esto cuando no es pueblo? Con villería, ¿cómo le dicen? Cuando es así que no llegan al pueblo.
1: Como una comunidad apartada, muy, es un poco pantanoso.
0: ¿Aldea? Como una aldea, sí, porque hay una ciudad que nos muestran que es como que tiene tiendita.
1: Hay un pueblito, es lo que sería un pueblo.
0: Y luego los que viven, los que son los personajes que seguimos, está como en un caserío.
1: Como una ranchería.
0: Ranchería, pero, aldea.
1: Ajá. Pero como de onda de manglares.
0: Sí, como que también por eso es que se centra, o sea, se desarrolla en Veracruz, cerca de esta zona como de manglares, de pantanos, de aguas. Ajá. Y que esto también es el trasfondo de lo que está pasando en la vida de los personajes, ¿no? Por ahí se menciona el azúcar, por ahí se menciona el petróleo. Todo eso, y la realidad que viven es que es una realidad con mucha pobreza, con muchas carencias.
1: Sí, y me gusta este apunte que haces, porque sin ser explícitos, hay unas escenas donde se ve todo el tiempo que está ardiendo un fuego que viene de la petrolera, y la gente de ahí se ve que tiene que abandonar sus espacios de producción, por ejemplo de caña, para irse a trabajar a la industria petrolera. Los absorbe y se ve todo contaminado, y de repente hay el río lleno de manchas de petróleo, de
0: como pasan las refinerías, que luego que hay excesos
1: y,
0: ahí.
1: Y me da esta impresión, así como cuando ponen una planta radiactiva y que todo el poblado se envenena, tanto por la salud como la vegetación y un ambiente un poquito drástico. Acá también, como que esta parte de la refinería envenena la situación, la pobreza, la miseria.
0: Sí, no, entonces nos muestran ahí a los personajes sin dar mayores detalles. Hay un crimen, pues que ustedes vean de qué se va el crimen. Como decía Marcos, es un mosaico que te lo van contando a diferentes voces. Hay un personaje enigmático, que es la bruja, que tiene mucho que ver ahí. Entonces, sí, realmente es una narrativa muy interesante de nuestro México actual.
1: Y sabes que me llamó mucho la atención que los actores y las actrices son nobles.
0: Incluso, sí, por que ejemplo, en la vida lo has visto en nada.
1: La bruja no ha hecho otra cosa más que eso. Una de las chicas sí ha hecho algunas cositas, pero casi todos son, supongo que algunos son estudiantes de arte dramático, de escuelas de cine, pero se siente esta frescura y la naturalidad. También me recuerda mucho al cine de Regadas, sobre todo, también de Amat, pero me recuerda mucho a Regadas con estos personajes tan naturalistas, con un poco de esquema bizarro y que nos dibuja el entorno de un México de miseria y que también nos avisa de estos Méxicos que hay, ¿no? De estos Méxicos, sin hablar de narco, hay una escena donde se nota que hay temas de narco.
0: Crimen organizado y demás, ¿no? Corrupción en la policía. Sí, ¿no? Y sobre todo también lo que me gustó mucho es, pues, ver, aunque suene como abuela, ver que el cine mexicano está en buenas manos. Porque a ti y a mí siempre nos preocupa quién está trabajando, quién está haciendo cosas, y que no sean las cosas típicas mal hechas, sino que hay toda una generación que están presentando propuestas diferentes, buenas, con calidad, que dices, ah, mira, ya están aquí los que van a tomar la estafeta de los muy hablados Dream Team y de otros, no sé, como un Alonso Ruiz Palacios, Tatiana Hueso, Ernesto Contreras, que hacen muchas cosas y que ya están armando solidez en nuestro cine.
1: Sí, incluso ya podríamos hablar de otra generación de cineastas, así podríamos hacer un recuento. El otro día había un director de cine muy respetable, pero creo que con poco acierto en cuanto a cómo distinguía las generaciones de cineastas, y hablaba como de tres grandes generaciones, ¿no? La generación de los clásicos como El Indio, la generación de los setenteros como Ripstein, y la generación de Iñárritu, de ellos, que creo que se está quedando corto. Pero siguiendo este erróneo esquema un poco válido en un sentido, creo que si tuviéramos que sumarle ya una generación, ya hay otra generación, bueno.
0: Sí, no, ya hay otra generación sin duda, y que están haciendo cosas muy interesantes, tanto en películas como esta directa para plataformas y en series, ¿no? Entonces, qué bueno que hay esta nueva generación de cineastas contemporáneos mexicanos.
4: Recomendaciones.
0: Yo muy bien, pero estoy tapando mis apuntes porque... Siento que me vas a copiar la tarea porque eres bien vivales.
1: Miren, queridas y queridos, les voy a platicar cómo es el esquema. Aquí en la cabina de radio, pues estamos, es un escritorio muy lindo, con los micrófonos, y Laura y yo, pues estamos sentados uno al lado del otro. Y Laura siempre tiene un cuadernito donde apunta todo lo que va a decir, prepara el programa, es muy profesional, muy dedicada a la chica.
0: ¿Y tú? Nada, o sea, ni siquiera una servilleta donde hayas hecho un apunte.
1: Yo tengo mis lentes, mi café.
0: Y una buena vista, porque luego se te va hacia mi libreta.
1: ¿Y saben qué es lo mejor? Que de repente le gano lo que escribió ahí, sí, y se tiene que aguantar.
0: Por eso ahorita la tapé, porque dije, no he empezado la sección y ya me va a empezar a robar películas. No me importa compartir mis apuntes.
1: Yo en adelante te voy a robar las películas, aunque no tenga necesidad, como mira, en este caso.
0: Mientras no me robes el corazón, todo está bien.
2: Ese te lo robé desde el día que me dijiste, hola, Laura, y yo te dije, hola, Marcos.
0: Payaso, eres el romántico de la radio. Qué bárbaro. Pero bueno, hablemos de Argentina.
1: Vamos, ¿te parece? Me encanta, porque hay que viajar. Hay que recordar que el cine también nos permite viajar a través de las imágenes y conocer lugares que esperemos algún día conocer, pero si no los conocemos, poder tener un esbozo y que nuestro imaginario crezca y crezca y crezca para ser personas más interesantes y complejas. Y una de estas cuestiones es, como dicen, los viajes ilustran. y a falta de capital para viajar, podemos viajar con el cine. Y esta sección donde hemos viajado por varias partes del mundo, por países y ciudades en específicas, pues hoy te propongo viajar por Argentina.
0: Muy bien. Entonces, antes de que me la robes, ve una de mis películas argentinas favoritas recientes. Bueno, ya ni tan recientes porque me espanta que ya tiene más de 10 años, que es Relatos Salvajes, una película de 2014 dirigida por Damián Cifrón. ¡Ah, qué buena película! O sea, son 6 relatos. A Juan Pablo también le gusta, está haciendo señas y cabriolas desde su lugar.
2: Y machincuepas.
0: Son 6 historias que, como diría una amiga, no tienen desperdicio. Todas las historias son geniales y que tienen que ver con la ira, con el enojo, con la sed de venganza. Pero no crean que nada más por eso, sino que están contadas tan bien y en diferentes circunstancias que yo creo que revelan mucho el carácter de los personajes argentinos y en general de la humanidad, ¿no? Porque hay, por ejemplo, una historia de 2 que traen un pleito ahí sobre la carretera, que esto todos los que manejamos lo hemos vivido, cuando alguien te cierra y cuando tú le pitas al de enfrente y cuando alguien no te deja pasar. Todo eso alguien aquí lo hemos vivido, nada más que aquí lo llevan a un extremo. Luego hay una historia donde sale nuestro gran favorito Ricardo Darín, en que por ejemplo se está enfrentando a la burocracia. Hay muchas historias, son 6 como ya dije. Entonces ninguna tiene desperdicio y muestran muchos lugares de Argentina. En la ciudad, como decía, en un punto están en la carretera, en otra parte en las oficinas estas gubernamentales. Entonces, también me gusta eso, que nos muestran como un poco del día a día de la vida en Argentina, ¿no?
1: Uh-huh. Sí. Y esta película, sí, es una joya, definitivamente, ¿no? Y que además representa muy bien a toda Latinoamérica. Uh-huh. Otra película argentina, más reciente de la que tú mencionabas, porque es del año pasado, es Homo Argentum. Esta película de esta dupla, dupla y uno se apellida Duplas. De Mariano Con y Gastón Duplas. Ah, no, es Duprat, no Duplas. Duplas es el norteamericano, ¿no? Hay un Duplas. No, el otro, no, hablo de otra persona, de un tercero. Bueno, esta película relata a través de varias historias, son alrededor de 6-7 historias, son más historias, donde se expone la idiosincrasia del argentino desde diferentes posturas, desde diversas clases sociales, y todos están actuados, los personajes principales, la situación, por Guillermo Franchella. Entonces, por ejemplo, no quiero revelar la primera historia, pero la primera historia me encanta, ¿no? Porque habla de estos argentinos de clase media alta, pretenciosos, medio yuppies, y que son tan indolentes y tan frívolos, y después nos cuentan la historia de un hombre ya de cierta edad que vive con la madre, o con el padre, no me acuerdo, y que tiene un trabajo, pues, poco remunerado en todos los sentidos, y tiene una noche de aventuras con una mujer bastante locuaz. Entonces va contando estas historias. No todas las historias están padres. Hay unas historias que están muy bien logradas, muy divertidas, muy ágiles en su ritmo, pero hay otras que, aparte de aburridillas, son un poco, ¿cómo te diré? Pues eso, aburridas.
0: Exacto, eso es lo que yo te iba a decir, porque en realidad son muchas historias, según yo, o sea, perdí la cuenta, pero en un lugar creo que vi que eran 16 o algo así, que dije, y sí, son 16 algo, porque son muy cortitas. Entonces, como dices tú, unas son muy aburridas, entonces yo siento que ahí lo que les falló es que a lo mejor que las hubieran reducido, y que hay unas que la verdad es que daban para más, que a lo mejor las hubieran ampliado. Por ejemplo, y también son un poco, yo creo que algunas, no todas, repetitivas de los intereses de esta dupla. El inicio, que espero que recuerdes el inicio, no lo voy a quemar aquí.
2: Claro, es mi historia favorita.
0: Que es una de las historias favoritas. Sin embargo, si te fijas, es un poco repetitiva de lo que ya nos habían mostrado en Competencia Oficial. A eso me refiero que tiene un poco de sus manías y de sus obsesiones. Lo que sí es un súper acierto, porque pongas como lo pongas, es un actorazo, es Francella. Y me encanta verlo como cambia de pelucas. O sea, pelucas, la ropa, los... En una donde sale que trae como un tatuaje en el cuello. Me encanta esa caracterización. O sea, Francella es Francella. Es un genio el hombre. Sí. Entonces me gusta mucho y siento que te digo que algunas las podrían ampliar, otras no las podrían haber quitado del camino y la película hubiera quedado un poco más fuerte, pero de que habla de cómo son los argentinos, yo creo que sí, ¿no? Yo creo que sí nos deja ver un poco de eso. Y justamente, pues ya que tú sacaste a relucir esta dupla, pues una de sus películas favoritas, una de las películas que más me gustan de ellos es El Ciudadano Ilustre, que está protagonizada también por un gran actor, Oscar Martínez, y que en esta película nos hablan de que él es un argentino soberbio a más no poder, pero a más no poder, y que ganó el premio Nobel por literatura. Entonces más es soberbio y nadie lo alcanza, él siente que camina sobre las nubes, etcétera, etcétera. Y que bueno, pues te lo pintan que sí es un hombre muy talentoso, pero... ha estado viviendo mucho tiempo en Europa, lo cual también es un guiño a todos estos monstruos de Latinoamérica que han ganado estos premios y que todos viven en Europa o han vivido en Europa. Y luego lo invitan a hacerle un homenaje en su pueblo natal, ahí perdido en una región de Argentina, y ahí viene un choque de culturas enorme, que todos al principio están muy orgullosos de que es el hijo pródigo y luego ya no están...
2: Es un reclamo de su pasado.
0: Ajá, es un reclamo de su pasado. Entonces, ese contraste entre la soberbia de él y cómo va cayendo y la exploración de su pasado y todo, es mi favorita, yo creo, de esta dupla de Connie Duplat.
1: Sí, la mía no, pero sí está, es una buena película.
0: Y te lo dejo, casi te faltó decir.
1: Sí, te doy chance, no hay problema.
0: No te la voy a pelear.
1: No te la voy a pelear, si eso te hace feliz, me parece muy correcto, Laura.
0: Hacía tiempo que no me decías eso.
1: Ah, sí, es un clásico mío.
0: Es un clásico.
1: Entre tú y yo, ¿no?
0: Sí, exacto.
1: Ok, bien. Yo me voy a remontar al 1985, que creo que... es una de las películas clásicas y que esta dupla de directores sin duda han de haber aprendido mucho de este director, que es Alejandro Doria. Alejandro Doria hace una de las películas clásicas más conocidas, más vistas en el extranjero también de Argentina, que es Esperando la carroza. En Esperando la carroza es una comedia costumbrista, bastante irónica, que es sobre la nona. Ahí se marca mucho las raíces italianas que tiene el pueblo argentino. Y la abuela, que es una migrante italiana, por eso le dicen la nona. La señora, pues sí, es una persona ya muy mayor que ni se ve que se habla, pero se ve que ni siquiera habla español. Y todos la quieren cuidar porque hay un interés de por medio. Pero en realidad lo único que está, como dice en la película, esperando la carroza. Pero como dirían por ahí, la señora salió más corriosa que nada. Es muy divertida la película. Muy costumbrista.
0: Sí. Y bueno, y también otra película que me gusta mucho porque es de nuestros directores consentidos y aparte también de esta generación de grandes actores argentinos que yo acabo de mencionar, a Oscar Martínez. Bueno, Oscar Martínez sale en esta película, así como Luis Brandoni, que también trabaja mucho con Connie y Duprat. Y es El Cuento de las Comadrejas, una película de 2019 dirigida por Juan José Campanella. Ah, cómo me reí con esta película, que tiene como sus orígenes teatrales y un poco el planteamiento sí es un poco teatral, pero Campanella lo maneja muy bien y sabe salir de una situación meramente teatral, y va de unos amigos ya mayores de edad que solían hacer películas, pero pues ya no trabajan mucho en el cine porque ya no les dan oportunidades, y viven juntos en una casa. Digamos que es como una especie de casa del retiro, pero sin ser de forma oficial, y es más bien compas que viven juntos y entre ellos se cuidan. Y justamente como entre ellos se cuidan, de pronto llega ahí una persona de bienes raíces que se quiere apoderar de la casa. Entonces dice, ah, pues con este grupo de personas mayores, como ya no tienen todas sus capacidades, como a lo mejor ya no están tan bien, pues va a ser fácil engañarlos. Error, no sabe con quién se está metiendo. Entonces le declaran la guerra de una forma tan deliciosa y tan maravillosa que todo el tiempo te tienen ahogado de la risa y de un humor negro, negro, negro. Una gran película sin duda, y que yo sé que esta sí te gustó.
1: Me encantó, una gran película.
0: Sí, sí, sí. Entonces, pues vean esto y más trabajos más que hay, pues obviamente de Argentina, ¿no?
1: Perfecto. Bueno, pues muchísimas gracias por haber sintonizado a través de UABC Radio. Y nos despedimos deseándoles una linda tarde, pero sobre todo,
0: hagan lo que hagan,
1: no dejen de ir al cine
0: y ver series.
4: 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Esto fue El Placer de la Mirada. Adiós. Quédate con Monitor. 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
14: Este es el sonido de Laurel Meets the Obsolete con la canción Casi No Estar. Así, retomamos Monitor.

Hola a todos, bienvenidos a Monitor. Este es el programa de los descubrimientos musicales de UABC Radio. Mi nombre es José Bautista y con gran placer les estaré presentando las producciones más relevantes editadas en el siempre cambiante mundo de la música. Y les platico. El dúo mexicano de shoegaze y psicodelia L'Oreal Meets the Obsolete, integrado por Lorena Quintanilla y Alberto González, ha lanzado su séptimo álbum de estudio titulado Corporal, un trabajo que marca una transformación profunda en su trayectoria musical y que se presentó al público el pasado 10 de octubre del 2025. Este nuevo material representa no solo una evolución sonora, sino también una reconexión emocional y creativa con la música después de atravesar una etapa de crisis personal que terminó por redefinir su propuesta artística. Corporal nació en un contexto de profunda introspección. Según declaraciones de Lorena Quintanilla, el proceso creativo surgió sin la intención inicial de hacer un disco completo. En lugar de seguir una estructura tradicional, la pareja comenzó a experimentar libremente con sintetizadores, samplers y voces, creando sesiones de improvisación que posteriormente se transformaron en las 8 canciones que conforman el álbum. A diferencia de su trabajo anterior titulado Datura, donde buscaron una composición minimalista pensada para 4 elementos en vivo, Corporal elimina el bajo y construye todos los graves con sintetizadores, generando una atmósfera más oscura, electrónica y experimental. Grabado entre noviembre del 2024 y enero del 2025 en los estudios El Derrumbe, el disco contó con la mezcla de Antoine Goulet y la masterización de Mickey Young. Muy bien, los invito a sumergirnos en la música del disco Corporal de L'Oreal Meets the Obsolete. De este trabajo escucharemos los temas Control y Dilación. 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

L'Oréal Meets the Obsolete ha mantenido una carrera consistente desde su formación en el 2010 en Guadalajara, Jalisco, con álbumes previos como On Welfare del 2011, Corruptible Faces del 2013, Chambers del 2014, Balance del 2016, De Facto del 2019 y Datura del 2023, el dúo ha consolidado su lugar en la escena underground internacional. Sin embargo, Corporal se distingue por su apuesta más radical hacia la electrónica y la experimentación, sin perder la esencia psicodélica que los caracteriza. Alberto González comentó que el set de presentación en vivo está centrado casi completamente en el nuevo álbum, incluyendo solo un par de temas de trabajos anteriores. La crítica especializada ha destacado Corporal como el trabajo más preciso y poderoso del dúo hasta la fecha. Medios internacionales como Echoes and Dust han resaltado la capacidad de L'Oréal Meets the Obsolete para balancear ritmos potentes y ecos de dance music con guitarras

saturadas de efectos, creando una experiencia auditiva envolvente y desafiante. Con más de una década de trayectoria, L'Oreal Meets the Obsolete se ha consolidado como uno de los referentes más importantes de la música experimental y psicodélica en América Latina. Su capacidad para evolucionar sin perder autenticidad, así como su compromiso con la experimentación sonora, los posiciona como una banda imprescindible en el panorama musical alternativo actual. Corporal no es solo un disco, es un testimonio de resistencia artística, una catarsis personal convertida en obra colectiva y una invitación a explorar las profundidades del sonido y la emoción. Con ese trabajo, Lorena Quintanilla y Alberto González reafirman su lugar en la vanguardia del rock experimental mexicano y latinoamericano, demostrando que la crisis puede ser el origen de la mejor creatividad. Muy bien, los invito a sumergirnos en la música del disco Corporal de L'Oreal Meets the Obsolete. De este trabajo escucharemos el tema Care. 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
6: El proyecto musical argentino Astropolaris ha lanzado su segundo álbum de estudio titulado El Cometa Polaris, una obra que consolida la propuesta del hombre mantis como uno de los compositores más sugerentes del rock alternativo argentino actual. Este disco, publicado el 26 de septiembre del 2025, representa una evolución desde su álbum debut El Perfecto Idiota, liberado apenas un mes antes, el 5 de agosto del 2025. Astropolaris es el seudónimo musical del hombre mantis, compositor y multi-instrumentista argentino que ha construido un sonido característico fusionando rock psicodélico, indie rock, grunge y poética urbana. Su propuesta se define como rock argentino desde el abismo, con letras introspectivas que exploran temas existenciales, ansiedad, memoria y la búsqueda de sentido en el caos contemporáneo. La identidad del proyecto se apoya en una estética lo-fi y experimental, donde las guitarras saturadas conviven con sintetizadores atmosféricos y baterías programadas que evocan tanto al rock nacional argentino clásico como a corrientes más recientes del indie y el rock alternativo latinoamericano. Muy bien, los invito a sumergirnos en la música del disco El Cometa Polaris de la banda argentina Astropolaris. De este trabajo escucharemos los temas Dónde Estoy, Glaciares y Fui Sombra. 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

La producción de El Cometa Polaris mantiene la estética cruda y directa que caracteriza a Astro Polaris. El hombre mantis compone, toca todos los instrumentos y produce el material en su propio estudio, generando un sonido auténtico y sin concesiones comerciales. Esta decisión le otorga al disco una coherencia sonora particular, donde las imperfecciones técnicas se convierten en parte integral de la experiencia auditiva. Las guitarras distorsionadas se combinan con sintetizadores analógicos y baterías programadas, creando paisajes sonoros densos que recuerdan tanto al rock nacional argentino de los 80 y 90 como a las corrientes indie rock actuales. La voz del hombre mantis, procesada y reverberada, flota entre las capas instrumentales, reforzando la atmósfera de introspección y extrañamiento que domina al álbum. Antes de El Cometa Polaris, Astro Polaris había lanzado su álbum debut titulado El Perfecto Idiota en agosto del 2025. La rápida sucesión de ambos álbumes demuestra una urgencia creativa notable, con el hombre mantis componiendo más de 20 canciones en un periodo corto, todas explorando variaciones sobre los mismos ejes, que son la soledad urbana, la ansiedad existencial, la memoria y el paso del tiempo. Con El Cometa Polaris, Astro Polaris entrega una obra sincera y arriesgada que funciona como espejo de la experiencia contemporánea argentina. Esto es fragmentada, ansiosa, pero también resistente y buscadora de sentido. El hombre mantis ha construido un universo sonoro propio donde el rock argentino dialoga con el indie internacional, la poesía urbana con el grito visceral y la desesperación con la esperanza. Este segundo álbum confirma que Astro Polaris no es un proyecto pasajero, sino una voz necesaria en el panorama del rock alternativo latinoamericano actual, capaz de traducir las contradicciones de nuestro tiempo en canciones directas, honestas y profundamente humanas. Muy bien, los invito a cerrar este programa con la escucha de los temas Sigo Ardiendo, Alucinar y Canción para Caer de Pie, todos incluidos en el disco El Cometa Polaris de la banda argentina Astro Polaris. Esto es Monitor.

Hemos llegado al final de este programa. Va mi agradecimiento a mis compañeros en cabina, sin los cuales esta emisión no llegaría hasta tus oídos. Igual de importantes son mis amigos de Tijuana y Ensenada, los cuales laboran arduamente para hacer de UABC Radio la radio de tu preferencia. A ti que me estás escuchando en este momento te digo muchas gracias por acompañarme. Soy José Bautista, nos escuchamos mañana.

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Saludos desde esta agradable tarde de martes. Esto es Cora Swing. Y te doy la bienvenida desde las frecuencias universitarias en todo el estado. El 104.1 FM en Mexicali, 1630 AM en Tijuana, 95.5 FM en Ensenada y claro para todo el mundo en radio.uabc.mx. Mi nombre es Anait Sánchez y hoy quiero invitarlos a quedarse un rato a esta sesión de Sweet Power, un espacio donde el groove, el soul y el funk se encuentran para traernos canciones llenas de ritmo, personalidad y ese sonido que, aunque hayan pasado décadas, todavía tiene la capacidad de hacernos mover por la galaxia azul. Hoy vamos a recorrer una selección de los géneros funk y soul que nos llevará por diferentes épocas, sonidos y formas de entender el groove. Canciones con bajos marcados, baterías llenas de ritmo, secciones de metales y voces que le ponen alma a cada compás. A lo largo de esta sesión, vamos a encontrar desde el funk más crudo y bailable hasta canciones donde el soul, el jazz y las influencias latinas se mezclan para crear algo completamente propio. Algunas de estas piezas quizá no sean las primeras que vienen a la mente cuando pensamos en estos géneros, pero todas tienen algo en común: ese ritmo que hace imposible quedarse completamente quieto. Así que subamos el volumen, dejemos que el groove tome el control y acompáñenme a descubrir canciones donde el funk y el soul se encuentran para mantener vivo el ritmo. Acabamos de escuchar a The Jackson Sisters con I Believe in Miracles, una canción que desde el primer momento nos deja claro de qué va esta sesión. Groove, soul y mucho movimiento. Que se escuche profundo por UABC Radio.

Bra de Saimandi nos dejó ese groove profundo y envolvente con una mezcla de funk, soul y percusión que le da un carácter muy particular. Después, Maceo and the Max nos llevaron por un camino mucho más explosivo con Cross the Tracks, We Better Go Back, demostrando toda la energía que puede tener el funk cuando los instrumentos toman el protagonismo. Dos canciones, dos maneras diferentes de sentir el groove, pero la misma esencia que mantiene unido este recorrido. Y ahora vamos a subir todavía más la intensidad con una voz que sabe perfectamente cómo hacer que el funk cobre vida. Es momento de escuchar a Marva Whitney con Things Got to Get Better, Get Together.

Y con ese ritmo que nos dejó The Fatback Band en I'm Going to See My Baby, seguimos avanzando por esta selección de sonidos que nos llevan por distintas épocas y estilos. Porque en esta colección hay espacio para todo. Soul, funk, jazz y esos ritmos que, sin hacer demasiado ruido, terminan quedándose contigo. Recuerda que para comentarios y sugerencias puedes escribirme a radio@uabc.edu.mx. Estaré recibiendo sugerencias de temas y canciones, así como tus saludos. Seguimos en Cora Swing de UABC Radio.

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Estamos de vuelta en Cora Swing y seguimos explorando todas esas formas en las que el funky soul puede encontrarse. Hace unos momentos escuchamos a Jackson 5 y Roy Ayers Ubiquity, una muestra más de cómo estos géneros pueden moverse entre diferentes ritmos, atmósferas y emociones sin perder esa esencia que los hace tan especiales. Y eso es precisamente lo interesante de esta selección. Nunca sabemos qué viene después. Podemos pasar de un soul más profundo a un groove mucho más marcado, de una melodía tranquila a un ritmo que simplemente te obliga a mover la cabeza. Así que seguimos buscando, seguimos descubriendo. Porque cuando se trata de funk y soul, siempre hay algo más esperando a ser escuchado.

Después de escuchar a Kim Tolliver con You're Trying to Cop My Stuff y a Leon Haywood con I Wanna Do Something Freaky to You, seguimos recorriendo ese lado más sensual y envolvente del soul, donde las melodías y las voces toman el protagonismo. Y todavía hay mucho más por descubrir en esta selección. Así que continuamos con Sweet Power, dejando que cada canción nos lleve a una nueva atmósfera.

Estamos llegando a los últimos momentos de esta selección y de estos ritmos, pero todavía nos quedan un par de canciones por descubrir. Después de recorrer diferentes facetas del soul y el funk, ahora vamos a cerrar este bloque con dos propuestas que mantienen ese espíritu rítmico y lleno de groove. Primero, escucharemos a The Modulations con I'll Never Forget You, una canción que nos sumerge en un soul cálido y romántico con esa sensibilidad que caracteriza a esta etapa del programa. Y después tendremos a The Moments con Girls, llevando la selección hacia un lado más soul, melódico y romántico. Dos canciones, dos maneras diferentes de acercarnos al Sweet Power. Recuerda que si te perdiste el comienzo de este programa o se te pasaron las canciones, puedes escucharlo junto a otras emisiones en la versión podcast desde radio.uabc.mx.

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Mi nombre es Anait Sánchez. Agradezco al equipo técnico en cabina que hace posible esta transmisión. Y por supuesto, un gran saludo para ti y mis mejores deseos para esta tarde de martes. Nos escuchamos hasta enero. Sigue Cora Swing la siguiente semana con Leo Rodríguez. Hasta entonces.

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7: Bienvenidos a otro martes de Radio Unión. Iniciamos saludando a quien nos escucha por las frecuencias de UABC Radio y al resto del mundo por UABC Radio, por la red. Mi nombre es Carlos Paite, conmigo está
8: Güero Bonilla.
7: Güero Bonilla, por favor, ilústranos con tus sabios conocimientos y dinos de qué se trata el programa de hoy.
8: El programa de hoy va a tratar sobre bandas indies que solo editaron un solo álbum. Pueden ser bandas que nada más tuvieron un álbum o varios supergrupos de varios elementos de varios grupos que se unieron para hacer un proyecto.
7: Un proyecto, o por alguna extraña razón ya no se cuajaron, ¿verdad? Para poder concluir el segundo
8: trabajo.
7: Ajá, y generalmente van a ser grupos algo desconocidos, ¿no?
8: Así es, y se catalogan como One Album Wonders, más que One Hit Wonders. Ah. Y vamos a tomar de aquí las canciones más representativas de los álbumes de los cuales vamos a hablar.
7: Sí, y curiosamente, como es Cindy, estamos tomando del 2000 hacia el presente. Así y vamos es. A empezar con
8: Monsters of Folk, de su disco homónimo Monsters of Folk del 2009, y la canción es Dear God, Sincerely M.O.F. Y esta canción es una mezcla donde cuestionan como que la ironía, la fe y la vida cotidiana, ¿no? Con todas las dudas que esto conlleva. Y este es un, puede decir que es el primer supergrupo del que vamos a hablar esta vez, porque tiene personas de My Morning Jacket, Bright Eyes y She and Him, los elementos de este grupo.
7: Y todos gringos, ¿no?
8: Ah, claro que sí, todos hablan inglés.
7: Exactamente. Y bueno, después de ahí vamos a escuchar a Gutter Twins con el disco Saturnalia del 2008. Y aquí vamos a tomar la canción God's Children. En este caso es otro supergrupo, un poquito más light, pero muy interesante, porque los integrantes son Greg Dooley y Mark Lanegan, que ambos estuvieron dentro del rollo de grunge, alternativo rock, bastante, bastante interesante. Sobre todo, acabo de comprar el disco de Gentleman de African Wigs, que es una de mis joyitas. Cuando todos están escuchando Nirvana o Pearl Jam, está súper pegado ese disco, me gustó mucho. Y este disco, pues la verdad, hace lo mismo. Es un álbum oscuro, es un álbum pesado, y muy atmosférico. Combina desde el blues hasta el rock alternativo, porque obviamente les tocó a ellos su
8: etapa,
7: su fama, ajá, en los noventas, y electrónica y hasta un gospel un poco sombrío. Pero la verdad sí funciona bastante, bastante bien este disco, y sobre todo si te gusta ver algo así medio introspectivo y de cierta manera como un tema del cine cinematográfico, ¿no? Algo así. Está raro decirlo, pero...
8: Atmosférico.
7: Sí, atmosférico 100%. Pero, bueno, César, ¿qué podemos estar explicando nosotros? Si lo pueden escuchar, ¿verdad? Ya accedió César, entonces le recordamos solamente que esto es ABC Radio y escuchas
8: Radio Unión.

0: Y bueno, ya regresamos después de este
1: bloque católico.
0: Ajá, exactamente, pero qué bonito de Gutter Tree. Bueno, los dos.
1: Los dos tienen.
0: La verdad es que Conor Oberst, que es el de Bright Eyes, uh-huh, tiene una de mis rolas favoritas. Lover, I don't have to love. Rolón.
1: Un rolón.
0: Es una película ahí. Bueno, después de esta bloque católico, nos vamos a ir con algo más alternativo, más indie, más rockerito. Pues más o menos. Longview, del disco Mercury del 2003. Vamos a sacar la canción de Further. Y pues Mercury representa para Longview, y yo creo que para la música, de esas pequeñas tragedias del indie británico. Tenía todo el potencial para poder ser algo muy muy chilo, por no decir una palabra más oes y fuerte, para que no nos regañen. Uh-huh. Y pues la verdad es que pues no se dio. El disco mezcla guitarras atmosféricas, pues ya saben qué es lo que de qué pata cogíamos aquí en, uh-huh, en Radio Unión. Obviamente melancolía post-punk y del Britpop, pues. ¿Qué más podías pedir? Pues, y tengo este vinil. La verdad está muy, muy cura. Tiene una canción súper, súper padre que me ha tocado ponerla en DJ sets. Así es que, pues, qué lástima. Pero, ¿qué sigue?
1: Vamos a escuchar a Minor Victories. La canción se llama 100 Ropes, de su disco Minor Victories del 2016. Y este es otro supergrupo, ya que tiene elementos de Slowdive, Editors y Mogwai. Y es una canción que tiene una atmósfera oscura y casi hipnótica.
0: Sí, y obviamente, shoegaze, dream pop y post-punk.
1: No tiene pierde.
0: ¿Cómo no? De veras, como los Pumas, ¿cómo no te voy a querer?
1: Así es.
0: Después, para cerrar, The Fire Ted, del disco homónimo, tomamos la canción Heaven, que pues aquí son varios integrantes de una banda, pues ya que dejó de existir, Sunny Day Real Estate. Y este disco pues llevaba la música emo, pero ahora hacia terrenos pues progresivos, atmosféricos y art rock, que está muy interesante, pues porque pues ya pudiéramos considerarlos.
1: Progremo.
0: Ándale, que tengo un progremo. Y es indie y emo experimental. O sea, que está interesante, pero me gusta más el término de progremo. Houston, tenemos un progremo.
1: Un progremo.
0: Muy pero bien. Bueno, pues por ahorita nos vamos a la música. Ya despertamos a César. Disculpe usted. Vámonos al segundo bloque.

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2: Y bueno, ya estamos de regreso en este programa dedicado a álbums indie del 2000, que no, o bueno, de bandas que nomás sacaron un álbum, ¿no?
3: Sí, es One Album Wonders.
2: One Album Wonders de bandas indie de 2000 era.
3: Vamos a empezar la segunda mitad de este programa con Life Without Buildings. La canción es de Lean Over del 2001 y esta es una joyita del post-punk de Glasgow. Tiene un ritmo hipnótico y es como impredecible el formato que ellos le dan a la rola para que tú la vayas siguiendo. Después vamos a seguir con FFS. La canción es Johnny Delusional del disco FFS del 2015. Y esta es una colaboración entre Franz Ferdinand y Sparks. Franz Ferdinand pues tuvo su auge a principios de los años 2000. Uh-huh. Y Sparks es un grupo que tiene desde los 70s. Es inglés, es muy reconocido al otro lado del charco. Sí. Y hacen la colaboración con ellos de esta canción, ¿no? Entonces, a lo mejor escucharon una de las rolas que se llama Now That I Own the BBC, que es de Sparks. Es como una burla de alguien que compró la BBC por error en una subasta.
2: Hace mucho tiempo sacaron como unos 3, 4 años sacaron un documental de Sparks. Uh-huh. Y pues querían que tuviera otro hit, ¿no? Uh-huh. Y pues los vatos así, pues no es así, ¿verdad? Es música que sale, si pega, pues qué chilo, ¿no? Uh-huh. Me dice, no, pues que necesito, pero ¿qué quieres? Dice, wow. Bueno, música que puedes bailar, a la que puedes, music you can dance to. Uh-huh. Música a la que puedes bailar. Ah, ok. Y sacaron un single que se llama Music You Can Dance To. Y les pegó.
3: Así es.
2: Pero los corrió porque se les hizo muy, pues, mamones, ¿no?
3: Hay que notar que Sparks son dos hermanos que andan en sus 70s, ¿eh?
2: Y o siguen sea, haciendo no, música no, muy no, interesante.
3: No están de la edad de los de Franz Ferdinand ni dos décadas cercas. Ah, exactamente.
2: Sí. Y bueno, ya ahora sigue Dead Man's Bones del álbum homónimo. Vamos a usar la canción de Lose Your Soul. Y aquí es Ryan Gosling. Eso fue lo que me llamó la atención. El actor, uh-huh, junto con Zach Chills, crearon un proyecto pues que está medio raro, ¿no? Porque es indie, es folk, está medio darky, rock gótico y elementos obviamente teatrales, porque pues al vato le gusta el rock. Uh-huh. Y para este disco tuvieron la participación de Silver Lake Conservatory Children's Chorus. C-H-O-I-R. Y bueno, es el coro de los niños de Silver Lake, ¿no? Y pues, a ver qué les parece. Pero, ¿Ryan Gosling, el Deadpool, qué?
3: No.
2: ¿No es Ryan Gosling? ¿Quién es él? Entonces, quítala, César.
3: Quítala, no sabemos quién es.
2: Olvídalo. Ya, ¿sabes qué? Que se acabe. Pon la radionovela, vamos a empezar más temprano hoy.
3: Ryan Gosling va a salir en la próxima Star Wars el año que entra, en el mayo del 2027.
2: ¿A quién le importa?
3: Starfighter. Yo soy Trekkie. Yo sé que eres Trekkie.
2: Oye, pero bueno. Ah, es el de La La Land. Ya llegó Campanita.
3: Ándale.
2: Y ya me sacó de mi error. Ah, ok, ya, ya.
3: ¿Y sí, qué seguimos de ahí?
2: Sí, también es guapo.
3: Okay.
2: No es Deadpool, que, pero es el de Silver Lining Pickups.
3: Ándale.
2: Sí, ¿verdad? No. Campanita, por favor. Y bueno, ya para cerrar, porque ya no nos va a quedar nada para el último bloque, Them Crooked Vultures, del mismo nombre, 2009, la mejor rola que nos gusta. No one loves me and neither do I. Nadie me quiere, ni yo a mí.
3: Ni yo tampoco.
2: Y bueno, aquí es una súper, súper banda. Josh Homme, Dave Grohl, John Paul Jones. O sea que se combinó Queen of the Stone Age, Nirvana, Foo Fighters, y el mismísimo bajista de Led Zeppelin. Un extraordinario bajista, un extraordinario disco. Ahora sí, César. Y dinos cuántos segundos nos queda para el último bloque.
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0: Y nos vamos rápido porque nos queda un minuto. A continuación vamos a escuchar OS, Le Swimming Pool, con, del disco The Golden Year del 2010. Vamos a escuchar la canción Dance the Way I Feel. Y este es un álbum que tiene una mezcla, bueno, no es una mezcla, representa, al menos en este listado, lo más electrónico que pusimos el día de hoy. Después de ahí vamos a escuchar The Organ con la canción Grab That Gun del 2004. Y esta es una mezcla, ahí sí, interesante entre The Smiths, The Cure, Joy Division y el post-punk británico. Y bueno, ¿y qué pasó?
1: Y pues esto es todo por hoy. Nos vamos a despedir. Yo soy Güero Bonilla y estamos con
0: Carlos Faita. Y nos vemos la próxima semana en Radio Unión. Pero los invito muy cordialmente a que asistan mañana. Voy a hacer la presentación, el listening party, de un disco. Este disco es Fleetwood Mac. Bueno, es el Rumors de Fleetwood Mac. Así es que están cordialmente invitados. Es a las 8 p.m. Se pone muy interesante, se llena rápido, así es que pues traten de llegar un poquito antes de las 8, pero vale la pena. Estás cordialmente invitado, César, y pues nos vemos la próxima semana en
1: Radio Unión.

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2: 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Radio. ¿Alguna vez te has preguntado qué contiene la pasta dental que usas todos los días? Si no lo sabes, quédate porque hoy en Revista del Consumidor Radio te enseñamos cómo preparar tu propia pasta dental en casa. Y lo mejor, su preparación te toma solo 30 minutos. ¡Acompáñanos! 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
3: Hoy vamos a preparar una tecnología doméstica, que es una excelente alternativa a los productos industrializados. Pasta dental. Además, es una receta validada por el Laboratorio Nacional de Protección al Consumidor.
2: Antes de comenzar, te compartimos los ingredientes que vamos a necesitar. 3 cucharadas de agua purificada, 2 cucharadas de glicerina pura, 2 cucharadas de lauril éter sulfato de sodio, media cucharadita de carboximetil celulosa, 1 cuarto de cucharada de carbonato de calcio, 1 cuarto de cucharada de mentol y 6 gotas de esencia de menta.
3: Ahora, los utensilios que debemos tener a la mano son una cuchara sopera, una cucharita cafetera, un tazón pequeño de vidrio, un tarro pequeño de plástico con tapa y un batidor de globo. Una vez que tenemos todo listo, vamos al procedimiento.
2: En el recipiente de vidrio, comenzamos vertiendo agua purificada, la glicerina y el mentol. Mezclamos con ayuda del batidor de globo hasta integrar los ingredientes. Sin dejar de mover, agregamos carbonato de calcio y la esencia de menta.
3: Después, incorporamos el lauril éter sulfato de sodio y agitamos suavemente hasta que se disuelva por completo. Poco a poco, añadimos la carboxilina y metilcelulosa lentamente sin dejar de mover, hasta obtener una mezcla homogénea y con una consistencia más sólida.
2: Por último, envasamos la pasta dental en el tarro, tapamos muy bien y etiquetamos con la fecha de elaboración y de caducidad. En este caso, esta pasta tiene una caducidad de 6 meses y rinde aproximadamente 63 gramos o bien 50 mililitros.
3: Es importante que tomes en cuenta algunas recomendaciones de uso. Este producto no debe ser utilizado por menores de 6 años. En el caso de niñas y niños mayores de 6 años, puede sustituir el mentol por esencia de cereza. Si tienes sensibilidad dental, recuerda consultar previamente a tu odontóloga u odontólogo. Para conservar mejor el producto, te recomendamos mantener el recipiente bien cerrado, en un lugar fresco y seco y fuera del alcance de niñas y niños. Recuerda que todos los ingredientes que utilizamos en esta tecnología doméstica pueden encontrarse en establecimientos donde vendan productos de cuidado personal, belleza o cosmética, también conocidos como droguerías.
2: Preparar tu propia pasta dental en casa tiene varios beneficios. Requiere pocos ingredientes, son fáciles de conseguir, tiene certeza sobre su origen y además representa un ahorro económico. Incluso esta receta puede ser el inicio de un nuevo emprendimiento.
3: ¡Anímate a preparar tu propia pasta dental! Y etiquétanos en Instagram usando el hashtag Tecnología Doméstica Profeco.
2: También puedes consultar esta tecnología doméstica en nuestro canal de YouTube, Profeco TV.
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4: El monedero. El monedero, novela del escritor mexicano Nicolás Pizarro.

0: Fernando terminó de hacer su equipaje y se dirigió al salón en donde se realizaba la fiesta. Cuando los últimos invitados estaban llegando a la casa, el tigre se acercó al corredor principal y le pidió a uno de los criados que llamara a Fernando urgentemente, por lo que este salió enseguida al patio.
1: ¿Quién? ¿Quién quiere hablar conmigo? ¿Dónde está?
2: Silencio. Ahora, habla rápido. Cúbranle la cabeza con este saco.
3: Lo sé, tigre.
4: ¡Sáquenme! ¡Sáquenme de aquí!
2: ¡Silencio! ¡Silencio, cobarde! Mira, si sigue gritando este tipo, le hundes el cuchillo, Gachupín.
3: Sí, tigre, no te preocupes. Pero ahora, ¿qué hacemos con él?
2: Móntalo en un caballo y vámonos todos lejos de aquí. Cuando esta gente se dé cuenta de su desaparición, ya va a ser demasiado tarde. ¡Vamos! ¡Vamos!

0: Mientras tanto, el baile dentro de la casa comenzaba a animarse. Las mejores familias de la población habían concurrido y todas bailaban y reían despreocupadamente, cuando de repente se presentaron en el salón varios hombres armados, acompañados por un representante de la justicia. La música cesó de pronto y los concurrentes asustados comenzaron a mirarse unos a otros.
1: ¡Hasta allá todo el mundo! ¡Silencio!
2: ¿Por qué este atropello en mi casa, señor?
1: Traemos una orden de cateo.
2: Seguramente hay un error. ¿De qué se nos acusa?
1: De falsificar moneda. En esta casa se acuña moneda falsa y hemos venido a llevarnos preso al monedero. ¿Quién de ustedes es Fernando Henkel?
2: El señor Henkel no está en casa.
1: Pues de todas maneras revisaremos la casa. ¡Muchachos! ¡Busquen hasta el último rincón! ¡El bandido debe estar oculto!

0: Clara y Rosita se quedaron estupefactas ante esa acusación, deseando que no fueran a encontrar a Fernando. Ellas ignoraban que unos momentos antes el tigre y sus hombres se habían encargado de hacerlo desaparecer.
1: Aquí no está, jefe.
2: En algún lugar se ha escondido.
3: ¿Está usted satisfecho? Le dije que el señor Henkel no estaba en casa.
2: Sabemos que se ha escondido, pero ya lo hemos de encontrar. ¡Muchachos! ¡Vámonos!
0: Cual querido, justo, amable, habían permanecido en la esquina de la casa esperando a que se verificara la aprehensión de Fernando. Pero cuando vieron que este no salía con los representantes de la justicia, Walker entró inmediatamente a hablar con Rosita y le dijo que efectivamente Fernando estaba escondido y que le había dado órdenes de que salieran a Toluca, en donde estarían a salvo. Rosita, asustada, obedeció a Walker y minutos después todos se pusieron en marcha hacia aquella ciudad. Don Justo Amable, por su parte, también salió del pueblo para consumar el plan de robarse a Rosita. Cuando llegaban casi a Toluca, Rosita empezó a sentirse terriblemente mal y le dijo a Clara:
4: ay, me siento muy enferma, Clara. La noticia de que Fernando falsifica moneda me ha trastornado.
3: No hagas caso, Rosita. Seguramente es una trampa de sus enemigos.
4: Ay, Clara. Siento como si me fuera a desmayar.
5: Señorita Rosita, ¿le parece bien que nos paremos en la siguiente posada que hay en el camino?
4: Sí, Gregorio. Necesito descansar. Mañana podremos seguir el viaje.
0: Al oír esto, Walker vio frustrados automáticamente sus planes, pero no tuvo más remedio que aceptar, de mala gana, la inesperada decisión. Al llegar a la posada, él se ofreció para ir en busca del médico, pero antes fue a ver a Don Justo Amable, quien lo esperaba en un recodo del camino.
6: ¿Qué pasó, Walker? ¿Por qué vienes solo?
7: Es que tuvimos un contratiempo y nos tuvimos que hospedar en una posada que está cerca de Toluca. Además, he de decirle que ellos sospechan que la acusación fue falsa.
6: No me importa. Lo que cuenta es que ya tenemos a Rosita. Lo único que falta es la aprehensión de Gregorio y de Clara. ¿Cuándo va a ser?
7: A eso venía, don Justo. Quería pedirle la mitad del dinero adelantado, porque mis amigos me lo exigen para poder ir a la posada por ellos.
6: Está bien. Aquí tiene. ¿Y cuándo lo piensa hacer?
7: Mañana. Mañana en la mañana.
6: Muy bien. Entonces, mañana Rosita será mía.

0: Walker se fue a buscar al médico y hablar con sus amigos, y cuando regresó a la posada, se encontró con la gran sorpresa de que Clara no se separaba un solo momento de su amiga. Fingiendo preocupación por ambas, le dijo a Clara que se fuera a dormir con su esposo porque si no, ella también se enfermaría. Clara, quien sentía un gran temor hacia Walker desde el momento en que descubrió que era el yankee que había saqueado la casa de Rosita, le dijo que así lo haría, y cuando vio que éste se iba a dormir, regresó nuevamente al lado de su amiga. Gregorio, por su parte, se fue solo a su cuarto sin sospechar siquiera lo que le sucedería a la mañana siguiente. Cuando apenas había salido el sol, escuchó unos golpes terribles en la puerta de su habitación y se levantó sobresaltado.
1: ¡Abra en nombre de la ley!
2: ¿Qué pasa?
1: ¿Qué pasa? ¡Salte detenido! ¡Eh, muchachos! ¡Llévenselo a la cárcel de Toluca!
2: ¿Qué pasa? ¿Qué hice? ¡Déjenme!
1: ¡Déjenme! ¡Déjenme! ¡Déjenme! ¡Déjenme! ¡Déjenme! ¡Déjenme! ¡Déjenme! ¡Déjenme! ¡Déjenme! ¡Déjenme! ¡Déjenme! ¡Déjenme! ¡Déjenme! ¡Déjenme! ¡Déjenme! ¡Déjenme! ¡Déjenme! ¡Déjenme! ¡Déjenme! ¡Déjenme! ¡Déjenme! ¡Déjenme! ¡Déjenme! ¡Déjenme! ¡Déjenme! ¡Déjenme! ¡Déjenme! ¡Déjenme! ¡Déjenme! ¡Déjenme! ¡Déjenme! ¡Déjenme! ¡Déjenme! ¡Déjenme! ¡Déjenme! ¡Déjenme! ¡Déjenme! ¡Déjenme! ¡

0: Ten por seguro que te lo hubiera dado inmediatamente.
1: Óyeme y no me interrumpas. Si tuvieras a una hija a la que quisieras como a tus propios ojos y su felicidad pesara sobre ti, ¿no le darías esa felicidad a una costa de tu vida? Y si vieras sufrir a tu hija por la ingratitud de un hombre que después de infundir el amor en su pecho inocente la abandona por otra, ¿perdonarías a ese hombre? Y si ese hombre fuera el único capaz de hacer feliz a tu hija, ¿no lo arrancarías de donde estuviera y lo arrastrarías hasta los pies de ella?
0: Sí, creo que sí. ¿Pero qué tengo yo que ver con todo lo que me estás diciendo?
1: Tienes mucho que ver. Es más, todo. Porque el hombre del que te acabo de hablar eres tú.
0: ¿Yo?
1: ¡Sí, tú! Y te mataré sin misericordia si te resistes a hacer todo lo que voy a mandarte.
0: Pero ni siquiera conozco a tu hija.
1: ¡Infame! Engañaste a mi hija y ahora me dices que no la conoces.
0: Es en vano que te violentes. Te repito, no conozco a tu hija. Pero aunque la conociera, estoy enamorado de otra mujer y voy a casarme con ella.
1: ¡Amárralo!
0: ¿Qué pasa? ¡Por favor, explíquenme lo que está pasando!
1: Por última vez, escoge. ¿Aceptas todo lo que yo te ordene o la muerte?
0: La muerte. Amo a otra mujer.
1: ¡Gachupín! ¡Dame el frasquito!
2: Aquí está, tigre.
1: ¡Bebe! ¡Bebe! Con esto dormirás tranquilamente y después morirás. Tu agonía va a ser muy cruel. Terminarás tus días en la gruta de Cacahuilpa, entre humedad, frío y soledad. Cuando despierte este hombre, empezará su suplicio.

0: Cuando Fernando despertó, sintió un profundo dolor de cabeza y un malestar en todo el cuerpo. Era como si sus brazos y sus piernas estuvieran adormecidos. Al poco rato, comenzó a distinguir con auxilio de la luz de la hoguera que el tigre había dejado encendida junto a él enormes masas blanquecinas que parecían fantasmas alrededor de su cuerpo.
1: ¿En dónde estoy? ¿Cómo he llegado a este lugar? A cada pregunta solo el eco me responde desde distintos puntos de la gruta. Tal vez el veneno que me dieron surtió efecto y estoy muerto. Tal vez mi alma ha llegado a la otra vida. Y esta es la eternidad. Pero no, no. El vendedor me dijo:
2: tu agonía será cruel. Una vez te libraste de la gruta, pero esta vez morirás. Morirás.

0: las amenazas que me hizo ese hombre. Y no me las explico. ¿Por qué me las hizo? ¿Por qué me enterró vivo?
1: Fernando miró a su alrededor y pudo distinguir algunas piedrecillas que brillaban en el suelo. Tomó una de ellas y la observó atentamente. De pronto recordó que en una ocasión alguien lo había invitado a visitar la gruta de Cacahuamilpa.
0: ¿Dónde? ¿Dónde? ¿Cuándo ocurrió eso? Ah, sí. En mi sueño, en aquel sueño que no he podido olvidar.
1: Aún sin saber qué pensar, tomó las antorchas que habían dejado junto a él, encendió una con la lumbre de la hoguera y echó a caminar, sin saber exactamente hacia dónde iba.

0: Después de caminar un rato, se detuvo, asustado por el ruido de sus propios pasos.
1: ¡Alguien me sigue!
2: No. No. Son mis propios pasos. Lo mejor será continuar mi camino. A ver si puedo salir de aquí.
0: Después de un rato de mucho andar por la gruta, se sintió cansado y se apoyó en una gruesa estalactita que llegaba hasta el suelo, simulando la columna de un templo. La estalactita no resistió el peso de Fernando y cayó, causando un gran estruendo en el interior de la gruta. Fernando cayó al suelo golpeado por una de las piedras que se habían derrumbado. Al levantarse, se dio cuenta que las rocas habían interrumpido el camino por donde se dirigía y tuvo que cambiar de rumbo.

0: alumbrado tan solo por la luz de la antorcha, cruzaba de una galería a otra, cuando de pronto descubrió dos esqueletos a pocos pasos de él.
1: Dios mío, ¿qué es esto? Son los esqueletos de un hombre y de un perro, el que seguramente vino a morir a los pies de su amo.
0: Esquivándolos, siguió por una especie de corredor que ascendía junto a una de las paredes de la gruta. A la mitad del camino, cuando ya había ascendido bastante, miró hacia atrás con la intención de retroceder, pues sintió que aquel sendero no lo llevaba a ninguna parte. Pero una serpiente de cascabel se lo impidió, cortándole el paso.
1: ¡Una serpiente de cascabel!
0: Decidió seguir adelante, pero la turbación con que se alejó de aquel espantoso lugar no le permitió distinguir que el corredor terminaba de pronto y repentinamente se precipitó al abismo. Mil ecos respondieron al estrépito de su caída. La luz de la antorcha se extinguió y la gruta volvió a quedar con su habitual oscuridad.

Mientras tanto, en cuanto los tres bandidos llegaron al rancho del tigre, se sentaron a la mesa frente a una botella de aguardiente y se pusieron a beber. El único que no bebió, alegando que se encontraba indispuesto, fue el gachupín, quien permaneció junto a ellos cuidando que la conversación no degenerara en pelea. Cuando los vio completamente borrachos, los llevó a su cama y salió inmediatamente a buscar a María.

0: ¿Quién?
1: Yo, María. El gachupín. Quiero hablarte de algo muy importante.
0: ¿Qué pasa? ¿Le sucedió algo a mi padre?
1: No, no es eso. ¿Te acuerdas de Fernando, el viajero que pasó por aquí una tarde?
0: Sí. ¿En dónde está?
1: Pues tu padre lo encontró y acaba de abandonarlo en la gruta.
0: Yo ya sabía que no estaba muerto. El corazón me lo decía. Vamos. Vamos por él inmediatamente. Ensilla los caballos. No hay que perder tiempo.
1: Los caballos están ensillados, pero faltarán antorchas y algún remedio para revivirlo.
0: ¿Para revivirlo? ¿Qué le hizo mi padre, gachupín?
1: Pues antes de dejarlo en la gruta, le hizo tomar a ese pobre señor un veneno con el que devolvió mucho el estómago hasta que se quedó dormido.
0: ¡Oh, Dios mío! ¿Por qué mi padre siempre es el que causa mi desgracia?
1: Vamos, María, no te abandones a la pena. Saca uno de los contravenenos que usas y marchémonos.
0: Está bien. Ahora voy por él.
2: En cuanto María y el gachupín tuvieron todo listo, salieron rumbo a la gruta. Al pasar por el pueblo de Cacahuamilpa, algunos campesinos que se dirigían a su labor se pararon para saludar a la muchacha. Y cuando se enteraron del objeto de su viaje, se ofrecieron a acompañarla para servirles de guía. Minutos después, todos llegaron a la gruta y gracias a los campesinos encontraron casi de inmediato el lugar en donde habían dejado a Fernando. Pero lo único que hallaron fueron los restos de la lumbre casi completamente apagados. Segundos después, estos mismos hombres descubrieron las huellas de Fernando y decidieron seguir el rastro.

0: Cuando llegaron al lugar en donde se había producido el derrumbe, pensaron por un momento que Fernando yacía bajo aquellas piedras. En el rostro de María se reflejó un profundo desconsuelo. Estaba a punto de echarse a llorar cuando uno de los hombres gritó:
1: ¡Por acá va el rastro!
0: Cuando vieron la cornisa por la que había subido Fernando y sabiendo que no conducía a ninguna parte, decidieron dividirse en dos grupos. Uno iba por arriba y otro por abajo. El segundo grupo, después de caminar un buen trecho, descubrió un bulto informe enterrado entre la arena de la gruta.
2: Aquí hay algo. Aquí hay un hombre.

0: Actuaron en este capítulo Armando de León, Manuel Guízar, Luis Miranda, Benito Romo de Vivar, Ludmila Martínez, Luis Pablo Montaño, Marisa Escribano, Alberto Quijano, Carlos Pichardo, Arturo Guízar, Alfonso Morales, Raúl Reyes Valerio y Socorro de la Campa. Apoyo técnico Antonio Balaguer y Lauro Gaspar Gutiérrez. Música incidental Vicente Morales. Efectos físicos Manuel Cabrera y Antonio Guadarrama. Dirección artística Carlos Castaño. Libreto radiofónico Sonia Valencia. Asistente de producción Beatriz Quiñones. Realización Alejandro Ortiz Padilla. Fue una producción de Radio Educación para la Dirección General de Publicaciones y Bibliotecas de la Secretaría de Educación Pública.
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0: Antoinette Lohmann en el violín y Von Schlepp en el piano han interpretado la sonata para violín y piano número 2 en si bemol mayor, opus 1, de la compositora alemana Margaret Danzi, que vivió entre los años 1768 y 1800. La obra está formada por tres movimientos: allegro moderato, andante amoroso y allegro vivo.
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0: Lo que acabamos de escuchar ha sido la sonata para violín y piano número 3 en Mi mayor, opus 1, de Margaret Danzi, compositora alemana del período clásico. La obra consta de 3 movimientos, allegro moderato, andante quasi allegretto y allegretto, y ha sido interpretada por Antoinette Lohmann en el violín y por Von Schlepp en el piano.
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0: del compositor francés Pierre Rode, quien vivió de 1774 a 1830, escuchamos arias variadas como siguen: número 1 en Mi mayor, opus 12, y número 2 en Re mayor, opus 26. La interpretación ha estado a cargo de Friedemann Eichhorn en el violín y de la Orquesta Filarmónica de Jena, dirigida por Nicolas Pasquet.
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0: Hemos presentado la Sinfonía número 1 en re mayor, opus 52, titulada De mi tierra natal, de Sergei Bortkievich, compositor ucraniano que vivió de 1877 a 1952. La obra está formada por los movimientos número 1, un poco sostenuto, allegro, número 2, scherzo, vivace, número 3, adagio y número 4, allegro vivace. La versión que hemos escuchado ha sido la de la Orquesta Sinfónica Académica Filarmonía de Chernígov, dirigida por Michael Asash.
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0: con la interpretación de la Orquesta Filarmónica del Noroeste de Alemania dirigida por Klaus Bennbacher, escuchamos Sir John Falstaff, poema sinfónico opus 60 del compositor alemán Hugo Kaun, nacido en 1863 y fallecido en 1932.
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0: Te hemos presentado el gran concierto para pianoforte en sol mayor del compositor alemán Johann Wilhelm Hessler, nacido en 1747 y fallecido en 1822. La obra está formada por los movimientos número 1, Allegro moderato, número 2, Adagio y número 3, Allegro, Adagio, Allegro. En la interpretación escuchamos a Olga Martinova en el fortepiano y al ensamble Pratum Integrum que dirige Pavel Servin.
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0: Bienvenidas, bienvenidos a bordo del autobús. Te saluda tu servilleta Maricuca, muy feliz y muy contenta. Hoy miércoles, ombliguito de semana, último día del mes, 30 de septiembre. Agradezco a quienes están con nosotros esta mañana a través de las frecuencias universitarias, a través de nuestro portal oficial en internet y también, por supuesto, en modalidad podcast. Gracias por acompañarnos en esta transmisión en vivo, siendo las 7:03 de la mañana. En esta ocasión tenemos nuevamente historias de nuestra autora invitada de la semana, Olga de Dios. Escucharemos Rana de Tres Ojos y una sorpresa más. También, por supuesto, los duendes y las canciones, recomendaciones de nuestros niños y nuestras niñas. Vamos con los primeros saludillos que tampoco pueden faltar en un viaje del autobús. Por acá me dicen buenos días, Cuca. Saludos para Héctor, Alondra y Jimena. Hola, chicos. Saludos a la Cuca Brujita, a los duendes y a todo el equipo de producción. ¡Gracias! Saludos con cariño para Héctor, Alondra y Jimena. Y nos piden la canción de 31 minutos, Mi Mamá Me Lo Teje Todo. Anotadísimo. Gracias, chicos. También saludo con cariño a quienes ya muy tempranito dijeron presente y son los abuelos. El team abuelos, a la abuela Lupe y el abuelo Jaime. Con un súper saludo también para Chofi del team Sánchez Medina, que como cada semana nos saludan y nos desean un exitoso ombligo de semana. Dicen, la semana va recio, Maricuca. Definitivamente. Saludos nos dejan para su servilleta, para el productor y para los fanseses que casi viajan en el autobús rumbo al colegio. Es que era más temprano de que empezara el programa. Muchas, muchas, muchas gracias. Saludos con mucho cariño. Saludos afectuosos para ambos teams. Y por acá, ¿qué me dice esta mañana Suria? Escuchémosla. Ya.
1: Amita, muy buenos días. Soy Suria.
0: ¿Cuál?
1: La Cuca. Sí, un cama. Es que yo tengo...
0: Yo quiero
1: ser cambiar tu cama.
0: Ok.
1: Bueno, me pones la canción. Dos canciones que siempre te pido. Bueno, bye, gracias.
0: Gracias a ti, Suri. Anotada las canciones que siempre nos pides. Y gracias por la nueva Cuca Sillón Cama. Nueva en la colección. Por acá, ¿qué me dicen Julio Máximo y Alexander?
2: Yo mando saludos a Sobatute Skur. Le quiero mandar saludos a Evan. Y Ángel, bye, chao. Julio Máximo, la perra conocida.
0: Gracias, Julio Máximo. Saludos para ti con cariño, para Evan, para Ángel y para el San Patrick School. Y por acá tengo otro mensaje.
3: Hola, Maricuca.
4: Hola, Maricuca. Yo voy a mandar un saludo a San Patrick School.
0: Y hasta ahí creo que se cortó el audio. Saludos para Alexander y saludos para toda la familia y por supuesto para San Patrick School. Claro que sí. Por acá tengo un saludito más. ¿Qué me dicen? ¿Qué me dicen esta mañanita? Escuchemos.
5: Buenos días, Maricuca.
0: Hola, Cid.
5: ¿Cómo andas?
0: Muy bien, gracias.
5: Espero que estén muy bien.
0: Así es.
5: ¿Puedo decir algo? Que ya casi es mi cumple porque va a ser el 9 de octubre y se va a acabar septiembre. Bueno, bye.
0: Bye, bye. Anotadísimo el 9 de octubre, por supuesto. Y sí, ya hoy acabamos septiembre, ya la cuenta regresiva para el cumpleaños. Saludos con mucho cariño para ti y para toda la familia, claro que sí. Vámonos a continuación a escuchar este cuento de Olga de Dios llamado Rana de Tres Ojos y le acompañamos con Cristel y el Chipi Chipi Chapa, petición de Renata.
6: Primera parada.
7: Desde que nació, Renacuajo ya sabía nadar. Creció y se convirtió en la primera rana de tres ojos. Como todos los anfibios, tenía una piel muy sensible. El agua en la que vivía estaba muy sucia y tuvo que ponerse un traje de rayas para poder bañarse.
8: Rebep, rebep. Las rayas que tiene mi suéter son lo mejor. Rebep, rebep.
7: Rana de tres ojos siguió creciendo y aprendió a saltar. Una vez en tierra, descubrió que el cielo estaba tapado por una gran nube gris. También vio que en ese lugar había cosas y se preguntaba qué hacían ahí.
8: Rebep, rebep, ¿pero qué es todo esto? Rebep, rebep, hay muchas cosas por todas partes. Rebep.
7: A Rana de Tres Ojos le encantaba estar con su abuela, que siempre le contaba historias.
8: Rebep.
3: Antes este lugar era muy diferente.
8: Rebep.
3: Estas cosas no existían y aquí vivía mucha gente.
8: Rebep.
3: Ahora nadie se queda a vivir aquí porque cada día aparecen más y más cosas.
8: Rebep, rebep.
7: Dichas cosas eran cosas nuevas que nadie quería ya. Rana de Tres Ojos siguió creciendo. Aprendió a saltar y mirar cada vez más lejos. Así fue como descubrió que aquello no era una nube gris. En realidad, era humo. Rana de Tres Ojos decidió ir a investigar qué estaba pasando. Y así llegó a una gran fábrica. La fábrica de cosas nuevas.
8: Rebep, este lugar produce muchas cosas nuevas sin parar. Rebep, rebep,
6: tantas que no nos dejan vivir felices.
8: Rebep.
7: Rana de Tres Ojos quería decirle a la fábrica que parara de producir cosas, pero no sabía cómo hacerlo. Así que decidió gritar, gritar y gritar para que esta parara.
8: Rebep, rebep.
9: ¡Hey, fábrica!
8: Rebep.
9: ¡Dejen de hacer cosas! ¡No nos dejan vivir tranquilos!
8: Rebep, rebep.
7: Fueron los gritos más grandes que una rana había dado jamás. Pero sus gritos eran demasiado pequeños en comparación con el ruido de la enorme fábrica. No sirvió de nada. Rana de Tres Ojos decidió volver a casa. Quería cambiar las cosas, pero se sentía muy pequeña para conseguirlo. ¿Sería imposible?
9: ¡Abuela!
8: ¡Rebep!
9: ¡Abuela!
8: ¡Rebep!
9: Vi la fábrica de cosas, pero es imposible decirles que paren.
8: ¡Rebep! ¡Rebep!
9: Soy muy pequeño para que me escuchen.
8: ¡Rebep!
9: No sé qué hacer.
8: ¡Rebep! ¡Rebep!
3: Creo que lo mejor sería contárselo a más gente para ver si nos pueden ayudar.
8: Rebep, rebep.
7: Rana de Tres Ojos se lo contó a quienes pasaban por ahí. Se lo contó a Pájaro Amarillo, Bicho Pelota, Monstruo Rosa y Monstruo Azul. Y juntos decidieron que había que cambiar las cosas.
10: ¿Qué les parece si trabajamos juntos y regresamos todas las cosas hasta la fábrica?
8: ¡Rebep!
9: ¡Es una buena idea! ¡Hay que hacerlo!
8: ¡Rebep! ¡Rebep! ¡Rebep!
7: Entonces, una a una, llevaron todas las cosas que se encontraban hasta las puertas de la fábrica. Juntaron tantas cosas que la montaña que se formó era mucho más grande que la fábrica de cosas nuevas. Cuando esta vio todas esas cosas, se preguntó:
10: ¿realmente será necesario fabricar tantas cosas nuevas?
7: A partir de entonces, la fábrica empezó a reutilizar las cosas que ya existían y poco a poco, aquel lugar fue mejorando.
8: ¡Rebep!
9: Ahora sí podré quitarme mi traje de rayas y bañarme en el agua como me gusta.
8: ¡Rebep!
11: Corre, Maricuca, es una carrera. O si no, te dejará el autobús. Bye.
12: ¡Al Batimóvil!

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2: Y continuamos con la diversión a bordo del autobús. Gracias por estar con nosotros esta mañana de miércoles, ombliguito de semana y de cierre de mes. Y antes de pasar a las siguientes peticiones musicales, tenemos más saludillos. ¿Qué me dice por acá esta mañana, Mariana? Escuchemos.
3: Muy buenos días, María Cuca. ¿Cómo estás? Espero que muy bien.
2: Así es, gracias. María
3: Cuca, te tengo una nueva cuca.
2: ¿Cuál es?
3: La cuca palmera.
4: Y la cuca tala, porque acabo de ver una palmera que está a la mitad.
2: Bueno, gracias.
3: Y te pido la canción de Amigos a Distancia, el 6-7, Waka Waka de Shakira y... ¿Cuál te diré?
2: ¿Cuál?
3: La de Orden Denegada de 31 minutos.
2: Ok, objeción denegada.
3: Y le van a decir a la cucabuda, a la cucabrujita, a los duendes.
2: Se los hacemos llegar.
3: A ti, Emma, y para Natalia, a Ivana, a Gaby, a mis hijos de Mexicali, a mi abuela Estela. Y unas despedidas muy despedidosas, despedidos y sisísimas para la de Macaco.
2: Ok.
3: Bye, gracias.
5: Pues van unas despedidas despedidosas, despedidosísimas de vuelta para Mariana. Es tan temprano, ya me mandan despeditas.
2: Gracias, Mariana. Saludos para todos ustedes con cariño y anotadas tus peticiones musicales. Gracias, bonito día. ¿Qué me dice por acá? ¿Qué me dice por acá? Dice, saludos, Maricuca. Buenos días. Quiero mandar un saludo para Luis Emiliano y para Nicolás. Y quiero decirles que tengan un excelente día. ¡Claro, mamá! Nos sumamos a los buenos deseos, que tengan un excelente día, tanto Luis Emiliano como Nicolás. Gracias y súper bienvenidos a bordo. ¿Y qué me dice Yael? Escuchemos.
6: Buenos días, Maricuca.
2: Hola.
6: ¿Cómo estás hoy?
2: Bien, ¿y tú?
6: Yo estoy bien.
2: Qué bueno.
6: ¿Cómo estás? Hoy voy a la escuela.
2: Que te vaya muy bien.
6: Ya es 30 de septiembre. Uh-huh. Ya va a ser octubre mañana y estoy emocionado.
2: Sí, somos dos.
6: Dos y pues... Te quiero mucho.
2: Yo también
6: te
2: quiero.
6: Y le mando saluditos a mi hermano, a mi papá, a mi mamá.
2: Ajá.
6: Y a mis abuelos, que le vaya bien en el trabajo. Y a mi hermano, que le vaya bien en la escuela. Y a mi papá, que le vaya bien en su trabajo.
2: Que le vaya muy bien.
6: Y a mi mamá, que le vaya bien en su trabajo también. Y pues que a mí también me vaya bien en mi escuela.
2: Que les vaya maravilloso, por supuesto.
6: Y también le mando saluditos a la cuca brujita, a la cuca bot, a la cuca cuat. Y...
5: ¡Gracias!
6: A mi macaco también le mando saludos.
2: Ándale.
6: Bueno, bye. Y también a ti, porque te quiero mucho.
2: Oh.
6: Bye.
2: Bye, bye. Muchas gracias por mis saludos. También te quiero mucho.
5: Y yo no mando saludos, Yael. Yo mando despeditas. Así que va una despedida para ti.
2: Gracias, Yael. Abrazos con mucho cariño para ti y tu familia. Vámonos a continuación con petición de Dalia Victoria, que nos pidió el gatito miau miau, seguido de petición que nos hizo Natalia y que también nos hicieron Héctor, Jimena y Alondra con Músicos Cínicos. Esto es El Día del Plátano.
7: Segunda parada.

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1: ¿Qué?
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0: Cuca.
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2: Y continuamos con la diversión a bordo del autobús antes de ir a las siguientes dos peticiones musicales que me dice Emma Natalia. Escuchemos.
3: Hola, Maricuca, te amo mucho.
2: Yo también.
3: Quiero una canción de la quiero la canción de Estrellita, ¿dónde estás? De okay. Maricuca.
2: Claro,
3: te amo mucho.
2: Te amo mucho también, Emma Natalia. Gracias por pasar a saludar y anotada Estrellita, ¿dónde estás? Por supuesto. Saludos con mucho cariño para ti y tu familia. ¿Qué me dice Anaily el día de hoy?
4: Hola, muy buenos días, Mónico Casa. Soy Anaily de Mexicali y te quiero pedir la canción de...
2: ¿Cuál?
4: J Barbie.
2: Ajá.
4: Y la de Bob Esponja. Le quiero mandar saludos a toda mi familia. También le quiero mandar saluditos a los duendes.
2: Bye, bye, Anaily, qué gusto escucharte. Saludos para ti, para tu mami, para toda tu familia. Y le hacemos llegar tus saludos a los duendes. ¿Qué me dice Darlene el día de hoy? Darlene, adelante.
5: Hola, Maricuca.
2: Hola.
5: ¿Cómo estás? Yo muy bien. ¿Me podrías poner, por favor, la canción de... Es el día del... No, del pulpo cocinero, por favor.
2: Okay.
5: Y le puedes mandar saludillos a mi prima Dalia, a mi hermana Aitana, a mi prima Camila y a mi prima Alicia, por favor.
2: Okay.
5: Le mando muchos, pero muchos saludillos a los de mi escuela Leona Vicario, por favor.
2: Por supuesto, saludos para la Leona Vicario, para todos en la escuela Leona Vicario, para Dalia, para Aitana, para Camila, para Alicia y para Darlene con mucho cariño y para sus respectivas mamás también, por supuesto. Gracias, Darlene, qué gusto escucharte. Y por acá me dice el Maricuca, buenos días, soy papá de Máxima. ¿Le puedes mandar saludos a Máximo que se está arreglando para ir a la escuela? ¡Por supuesto! ¡Hola, Máximo! Y a su mamá que está preparando el lunch. ¡Hola, mamá! Por supuesto, ya andan todos ahí alistándose. Te agradecemos mucho, me dicen, por hacernos las mañanas muy entretenidas. No, gracias a ustedes que nos dejan acompañarles y le dejan despedidas a Rima Kaku y un saludo a la Cuca Brujita. ¡Gracias por mi saludo! Y también van despedidas para Máximo y sus papás. Y nos piden dos canciones, una para la mamá de Máximo, que es la del ending de Sailor Moon, y para Máximo, la del 6-7, pero con Malcriada y los niños góticos. 6-7, anotado. Anotada la petición musical con mucho cariño. Gracias. Gracias a Máximo y a sus papás por estar aquí súper al pendiente. Y un saludito más. Saludo al Team Balcácer que ya me dice hola, hola, hola, hola, hola. Esta mañana ya vienen a bordo desde hace rato, pero venían en el tráfico. Así que ya pasaron a saludar. Saludos para Estefanía y para Marina de la Luz con mucho cariño, que han de ir muy contentas a la escuela. Saluditos para todo el Team Balcázar, como siempre, con mucho cariño. Vámonos a continuación a escuchar con Mufasa, Yo Siempre Quise Un Hermano, petición de Daniel. Hola, Daniel. Y luego petición de Dulce Melisa con Paso, esta canción que es Paso, Ven, Solto.
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0: Todos a bordo.
1: Y continuamos con más diversión a bordo del autobús. Gracias por acompañarnos esta mañana de ombligo de semana, miércoles 30 de septiembre, transmitiendo en vivo a través de nuestras frecuencias universitarias, de nuestro portal oficial en internet y también en modalidad podcast, siendo las 7:33 de la mañana. Continuamos con más saludillos a bordo del Saludabús antes de más diversión. Sí, y tenemos dos cumpleañeros. Vamos con el primero. ¿Qué me dice Luisito? Escuchemos.
2: Hola, Maricuca.
1: Hola.
2: Muy buenos días. ¿Cómo estás? Yo muy bien. Espero que tú también.
1: Así es, gracias.
2: El día de hoy es el cumpleaños de mi papá. Así que un sapo verde.
1: Claro.
2: De feliz cumpleaños a mi papá.
1: Claro que sí.
2: También que todos los que están escuchando UABC Radio y van a bordo del autobús, que se diviertan mucho. Saluditos para también para toda mi familia, mis amigos y mi escuela. Y mañana voy a un museo.
1: Ok.
2: A un museo por un recorrido que voy a hacer con mi escuela. ¡Yay! Bueno, pues sí, que todos se la pasen muy bien. Bye.
1: Gracias, Luisito, por los buenos deseos y que mañana disfrutes mucho del paseo en el museo y también aprendas otro tanto. Y un súper sapo verde tuyo, sapo verde eres tú. Estas son las mañanitas que Luisito y Maricuca le cantamos a su papá. ¡Sí! Un súper felicitación para papá Luis, con mucho cariño, que la pase súper genial, que le apapachen mucho, que le cocinen otro tanto, que coma delicioso y que los apapachos, festejos y comida deliciosa, así como todas las muestras de cariño, por supuesto, lleguen hasta el fin de semana. Claro que sí, pásela genial. Y por acá tenemos otro cumpleañero, ¿de quién se trata?
3: Hola, madre Coca, hoy me toca ir a la escuela y me pensaba que si le podías mandar unos saluditos a mi papá porque es su cumpleaños.
1: Claro.
3: Y también muchas felicitaciones.
1: Bye, Valentina Fernández. Por supuesto, un super sapo verde tuyo, sapo verde eras tú. Estas son las mañanitas que Valentina y Maricuca le cantamos a su papá. Sí, papá Emanuel, que la pase igual, súper genial, que le apapachen mucho, que le consientan otro tanto, que coma delicioso y que los apapachos, festejos, muestras de cariño y comida deliciosa abarque hasta el fin de semana. Muchas felicidades y abrazos para ustedes también. Por acá me dicen, Maricuca, buenos días, quiero mandar un saludo para Emma Núñez, que hoy se ve hermosísima con el peinado que le hizo su mamá. ¡Hola, Emma! Un súper saludo para ti, ya me dijeron, de tu peinado, ¡qué genial! Y también saludos para Damián Núñez, que está enfermito el día de hoy. Damián, todos los apapachos y buenos deseos para que pronto estés mucho mejor de salud. A cuidarse mucho y si hay medicamento que tomar, hacerle caso a mamá y a papá. Y ya van camino a la escuela también, le dejan un súper saludo con mucho cariño para la maestra Karen y que les desea que tengan un día grandioso de parte de papá, que los ama mucho, muchísimo. En el mundo mundial. Y por acá, ¿qué me dice Héctor esta mañana? Héctor.
4: En Cuca, soy Héctor de Mexicali.
1: Hola, Héctor.
4: Bendición.
1: ¿Cuál?
4: De ellos. Siempre quise un hermano. Y saluditos a mi hermanito Máximo y a la brujita.
1: Gracias.
4: Y a toda mi familia. Ay, una despedida a la Lima Cacu. Bye bye.
1: Pues también van unas despedidas para ti, Héctor, y para toda tu familia. Ay, ay, ay, ay. Gracias, Héctor. Saludos para ti, para tu hermanito Máximo y anotada para toda tu familia. Anotada nuevamente, yo siempre quise un hermano. Y por acá me dice Piki. Hola, Prisaida. Dice, hola, Maricuca. ¿Puedes mandarle saludos a mi papá y a las panchitas, porfas? Claro, saludos para tu papi y para tus panchitas y para ti con mucho cariño. Me ponen la canción de Catch Catch, por favor. Bonita mañana. Bonita mañana para ti. Buscamos la canción, por supuesto. Y por acá saludo con cariño a Leo Galván y a su mami, que ya se pasaron a reportar esta mañana y que además de los buenos días nos desean un feliz ombligo de semana, feliz ombligo de semana para ustedes también con mucho, mucho, mucho, mucho cariño. Y por acá, ¿qué me dice Sofía Alejandra?
0: Buenas tardes, soy Sofía Alejandra de Ensenada. Quiero decirte, María Coca, que tengo una nueva cuca.
1: ¿Cuál?
0: La cuca arbolito. Okay. Y me puede poner si la muñeca me habló, por favor.
1: Ya la tenemos.
0: Y gracias. Y te puedo mandar saluditos a la cuca bojita, a ti y a todas las cucas, y a mi mamá, a mi papá, a mi abuela, a mi tía. Bye. Gracias. Y a mi Kiara, que tuvo tantana de hijos. Bye.
1: Bye, bye. Saludos para toda tu familia con mucho cariño. Y gracias por mis saluditos. Así es, saludos con mucho cariño. Ya tenemos anotada, mi muñeca me habló. Gracias, Sofía Alejandra. Por acá me dicen, buenos días, Maricuca. Espero que estés muy bien. Te mandamos muchos saludos. Víctor pide Thriller y Lucía pide una de Frozen. Y mamá pide mi muñeca me habló, como la canción que nos acaba de pedir Sofía Alejandra. Anotadísimas las peticiones de ustedes, por supuesto. Y por acá, gracias por subir a bordo del autobús. Y por acá dice, buenos días, saludos para Emita Tamaño de parte de su mami, que la ama mucho, muchísimo en el mundo mundial. Por supuesto, saludos para Emita, para mamá, y bienvenidas, súper bienvenidas a bordo. Un mensaje más que me dice Diego Patiño.
5: Ay, Cuca, buenos días, soy Diego Patiño de Mexicali. Te quería decir que te tengo un nuevo jingle. Mira, ay, se me olvidó, lo siento, luego te lo mando. Bueno, va.
1: A veces pasa, pero sí me lo mando.
5: Ya lo recordé. Bienvenidos al autobús de UABC Radio. Ven y súbete al autobús de UABC. Ven y súbete al autobús. Ven y súbete al autobús UABC. Ven y súbete al autobús con Maricuca y el Ritmo Leno. Vayas, ven y súbete al autobús de UABC Radio, súbete, ven y súbete, ven y súbete, súbete, súbete, súbete, súbete.
1: ¡Qué genial, Diego! Nos encanta, nuevo jingle de Halloween, por supuesto inspirado en el extraño mundo de Jack en This is Halloween. Gracias, Diego, por supuesto que pronto lo vamos a estar escuchando aquí en el programa. Vámonos ahora sí con los duendes, que nos traen un acertijo de dificultad mediana, por supuesto una vez por semana en este ombliguito, y después sigue petición de Ana Sofía, que nos pidió de Milo J esto que se llama Niño, y después escucharemos con Gallina Pintadiña el Alecrim Dourado, petición de Ana Paula.
6: Cuarta parada.
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0: Hoy quiero hablarte de Mario Cuca y su autobús. Desde que fue muy grande, sí, y luego el autobús me acompañó. ¡Sí! Vamos todos a la escuelita. ¡Adiós!
1: Tienes que conseguirme una.
2: Y continuamos con la diversión a bordo de el autobús. Y por acá tengo más cumpleañeros. ¿Qué me dice por acá? ¿Dónde anda? ¿Dónde anda Emma? Natalia, escuchemos.
3: Hola, Mariposa. Quiero que mande felicitaciones porque fue cumpleaños de papá. Bye.
2: Claro que sí, un super sapo verde tuyo, sapo verde eres tú. Estas son las mañanitas que Emma, Natalia y Maricuca le cantamos a su papá. Sí, papá, que se la siga pasando genial, que le apapachen mucho, que le consientan tanto, que coma delicioso y que los apapachos, festejos, muestras de cariño y comida deliciosa siga hasta el fin de semana. Cómo no, con mucho cariño. Y por acá saludo nuevamente a Emita Tamayo. Hola, Emma. Que ya viene a bordo del autobús y que nos viene escuchando. Muchas gracias, Emita. Y su mami le manda decir, tu mami te manda decir, Emma, que te ama mucho, muchísimo en el mundo mundial. Y por acá tenemos más saludillos. ¿Qué me dicen? Casi llego, ya.
4: Maricuca, muy buenos días. Yo soy María Sofía y quería mandarle saluditos a Anaelí y la respuesta de la adivinanza del duende es el pie.
2: Muy bien, será el pie acaso. Gracias María Sofía. Saludos a Anaelí, por supuesto. ¿Qué me dicen por acá?
5: Hola, Maricuca, ¿cómo estás?
2: Bien, gracias.
5: El acertijo es el carro.
2: ¿El carro? ¿Será el carro acaso? Pues sí, nos traslada de un lado a otro, no sé, vamos viendo. Gracias, Mateo Ibar. Saludos para ti con cariño. ¿Qué me dice Iris Heisel esta mañana?
6: Hola, Maricuca, muy buenos días.
2: Buenos días.
6: Te quería mandar saluditos a ti, a mi mamá, a los duendes.
2: Claro.
6: Unas despedidas a la Rima Caco y te quería decir que la respuesta del acertijo es el pie, Maricuca. Y te quería pedir la canción de mi muñeca me habló, por favor. Bye.
2: Bye, bye. Anotada la petición musical, por supuesto. De hecho, sale el día de mañana. Mi muñeca me habló. ¡Gracias por los saludos! Ay, pero a ti no te dieron saludos, brujita. Son las despedidas para mí. Va una despedida también para Iris Heisel. Y gracias por la respuesta al acertijo. También por acá Sofía Alejandra me dice, Maricuca, la respuesta es el pie. ¿Qué me dice Vania esta mañana?
7: Cuca, muy buenos días. Yo soy Vania Puebla, acá de Mexicali, Baja California.
2: Hola,
7: y
2: Vania.
7: Te quiero mandar saludos para mi papá, para mi mamá y para mí.
2: Gracias.
7: Y
2: ¿sí?
7: voy rumbo a mi escuelita y hoy me toca deportivo. Y me pones la canción de otra placa, por favor. Bye, te quiero mucho, besitos.
2: Besitos, yo también te quiero mucho. Anotada la petición musical de tuya, Vania. Y saludos para ti, para tu mami. Y por supuesto que te vaya muy bien en la escuela hoy, que te toca deportivo. Y por acá, Camila y Ania me manda a decir, Maricuca, la respuesta al acertijo es el tren. El tren también nos desplaza, pero ¿será o no será? ¿Qué me dice por acá, Rebeca?
8: Hola, Maricuca, muy buenos días. El día de hoy le quiero mandar saludos a mí, a mi mamá, a mi papá, a toda mi familia. Y le quiero también mandar unos saludos a los duendes. Y a la rima, un saludo a la rima Caco, por favor. Y también te quiero pedir tres canciones musicales.
2: ¿Cuáles?
8: Gnarly de Cat's Eye, Touch de Cat's Eye y M.I.A. de Cat's Eye, por favor.
2: Ok.
8: Y ya se la acertijo.
2: ¿Cuál?
8: Es el pie. Te quiero, bye. Soy Rebeca.
2: Gracias, Rebeca, también te quiero. Y sí, la respuesta al acertijo en esta ocasión es el pie. ¿Pero qué me dice Elisa?
9: Cuca, ya sé cuál es el pie, bye, ya me sé el acertijo, que te vaya bien con este acertijo. Cuca, se me olvidó decirte que te amo. Bye.
2: Ay, hermosa. También te amo. Abrazos con mucho cariño. Y en efecto, es el pie. Vámonos a continuación a escuchar con Michael Jackson Thriller, petición de Víctor, y regresamos para decir adiós.

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4: Y pisamos el acelerador para escuchar los últimos saludos de esta mañanita. ¿Qué me dice Nia? Escuchémosla ya.
5: Hola, Maricuca, muy buenos días.
4: Buenos días.
5: Yo soy Nia de Ensenada.
4: Hola, Nia.
5: Y te quiero pedir la misma canción de siempre. Lala, de 31 minutos.
4: Sale mañana ya.
5: Ah, y... saludos a la Cuca Brujita y despedidas a la Rima Cacu. Sí, ¿verdad, ma? ¿Sí, sí? Al fin latino.
6: Una despedida para ti, Nia, y gracias por decirlo bien. Y saludos con cariño.
4: Gracias, bienvenida a bordo. Ya Lala sale el día de mañana. Por acá, ¿qué me dicen César y Emma? Escuchémosle ya.
7: ¿Cómo estás? Bien, muy bien.
4: Bien, también, gracias.
7: Cantar las mañanitas a mi perito Mario, por favor.
4: Claro.
7: Como sea un añito, ¿verdad? Maricuca.
4: Dígame.
7: Te tengo un chiste. ¿Cómo estornuda el tomate?
4: ¿Cómo?
7: ¡Ketchup!
4: Bye, bye, muchas gracias. Y un super sapo verde tuyo, sapo verde eres tú. Estas son las mañanitas que César, Quema y Maricuca le cantamos a su perrito. Sí, que se la pase súper genial. Apapáchenlo mucho, que coma delicioso. Y que los apapachos y festejos también para él vayan de aquí hasta el fin de semana. Gracias, gracias, por supuesto, por venir a bordo. Y por acá, ¿qué me dice Alexa?
8: Hola, Maricuca, te iba a pedir que si pone la canción de...
4: ¿Cuál?
8: Sea mi gatito miau miau.
4: ¿Anotada?
9: Gracias.
8: Gracias. Soy Alexa y... ¿y qué? Y te mando un saludo a mí y a mi hermana Regina y a mi abuela.
4: Claro que sí, saludos para ti con mucho cariño, Alexa, para tu hermana Regina y para tu abuela. Bienvenida a bordo del autobús y anotado el gatito miau, miau. Por acá. Dice, hola Maricuca, ¿puedes mandarle felicitaciones a Megan? Hoy cumple 9 años de parte de su mamá, su papá y su hermano Ian. Por supuesto, un súper, súper, súper, hoy es día de cumpleaños. Un súper sapo verde tuyo, sapo verde eres tú. Estas son las mañanitas que mamá, que papá, Ian y Maricuca le cantamos a Megan. Sí, Megan, que te la pases súper genial, que te apapachen mucho, que te consientan otro tanto, que comas delicioso y que los apapachos, festejos y muestras de cariño vayan desde hoy hasta el fin de semana. Así que muchísimas, muchísimas felicidades, Megan. Pásala súper genial. Qué genial que vienen a bordo del autobús en el cumpleaños. Pásenla muy bonito. Ahora sí, ay, ya vi la foto del perrito cumpleañero de César y de Emma. Está hermosísimo. Gracias por compartirla. Momento de decir adiós. Gracias por dejar que les hayamos acompañado hoy, ombliguito de semana. Gracias por responder a los acertijos de dificultad mediana en este ombligo de semana de El Duende. Gracias a Eric, Alex, Elliot, choferes estrella de este autobús en Tijuana, Ensenada y Mexicali. Yo soy Maricuca. Bonito miércoles. Nos escuchamos mañana. Bye, bye.
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Muy buenos días, bienvenidos a Latidos Latinoamericanos, donde la tierra canta. Los saluda con gran gusto quien será su compañero en esta travesía musical, Michelle Torres. Transmitimos desde el nuevo edificio del Departamento de Producción y Medios, ubicado en Avenida Reforma y calle Guillermo Prieto, justo a un lado de Sorteos UABC, en Mexicali. Hola a ti que nos escuchas desde el bonito y siempre fresco puerto de Ensenada por la 95.5 de FM. Un cordial saludo a ti que nos acompañas desde la enigmática y mundialmente conocida ciudad de Tijuana por la 1630 AM. Y por supuesto, desde la cálida tierra cachanilla de Mexicali por la 104.1 de FM. Te recuerdo que también nos puedes sintonizar de forma digital en nuestra página radio.uabc.mx. Y de igual forma, nos puedes encontrar en nuestras redes sociales como UABC Radio. Recuerda, cambia la frecuencia y descubre todo lo que UABC Radio tiene para ti. Acompáñanos en este viaje musical a través de la historia de los ritmos que nos distinguen y nos unen en un mismo corazón lleno de sabor y alegría llamado Latidos Latinoamericanos. Alegrarte el corazón es nuestra misión del día y para comenzar queremos que te animes a bailar y a disfrutar los siguientes temas junto con nosotros. El tema que escucharemos en este primer bloque musical será Huella, con Chévere Quezón.

canta, baila, disfruta, vive junto con nosotros en Latidos Latinoamericanos. Ahora escucharemos las siguientes canciones que te van a emocionar. Mambo Show con Charlie Palmieri. Y para concluir este segundo bloque, escucharemos El Ratón con Chévere Quezón.

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¿Y qué tal si le seguimos dando sabor a la vida con más alegres melodías? Te invitamos a disfrutar con nosotros los siguientes temas. Primero vamos a escuchar Cocinando Suave con Ray Barrero. Y finalmente, Bembé en la Luna con los Alegre All Stars.

continuemos alegrando el día con la endulzante música que compartimos contigo. Vamos a escuchar las siguientes canciones: María Caracoles con Pello el Afrocán. Continuaremos con el tema Rico Pilón con Pacho Alonso. Después, El Dengue y su Tiki Tiki con el conjunto Roberto Faz. Y finalmente, para concluir este bloque y también esta emisión, escucharemos Bellecita con Los Zafiros.

0: Muchísimas gracias por habernos acompañado el día de hoy en Latidos Latinoamericanos. Se despide de ti, Michelle Torres, tu compañero de viaje en esta travesía musical, y te invito a que nos acompañes en la siguiente aventura a través de la música que nos une. Un gran abrazo para ti. Hasta la próxima.
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8: Hola, hola a todos y a todas. Soy Claudia Berra y les doy la bienvenida a Emociones en Conexión. Muchas gracias a quienes nos acompañan por la señal de UABC Radio en Tijuana por la 1630 AM, en Mexicali a través de la 104.1 FM, en Ensenada por la 95.5 FM y en cualquier parte del mundo a través de la página de internet radio.uabc.mx. Esta mañana, en nuestra emisión de Emociones en Conexión, vamos a platicar sobre pensamiento complejo organizacional. Para comenzar, como cada programa, saludamos con mucho gusto a Ricardo Cortés, quien nos va a presentar una historia que nos conecta con el tema del día. Adelante, Ricardo, te escuchamos.
9: Historias que conectan. Eran las 8 de la mañana cuando Mariana llegó a la oficina. Desde su escritorio podía escuchar el sonido de los teléfonos, las conversaciones apresuradas y el movimiento constante de quienes entraban y salían de las diferentes áreas de la empresa. Aquella mañana había una reunión importante. La dirección había convocado a representantes de producción, ventas, recursos humanos, finanzas y atención al cliente. El motivo parecía sencillo. Durante las últimas semanas, las ventas habían disminuido.
10: «Tenemos que encontrar dónde está el problema»,
9: dijo el director mientras proyectaba una gráfica en la pantalla. Cada área comenzó a explicar lo que estaba ocurriendo. Producción señalaba que los pedidos llegaban tarde y con cambios constantes. Ventas decía que los clientes estaban inconformes con los tiempos de entrega. Finanzas hablaba del incremento en los costos. Recursos humanos había detectado cansancio y ausencias frecuentes entre algunos empleados. Atención al cliente recibía diariamente llamadas de personas que reclamaban por retrasos. Durante varios minutos, cada departamento presentó su propia versión de la situación. Mariana permanecía en silencio. Y entonces preguntó,
10: ¿y si todo esto fuera parte de la misma historia?
9: La sala quedó en silencio. En lugar de buscar una sola causa, comenzaron a observar lo que sucedía entre las distintas áreas. Descubrieron que un cambio en las preferencias de los clientes había provocado modificaciones constantes en los pedidos. Esos cambios alteraban la programación de producción. La producción reorganizaba sus tiempos y solicitaba ajustes en las compras. Los nuevos tiempos incrementaban los costos, las entregas comenzaron a retrasarse y los clientes expresaban su inconformidad. Mientras tanto, los empleados enfrentaban jornadas más intensas para responder a los cambios. El cansancio aumentaba y algunas ausencias obligaban a redistribuir tareas. Esa redistribución generaba nuevos retrasos. Lo que inicialmente parecía una disminución de ventas había comenzado a revelar una red de situaciones relacionadas entre sí. Mariana observó nuevamente la gráfica proyectada en la pantalla.
10: «Entonces, no estamos mirando varios problemas»,
9: dijo. «Estamos mirando diferentes partes de una misma realidad». Nadie respondió inmediatamente. La reunión continuó durante varias horas. Sobre la mesa aparecieron datos, experiencias, conflictos, decisiones anteriores y situaciones que hasta ese momento cada área había observado por separado. Al final de la tarde, la gráfica inicial seguía siendo la misma, pero la manera de entenderla había cambiado. Ya no representaba únicamente una caída en las ventas. Representaba la conexión entre personas, decisiones, procesos, cambios externos y acontecimientos que se influían unos a otros dentro de la organización. Mariana apagó la pantalla. Afuera comenzaba a oscurecer. La empresa seguía siendo la misma, pero aquella tarde todos habían descubierto que comprenderla significaba mirar más allá de cada una de sus partes.
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8: Muchas gracias, Ricardo, por esta historia que nos acabas de presentar. Y es que, como bien lo mencionas, cuando hablamos de organizaciones, generalmente pensamos en estructuras formadas por personas, departamentos, procesos, recursos, los objetivos y las normas. Sin embargo, una empresa, una institución educativa, un hospital o una dependencia gubernamental pueden parecer a simple vista, pues, que son nada más un conjunto ordenado de elementos que funcionan de manera coordinada. Pero, tal y como nos lo estabas narrando en la historia, si lo observamos muy a detalle lo que está ocurriendo dentro de ellas, vamos a encontrar una realidad mucho más dinámica. Aquí las personas toman decisiones, surgen conflictos, cambian totalmente las condiciones del entorno y van a aparecer también nuevas tecnologías. Es decir, se van a modificar las necesidades de usuarios y como consecuencia las organizaciones también se van a transformar.
9: Así es, estimada Claudia, muy buen día y a todos quienes nos siguen y nos escuchan. Y por estos apuntes que has hecho, surge el pensamiento complejo organizacional, es decir, una perspectiva que nos permite comprender a las organizaciones como una realidad dinámica, interconectada y que está en constante transformación. Y en este pensamiento complejo organizacional, su punto de partida, Claudia y amigos, consiste en reconocer que los fenómenos de la organización difícilmente pueden explicarse a partir de una sola causa o mediante el análisis separado de cada una de sus partes.
8: Así es, y bueno, vamos a compartir con nuestra audiencia esta palabra complejidad. ¿De dónde proviene? Del latín complexus. ¿Qué quiere decir? La relación con aquello que está tejido conjuntamente. Esta idea, Ricardo, resulta particularmente importante para comprender a las organizaciones, porque en ellas diferentes elementos se encuentran permanentemente relacionados. ¿Cómo lo podemos identificar? A partir de las decisiones de una persona que afectan a todo un equipo, una modificación en un proceso que va a cambiar las condiciones de trabajo, una transformación tecnológica que va a alterar las competencias requeridas por los empleados, como lo estamos viendo ahora con toda esta incorporación de la inteligencia artificial.
9: Claro.
8: Y también un cambio en el entorno económico, crisis, devaluaciones, etcétera. Exacto. Van a modificar todas las estrategias en una organización.
9: Es correcto, Claudia, y si me lo permites abundar a quienes nos siguen y nos escuchan, un paréntesis meramente teórico. Todo este concepto del pensamiento complejo está relacionado con los trabajos que en su momento hizo un autor de filosofía y sociología, el francés Edgar Morin, quien desarrolló una propuesta para comprender fenómenos que no pueden solo reducirse a explicaciones simples, sino que desde esta manera de ver las cosas, la realidad, de acuerdo a este autor, está formada por múltiples dimensiones que interactúan entre sí y que pueden generar resultados inesperados.
8: Así es. ¿Y cómo vamos a aplicar este concepto de complejidad en el ámbito organizacional? Pues justamente es que a partir de que una organización no puede entenderse únicamente observando el organigrama, la estructura, cierto, quién es el jefe, dónde están los puestos, los subordinados, no, ni los reglamentos y no nada más con los procesos, sino vamos a considerar todo el elemento humano, a las personas, las relaciones humanas, algo bien subjetivo, Ricardo, las emociones.
9: Sin duda.
8: ¿No? La cultura, la comunicación, los intereses, los conflictos, todo esto que constituye la historia de la organización y, como siempre lo hemos sabido, pues la influencia o las condiciones que se puedan presentar en el entorno.
9: Es cierto, Claudia, y si me permites igualmente un ejemplo a quienes nos escuchan, imaginemos una institución que comienza a presentar la disminución de su productividad, algo muy importante para cualquier negocio. Uh-huh. Y una explicación sencilla podría ser atribuible a que hace falta capacitación. Sin embargo, al observar el fenómeno desde una perspectiva compleja, como tú ya lo señalabas, Claudia, podrían aparecer otros elementos que pueden estar relacionados. Por ejemplo, cambios tecnológicos, sobrecarga del capital humano, problemas de comunicación, modificaciones en los procesos, incertidumbre, ¿no? Y toda esta relación permanente hace que las organizaciones se encuentren en un proceso continuo de adaptación y de transformación.
8: Así es, totalmente, totalmente coincido contigo, Ricardo. Por ejemplo, la disminución de la productividad no únicamente va a tener una única causa, sino cierto, que va a ser resultado de una gran cantidad de factores. Es aquí en donde va a aparecer una diferencia fundamental entre una visión lineal y una visión compleja, ¿no? Por ejemplo, el pensamiento lineal, ¿qué es lo que dice? Causas directas, causa y efecto.
9: Correcto.
8: Entonces, bajo esta lógica, ¿qué es lo que vamos a considerar? Que en algunas situaciones este razonamiento pues puede ser útil, ¿no? Cuando es un análisis de un proceso muy específico y que tiene cierto nivel de estabilidad. Pero en las organizaciones, como ya lo dijimos, se compone de cultura, de personas, de emociones, de contextos, etcétera. Entonces, pues no va a ser tan sencillo. En una organización, una toma de decisión va a producir múltiples consecuencias dependiendo del contexto de cada persona que integra a esa organización. Por eso es que una modificación que inicialmente puede parecer positiva podría generar efectos secundarios en otras áreas.
9: Así es, Claudia, ya lo señalaste. Es por esta razón que el pensamiento complejo no va a eliminar la posibilidad de analizar las partes de una organización, sino que va a buscar comprender también las relaciones existentes entre esas partes.
8: Así es, y es que justamente una de las ideas centrales desde esta perspectiva es que el todo no puede comprenderse únicamente mediante la suma de los componentes.
9: Así,
8: ¿no?
9: Es.
8: Así, me voy a volver muy complejo. No, no. Es una organización se integra por individuos,
9: cierto,
8: por equipos, por departamentos, por procesos, pero también están las relaciones entre todos ellos de manera directa, ¿no? Entonces, imaginemos el grado de complejidad que adquiere la organización, se producen dinámicas que no existen de manera independiente en cada elemento.
9: Así es, Claudia, y es por eso a quienes nos siguen y nos escuchan que estudian en las áreas de negocios o de administración de los negocios, entender, por ejemplo, que un departamento de una empresa puede funcionar adecuadamente cuando se observa de manera aislada, pero experimentar dificultades cuando interactúa con otro departamento. De la misma manera, un trabajador puede poseer determinadas competencias, pero su desempeño puede cambiar dependiendo del equipo al que pertenece, del liderazgo que recibe, de las condiciones laborales y de las relaciones que establece con sus compañeros.
8: Claro que sí. Bueno, Ricardo, ha llegado el momento de hacer nuestra primera pausa. Si quieren participar con su historia en Historias para Contar, pueden escribirnos a radio@uabc.edu.mx. Regresamos en un momento.
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8: Ya estamos de regreso en Emociones en Conexión. En esta mañana, en la mesa de diálogo, pensamiento complejo organizacional. Bueno, vamos a continuar con este tema, Ricardo. Ya coincidimos que las organizaciones son sistemas abiertos. ¿Esto qué va a significar? Pues múltiples intercambios en el entorno. Las organizaciones reciben recursos, información, personas, tecnología, conocimientos. ¿Y qué hacen con todo esto? Generan productos, servicios, decisiones e impactos que regresan al entorno. Es por ello que una empresa no va a funcionar separada de la sociedad.
9: Correcto.
8: Esto es imposible pensarlo así. También la empresa está influida por todas estas condiciones económicas, políticas, tecnológicas, culturales, sociales, y al mismo tiempo las decisiones se van a modificar en torno justamente a en dónde está ubicada la empresa.
9: Es correcto, Claudia, y si me permites añadir otro elemento importante de este pensamiento complejo, es la incertidumbre. En los sistemas complejos, amigos que nos siguen, no siempre es posible anticipar con exactitud cuál será el resultado de una determinada acción. Y esto ocurre porque existen numerosos factores interactuando simultáneamente. Incluso cuando una organización cuenta con información suficiente para tomar una decisión, pues pueden aparecer acontecimientos inesperados que modifiquen el escenario, Claudia.
8: Sí, sí, totalmente de acuerdo, Ricardo. La incertidumbre no significa ausencia total de conocimiento. Vamos a, desde esta perspectiva del pensamiento complejo organizacional, sino que, ¿qué significado tiene? Reconocer que el conocimiento sobre una organización siempre puede ser parcial.
9: Así es.
8: ¿Sí? Y que van a existir muchas variables que no pueden controlarse completamente. Esto, dentro de la teoría de la complejidad, resulta importante porque se considera la relación entre el orden y también en el desorden, ¿no?
9: Es correcto.
8: Y aquí fíjate, Ricardo, que hay algo interesante. Tradicionalmente, las organizaciones, ¿qué es lo que buscan? Estructuras, reglas, procedimientos, mecanismos de control, que en teoría deberían generar estabilidad. Sin embargo, como lo hemos ya estado describiendo, las organizaciones experimentan conflictos, cambios, situaciones inesperadas. Es de ahí que, desde esta perspectiva compleja, el orden y el desorden no necesariamente son elementos completamente opuestos. Ambos coexisten al mismo tiempo en las organizaciones.
9: Es correcto, Claudia. Y lo que acabas de apuntar irónicamente nos lleva a una reflexión de que un momento de desorganización también puede convertirse en el origen de una nueva estructura.
8: Sí.
9: Por ejemplo, una crisis puede modificar las relaciones entre las áreas. Un conflicto puede revelar diferencias que anteriormente pues permanecían ocultas o que no se querían revelar. Una transformación tecnológica pues puede alterar las formas tradicionales de trabajar y generar nuevas maneras de organizar las actividades. Todo el mundo recordamos la etapa pre y post-COVID, por ejemplo, ¿no?
8: Claro, sí, sí, totalmente de acuerdo. Y justamente, Ricardo, esta relación entre orden y desorden nos va a ayudar a comprender a las organizaciones como sistemas que están en completa transformación.
9: Es correcto. ¿Sí? Muy bien.
8: ¿Qué más vamos a poder revisar en este tema de la complejidad desde las organizaciones? Pues bueno, otro elemento que se llama recursividad organizacional.
9: Muy bien.
8: Esto implica que los productos o resultados de un sistema influyen posteriormente sobre el propio sistema que los produjo, ¿no? O sea, su concepto está muy claro, recursivo, regresa. Por ejemplo, las personas construyen la cultura organizacional mediante sus comportamientos, decisiones y relaciones, pero al mismo tiempo, esa cultura va a influir posteriormente en la manera en la que las personas actúan.
9: Así es una relación circular, como señalas, Claudia, ¿no? Donde los individuos construyen la organización, pero al mismo tiempo la organización influye de forma individual, ¿no?
8: Sí, y así es como se van pues cohesionando las organizaciones. Y por ejemplo, cuando lo observamos desde la habilidad socioemocional de liderazgo, ¿qué va a pasar aquí? Los líderes influyen sobre los equipos, pero las características del equipo también influyen sobre las decisiones y comportamientos de quienes ejercen el liderazgo.
9: Así es.
8: Así que no es una relación unilateral.
9: O en una sola vía, ¿no?
8: No,
9: sino
8: no,
9: que se retroalimentan constantemente.
8: Sí.
9: Y, por ejemplo, en este punto, Claudia, por eso la comunicación, esta habilidad socioemocional, constituye otro ejemplo. Las formas de comunicación existentes en una organización, pues son el producto de las relaciones entre quienes la integran. Pero esas mismas formas de comunicación posteriormente condicionan nuevas relaciones que se integran.
8: Y bueno, desde esta lógica circular, se va a superar explicaciones.

0: Desde una perspectiva simplificadora, pues podría parecer necesario que se tiene que elegir uno de los polos.
1: Sí.
0: Sin embargo, el pensamiento complejo, ¿qué es lo que dice? Hay que comprender cómo se puede coexistir y relacionarse desde la perspectiva que una organización puede necesitar estabilidad para mantener sus operaciones, pero al mismo tiempo también va a necesitar una capacidad de cambio que responda al entorno en el cual, como ya lo vimos, pues este entorno también está siendo transformado constantemente, Ricardo.
1: Así es, y estas contradicciones, Claudia, amigos, pues forman parte de esa realidad de la organización. Así que mucho ojo a quienes nos siguen y nos escuchan, que tomen en cuenta esto, porque en donde está el caos también está una situación que se desarrolla y que aprende constantemente.
0: Muy bien, Ricardo. Bueno, pues terminamos ya nuestra mesa de diálogo. ¿Qué te parece si vamos a escuchar a Yirandi Rodríguez con consejos para tu bienestar?
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3: Hola, ¿qué tal? Muy buenos días. Con mucho afecto les saludo. El programa de hoy analiza un tema importante dentro de las empresas y es el pensamiento complejo dentro de las organizaciones. Para comenzar, me gustaría explicar que cuando hablamos de pensamiento complejo, nos referimos a una manera de comprender la realidad, reconociendo que existen diferentes elementos que están relacionados entre sí. En una organización, esto significa que no podemos analizar un problema considerándolo únicamente como causa. En este sentido, es muy importante tener en cuenta que las decisiones y situaciones que ocurren dentro de una empresa pueden tener efectos diferentes en sus personas, procesos y áreas. En ese sentido, me gustaría recomendar algunos consejos importantes para desarrollar el pensamiento complejo dentro de las organizaciones. En primer lugar, me gustaría recomendar que implementemos soluciones simples ante problemas complejos. En lugar de buscar rápidamente un culpable, busca comprender cómo interactúan los distintos elementos que forman parte de esa situación. En segundo lugar, apoyémonos de las tecnologías. Esas herramientas ayudan a satisfacer las necesidades de los consumidores y a su vez que seamos organizaciones más competentes con condiciones sociales que generen nuevos desafíos. Por eso, las organizaciones que implementan la tecnología ofrecen un mayor desarrollo en su entorno y tienen mayor capacidad para analizar diferentes perspectivas y tener la capacidad de adaptarse. Como tercer consejo, implementa un pensamiento complejo, pero involucrando a toda la organización. Esto nos va a permitir analizar los problemas desde distintas perspectivas o multidisciplinarias, identificando así las conexiones entre sus componentes y tomando decisiones que consideren posibles consecuencias. Y por último consejo, desarrollar un pensamiento crítico que ayude a las organizaciones a comprender sus desafíos, adaptarse a sus cambios y encontrar soluciones que consideren tanto a las personas como a los procesos y a la sociedad en sentido general. Para concluir, una breve recomendación. Recuerden, amigas y amigos que nos escuchan, comprender una organización implica mirar más allá de un solo problema. Significa reconocer las conexiones que existen entre las personas, los procesos y el entorno. Hasta la próxima semana. Regresamos contigo, Claudia.
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0: Muchas gracias a Yirandi Rodríguez por esta cápsula de consejos para tu bienestar. Y pues bueno, llegamos ya a la parte final de nuestro programa. Ricardo, ¿algún comentario para cerrar este tema de análisis?
1: Con mucho gusto, Claudia, y muchas gracias por este espacio y de nuevo reiterar nuestro agradecimiento a quienes nos siguen y nos escuchan y puntualizar o recalcar que la organización se construye todos los días mediante las acciones de quienes la integran. pero también mediante las condiciones económicas.

0: económicas, sociales, tecnológicas y culturales que la rodean.
1: Y pues bueno, en última instancia, hablar de complejidad organizacional es hablar de una realidad que se encuentra permanentemente en proceso de construcción y de transformación. Pues muchas gracias, Ricardo.
0: Al contrario, un gusto como siempre, Claudia, y saludos de nuevo a todos.
1: Y muchas gracias a todas las personas que nos acompañaron en esta emisión de Emociones en Conexión. Soy Claudia Berra, hasta la próxima.
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0: Hola, hola, ¿qué tal? Bienvenidos a este su programa Entre Estantes. Les saluda su amigo y servidor Giovanni Alvarado y de igual forma saluda a mis compañeros Anaid. Muy buenos días.
1: Muy, muy bien, muy buenos días.
0: Jessica Báez, ¿qué tal? ¿Cómo estás?
2: Hola, buenos días, ¿qué tal?
0: Mariana Becerra, qué gusto saludarte.
3: Igualmente, muy buen día a todos y todas.
0: Analicia, bienvenida.
4: Hola, ¿qué tal, Giovanni?
0: Saludos, Jorge Ávila.
5: Muy buenos días a todos.
0: También nos acompaña desde Tijuana nuestra compañera Pamelita Herrera. ¿Qué tal, Pamelita? Muy buenos días.
6: Hola, Giovanni, y a todos nuestros radioescuchas, un saludo desde la ciudad de Tijuana y bienvenidos a su programa.
0: Y desde Valle Dorado, en Ensenada, nuestra compañera Anita Osuna. ¿Qué tal, Anita?
7: Hola, muy buenos días. Mi nombre es Ana María Osuna. Los saludo desde Ensenada y quiero darles las gracias por abrirme este espacio.
0: Saludamos también con mucho gusto a quienes nos escuchan en Ensenada por la 95.5 de tu FM, en Tijuana por la 1630 de AM y en Mexicali por la 104.1 de tu FM. Recuerda que también puedes sintonizarnos a través de internet por radio.uabc.mx, donde podrás disfrutar de nuestras transmisiones en vivo y toda la programación que UABC Radio tiene para ti. Si por alguna razón te llegas a perder alguno de nuestros programas, no te preocupes, sabes que ahí puedes escuchar este y todos nuestros programas las veces que gustes, gracias al podcast de Entre Estantes. Y bueno, recordarte que en Biblioteca Central Mexicali no solamente es un espacio para consultar libros, para estudiar o realizar trabajos académicos. También es un punto de encuentro para compartir ideas, descubrir nuevas lecturas y dedicar un momento al bienestar personal. Es por ello que queremos hacerte un recordatorio de esta invitación especial para que conozcas las actividades culturales que se realizan bajo el programa 8 igual a 1. Y a través de ese programa, pues se busca acercar a nuestra comunidad universitaria diferentes experiencias que complementan la vida académica y que nos recuerdan que aprender también significa conversar, escuchar, reflexionar y compartir. Bueno, entre las actividades que puedes encontrar en la cartelera, pues están los círculos de lectura, donde los espacios se comparten es en relación a las obras literarias y pues convierten un punto de partida para dialogar, intercambiar interpretaciones, descubrir otras maneras de acercarnos a los libros, porque leer no tiene que ser una actividad solitaria, también puede ser una experiencia colectiva. Asimismo, pues se desarrollan los círculos de lectura y meditación, una propuesta que combina el encuentro con la literatura, con un espacio de pausas y reflexión. En medio de todas las actividades cotidianas, detenernos unos minutos para leer, escuchar y pensar. También puede convertirse en una forma de encontrarnos con nosotros mismos. Por eso los invitamos a visitar la página de Facebook de Biblioteca Central UABC Mexicali, donde podrán consultar la cartelera de próximas actividades, conocer las fechas, los horarios, detalles de participación. Recuerden que la biblioteca también se vive, se comparte y se disfruta. Y los esperamos en estas actividades bajo el programa 8 igual a 1. Sin más rodeos, continuamos en Entre Estantes.

0: Un día como hoy, 30 de septiembre, pero de 1207, nació en Balash, en la antigua Persia, Jalal al-Din Muhammad Rumi, uno de los grandes poetas místicos de la literatura universal. Su vida estuvo marcada por los desplazamientos y por una profunda búsqueda espiritual que encontró expresión en la poesía, la música y la contemplación. Su encuentro con el místico Shams de Travis transformó profundamente su pensamiento y su escritura. De esa experiencia surgió una poesía apasionada en la que el amor aparece como camino hacia el conocimiento y la unión con lo divino. Su obra más conocida, El Masnavi, es considerada una de las grandes expresiones de la literatura persa y reúne relatos, parábolas y reflexiones sobre la condición humana. También, un 30 de septiembre, pero de 1950, nació en la Ciudad de México Laura Esquivel, escritora mexicana cuya obra alcanzó reconocimiento internacional al entrelazar la literatura, tradición, gastronomía y emociones. Su novela, Como agua para chocolate, publicada en 1989, construye una historia familiar en la que la cocina se convierte en un lenguaje capaz de expresar aquello que los personajes no pueden decir con palabras. A través del realismo mágico, Esquivel recupera costumbres, recetas y experiencias de la vida cotidiana para explorar temas como el amor, la libertad y las relaciones familiares. Dos escritores separados por siglos y culturas distintas, pero unidos por una misma posibilidad de la literatura. Convertir las experiencias humanas, el amor, el deseo, la memoria y la búsqueda de sentido, en palabras capaces de trascender su tiempo. Continuamos en Entre Estantes.
1: Libro del día. Hola, te saluda Naid desde el Libro del Día con más recomendaciones literarias para ti. La próxima semana estará iniciando desde esta sección el ciclo de terror, misterio y suspenso. Así que si buscabas una historia que acompañe la vibra y ambiente de octubre, no te pierdas ninguna recomendación. Pero antes de llegar allá, el Libro del Día hace conciencia temprana por el Día Mundial de la Salud Mental. Si has sentido que últimamente se ha vuelto más pesada la carga mental, si los pensamientos negativos te invaden o si te encuentras en el proceso de sanar, por favor acude con tu red de apoyo. No estamos solos. Siempre hay alguien en quien podemos confiar para hablar. Por eso, el Libro del Día habla de la importancia de ir a terapia. Pero, en esta ocasión, no es una obra de ficción. Son memorias de la autora y sesiones transcritas reales con su psiquiatra. A continuación, te comparto un fragmento del libro. Escuchar voces, ver alucinaciones o autolesionarse no son los únicos indicios de estar sufriendo. De la misma forma que un resfriado leve puede hacer que nuestras gargantas duelan. Una depresión leve puede dañar nuestras mentes. El miedo y la ansiedad que sentía hacia mis relaciones personales crecieron, y el malestar ante situaciones nuevas empeoró. Aprendí a aparentar que todo iba bien, así que durante mucho tiempo pensé que no me pasaba nada grave e intenté seguir adelante. Pero hubo un momento en que todo empeoró y decidí buscar ayuda. Estaba nerviosa y tenía miedo, pero traté de dejar a un lado todos mis pensamientos y entré en la consulta. Si te identificaste y quisieras continuar leyendo los demás pensamientos de la autora y deseas saber qué pasó en sus sesiones con su psiquiatra, busca en tu plataforma de preferencia Quiero morir, pero quiero comer tteokbokki de Baek Se-hee. Esta historia también se encuentra por el momento en bibliotecas UABC. Pero toma tus precauciones. Solo hay un ejemplar por el momento y se encuentra en Biblioteca Central Mexicali en su sala de lectura. Corre por él. Si quisieras que se adquiriera en otra biblioteca de UABC, puedes sugerir su compra desde tu cuenta de bibliotecas. No pierdes nada, puede que muy pronto esté más cerca de lo que crees. Espero puedas leer esta obra. Sigamos creando conciencia. Nunca sabes quién está enfrentando sus propias batallas internas. Te saluda Naid. Continuamos en Entre Estantes.
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0: Hola, ¿qué tal? Hoy en miércoles de Cine Club les voy a platicar un poquito de la película de mi mejor amiga Anna Frank, donde se desarrolla en dos líneas temporales: los momentos de alegría de las dos amigas en Países Bajos y el horror del Holocausto. Anna Frank y Hannah Goslar se conocieron en un colegio en Ámsterdam y formaron el Club de la Osa Menor. Mientras eran libres, disfrutaban haciendo planes sobre su futuro. Una soñaba con ser una escritora famosa y la otra quería ser una enfermera, pero sobre todo prometían cuidarse mutuamente para siempre. Las represiones en el país pronto dieron lugar a la ocupación nazi, y en casa a Anna y Hannah solo se le hablaba de la manera en que ambas familias podían escapar antes de que fuera demasiado tarde. Incluso se sugirió que Hannah podría viajar a Suiza con la familia de Anna. Sin embargo, cuando las cosas se complicaron, se fueron solos, al menos eso creía Hannah. En realidad, la familia de Anna se escondió en el ático de su casa durante 2 años. En agosto de 1944, fueron descubiertos y trasladados al campo de concentración de Bergen-Belsen. En tanto, Hannah Goslar, su hermana Gaby y su padre fueron trasladados al campo de intercambio de Bergen-Belsen en 1944, tras la muerte de su madre durante el parto. Ese lugar no era tan malo como la zona donde Anna y Margot fallecieron. Un día, antes de su intercambio, Hannah finalmente encontró a su mejor amiga Anna y le prometió llevarle comida al día siguiente, aunque eso significaba no salir de esa zona. Goslar cumplió su promesa, pero otras prisioneras se quedaron con lo que llevó. Luego de la muerte de su padre, Hannah decidió buscar a Anna una vez más. Incluso le llevó el anillo que su padre le entregó cuando eran libres. Las mejores amigas se volvieron a reunir, pero esa vez Hannah hizo un agujero en el muro para ver a Anna. Y si quieres saber cómo termina esta historia, te invito a que veas esta película en una famosa plataforma. Espero haya sido de tu agrado esta recomendación. Nos escuchamos en la próxima emisión. Continuamos en Entre Estantes.
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0: Hola, hola. Leer también es viajar. Y durante este mes hicimos ese viaje sin salir de México, transmitiendo desde Ensenada, en este espacio donde los libros no solamente se leen, se viven. Y como septiembre llega a su fin, hoy quiero hacer algo diferente. En lugar de quedarnos con una sola historia, vamos a recorrer algunas voces de la literatura mexicana. ¿Estamos listos? Ok, comencemos. Con Rosario Castellanos, autora de Balún Canán, una novela que nos lleva hasta Chiapas y nos muestra una sociedad marcada por profundas diferencias. También encontramos a Elena Poniatowska, quien en La noche de Tlatelolco reunió testimonios para conservar la memoria de un acontecimiento que marcó a México. Y por supuesto, Carlos Fuentes, a quien conocimos este mes con Aura. Esa historia donde el misterio, el tiempo y la identidad se mezclan dentro de una antigua casa de la Ciudad de México. Pero de todos estos autores, hoy quiero dejarte una invitación especial. ¿Ya conoces Comala? Porque nuestra recomendación para cerrar septiembre es Pedro Páramo, de Juan Rulfo. Un hombre llamado Juan Preciado llega a Comala buscando a su padre, pero muy pronto descubre que ese pueblo guarda mucho más que recuerdos. Guarda voces, secretos y fantasmas. Y aquí viene nuestro dato curioso. Pedro Páramo se publicó en 1955, y aunque hoy es considerado una obra fundamental de la literatura mexicana, Juan Rulfo publicó solamente dos libros de ficción: El Llano en Llamas y Pedro Páramo. Dos libros y una huella enorme. Y quizá esa sea una buena manera de cerrar nuestro recorrido por México. No necesitamos leer cientos de libros para encontrar una historia que nos marque. A veces, solo necesitamos abrir el libro correcto. Seguimos con nuestro reto. Leer 50 páginas, 10 páginas al día, de lunes a viernes. Esta semana, busca a un autor mexicano que todavía no hayas leído. Elige una de sus obras y déjate sorprender. Porque septiembre termina, pero nuestro viaje entre libros continúa. Que nunca nos falten historias para leer. Hasta la próxima, chicos.
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2: Buen día, gracias a todos por continuar con nosotros en Entre Estantes. Ya estamos a casi dos meses que dio inicio este nuevo semestre académico, lleno de actividades y de gran aprendizaje, sobre todo en este gran entorno digital. Y para garantizar que tu experiencia académica sea segura, el área de UABC Cibersegura compartió por correo electrónico institucional algunas recomendaciones esenciales para la protección digital. Así que si no las has leído en tu correo electrónico, aquí te las compartimos. Lo primero es activar la autenticación de dos pasos, el 2FA, que esto añade una capa extra de seguridad en tus cuentas de correo electrónico, sobre todo en el institucional. Ingresa a cibersegura.uabc.mx para mayor información. Asimismo, es fundamental utilizar contraseñas fuertes y únicas, asegurándote de crear combinaciones largas y complejas. Y no lo olvides, desconéctate cuando termines de usar tus cuentas de correo y cierra las sesiones, especialmente en dispositivos compartidos, como pueden ser en las salas de cómputo de las bibliotecas o en los mismos laboratorios de tus unidades académicas. En cuanto a los dispositivos, recuerda actualizar regularmente tu software y el sistema operativo para protegerte contra amenazas cibernéticas. Instala y mantén actualizado un software antivirus, verificando siempre que el firewall o la capa de seguridad permanezca activada. Además, es muy importante, nos dice el área de ciberseguridad, que realices copias de seguridad de tus datos, respaldando principalmente tus archivos más importantes. Mantente al día de estas y otra información sobre ciberseguridad y visita el sitio web de Cibersegura. Busca buenas prácticas visitando este sitio y regístrate en los cursos que están dentro del programa 8=1. Cuida tus archivos, protege tu información institucional durante este periodo escolar. Para mayor información o consultas, ingresa, como te comento, a este sitio web, cibersegura.uabc.mx. También puedes comunicarte a los teléfonos 686-551-8222 a la extensión 33674 o bien escribir un correo electrónico a uabc-mediosegura@uabc.edu.mx. Gracias por continuar en Entre Estantes. Nos escuchamos el próximo miércoles en la sección El Clic Inteligente.
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4: Escuchas Lack of Communication de Rat, una pieza de hard rock melódico publicada en 1984 dentro del álbum Out of the Cellar. Aunque suele interpretarse como una canción sobre conflictos personales, su letra apunta a algo más amplio. Rat retrata una sociedad llena de problemas que nadie quiere enfrentar. Las personas prefieren mantenerse al margen, culpar a otros y levantar barreras en lugar de buscar entendimiento. Versos como Too many people, no one wants to be involved y We build our walls describen un mundo donde el aislamiento se convierte en norma y la comunicación se rompe. La repetición de We have our reason sugiere que todos encuentran excusas para no actuar, mientras los mismos problemas continúan creciendo. Con guitarras contundentes y una energía inconfundible, Lack of Communication es una reflexión sobre la indiferencia, la desconexión humana y las consecuencias de dejar de escucharnos. Porque cuando nadie escucha, nadie cambia. Y cuando nadie cambia, los problemas permanecen.

0: sobre la frustración de hablar sin entenderse suena un simple drama de pareja. Sin embargo, podemos rescatar algo más profundo para esta época, y es que si hay un concepto que define a la posmodernidad, es precisamente ese, la quiebra del lenguaje. El filósofo Jean-François Lyotard lo explicó magistralmente en su libro clásico La condición posmoderna. En esta era, las grandes verdades se han roto en mil pedazos. Ya no compartimos un mismo código. Cada quien vive en su propia narrativa, produciendo un ruido constante donde es casi imposible conectar. Rat lo gritó en los 80 con Decibelios, pero la filosofía ya lo advertía. Cuando el lenguaje se fragmenta, el resultado es la desconexión total.
1: ¿Y tú? ¿Crees que realmente nos comunicamos? ¿O solo estamos haciendo ruido?

0: La sesión pasada continuamos avanzando en nuestra ruta de investigación y aprendimos cómo formular un objetivo general y construir los objetivos específicos. Vimos que los objetivos no son simplemente una lista de actividades, sino que son la guía que mantiene la coherencia entre nuestra pregunta de investigación y las acciones que realizaremos para obtener la información. Ahora demos un paso más. ¿Cómo sabemos si el verbo que utilizamos en nuestros objetivos realmente expresa lo que queremos investigar? Y bueno, pues aquí nos vamos a detener un poco. Y lo que nos puede ayudar, pues es la taxonomía de Bloom, una herramienta que organiza diferentes niveles de pensamiento y nos permite comprender la profundidad de lo que queremos hacer con la información. Por eso, elegir el verbo no es solamente cuestión de redacción. Vamos a tener un ejemplo. Imaginemos que Giniela quiere investigar las experiencias de estudiantes universitarios frente al uso de la inteligencia artificial. Un objetivo podría ser identificar las herramientas de inteligencia artificial que utilizan. Y bueno, aquí buscamos reconocer información. Si queremos ir un poco más allá, podemos describir cómo las utilizan, detallando sus experiencias y prácticas. Posteriormente, podríamos analizar las razones por las que recurren a estas herramientas y las relaciones que existen entre sus experiencias. Finalmente, podríamos evaluar las implicaciones de ese uso a partir de determinados criterios. Observemos la diferencia entre identificar, describir, analizar y evaluar. No significan lo mismo. Cada verbo implica una acción y un nivel diferente de profundidad. Por eso, cuando construimos nuestros objetivos, debemos preguntarnos: ¿qué quiero hacer realmente con la información que voy a obtener? El verbo debe expresar con precisión esa intención y además debe ser posible alcanzarlo con el tiempo, los recursos y las técnicas disponibles. Así, nuestros objetivos comenzarán a convertirse en una verdadera ruta de investigación. En nuestra próxima sesión continuaremos avanzando para descubrir cómo elegir las técnicas e instrumentos que nos permitan obtener la información necesaria para alcanzar nuestros objetivos. En la voz de Giovanni Alvarado Salazar y a nombre de nuestra productora Rosario Vázquez, Eliot Prieto en los controles, mis compañeros Anaid, Jessica Báez, Mariana Becerra, Jorge Ávila, Pamela Terrera, Analicia, Anita Zuna, el equipo que integramos en Tres Tantes, agradecemos que sigas con nosotros en esta tu revista radiofónica donde cada semana tratamos de compartirte las maravillas de nuestro mundo, el mundo que conforma el sistema bibliotecario de la UABC, donde somos más que libros.
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6: Hola, radio escuchas de UABC Radio. Estamos en Hablemos de Ciencias. Mi nombre es Timna Transcente y les estaré presentando esta emisión. Recuerda que esta es una colaboración entre UABC Radio y la Facultad de Ciencias de la UABC Campus Ensenada. 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Todos los miércoles nos escuchas a las 10 de la mañana. También nos puedes escuchar en línea. La página es radio.uabc.mx. En esta emisión tenemos a la expertise, la doctora Victoria Mesa Cubo, quien trae de invitados a integrantes de los cursos de adultos mayores que se imparten en la Facultad de Ciencias de la UABC. Está la señora Marta Graciela Vences Martínez, el señor José Luis Espinoza Valdés, y también se encuentran alumnos que estuvieron como ayudantes en los cursos, Rebeca Lucero y Daniel Osuna. Escuchemos esta charla. Recuerda, estamos en Hablemos de Ciencias.
7: Hola, ¿qué tal? Muy buenos días. Bienvenidos a su programa Hablemos de Ciencias. Yo soy Victoria Mesa y el día de hoy estoy muy feliz de hacer una invitación a toda la comunidad, principalmente a las personas mayores. Así es que si andan personas mayores por allí, atentos a este programa de radio. Y si no eres mayor pero conoces a alguien, pues sería bueno invitarlo en este momento para escucharlo. Sí, sabemos que la tecnología forma cada vez parte de nuestra vida cotidiana. Utilizamos teléfonos celulares, buscamos información en internet, hacemos videollamadas, consultamos servicios, hacemos trámites en línea, ¿sí? Y todo, pues ahora de una manera diferente a como lo hemos venido haciendo. Sin embargo, bueno, hay personas en nuestra comunidad, pues que no tuvieron esta oportunidad desde la infancia, como los niños de hoy en día, y pues no lo usaron en la etapa educativa ni la etapa laboral, y les cuesta trabajo convivir con estas nuevas tecnologías. Entonces, pues eso es la invitación, ¿verdad? A estos talleres de computación que hemos llamado Abuelitos Cibernautas, y para ello pues tenemos casa llena aquí en el estudio. Hemos invitado a dos de los adultos mayores que han tomado algunos talleres con nosotros. Me gustaría que se presentaran.
8: Mi nombre es Jorge Espinoza y a sus órdenes. Tengo 3 años ya dentro de este programa.
9: Buenas tardes, yo soy Marta Graciela Vences y también tengo ya, pues he avanzado yendo con los ciberabuelos. He avanzado mucho.
7: Gracias, Marta Graciela, bienvenida. Y también nos acompañan dos estudiantes que el semestre pasado colaboraron con nosotros como instructores de estos talleres. Me gustaría que también se presentaran y digan de a qué carrera pertenecen.
10: Mi nombre es Rebeca Lucero y yo provengo de la carrera de arquitectura.
11: Y yo soy Daniel Osuna, estoy estudiando física.
7: Así es, bienvenido Rebeca, Daniel. Y bueno, pues muchas gracias a todos por estar presentes el día de hoy. Y bueno, me gustaría que fuera una charla, un diálogo, siéntanse relajados, ¿verdad? Lo que estamos tratando es de llevar el testimonio, las vivencias, lo que hemos tenido a lo largo de estos talleres. Ustedes ya varios talleres como adultos mayores participantes. Y bueno, Rebeca y Daniel es pues una sola vez, ¿verdad? En el semestre pasado. Y bueno, me gustaría primero que me contestara el que guste iniciar. ¿Cómo era antes de ir a estos talleres el uso con la tecnología? Y si recuerdan de las primeras cosas que empezaron a aprender, ¿verdad? Y que ahora lo usan pues con bastante frecuencia y facilidad.
9: Pues antes de los talleres yo sentía mucha inseguridad cuando tenía un equipo. En muchas ocasiones oprimí teclas que me perdieron todo el trabajo de mucho tiempo. Entonces, como que sí tenía sobre todo mucha inseguridad. Y eso pues no permite que uses los equipos con comodidad.
7: Así es.
9: Ahora pues ya no. Ahora ya me siento mucho más segura. Tengo más confianza. He notado algo buenísimo, que mi relación, por ejemplo, con la gente joven, especialmente con los de casa, ya es muy diferente, porque antes era, ¿me puedes ayudar aquí? Y ya me habían dicho a veces tres o cuatro veces lo mismo y yo estaba repitiendo los mismos errores, ¿no? Ya todo eso pues pertenece al pasado, así es que sí me siento muy feliz de estar con los ciberabuelos.
7: Fíjate, Marta, qué bueno que comentas eso, porque ustedes ahorita dijeron, pues ya tengo varios años yendo, ¿verdad? Siempre les digo yo, la primera vez que va un adulto mayor a estos talleres, le digo, el día, este taller es tan relámpago y tanto que ver, que no podemos, o sea, ocuparíamos o talleres como si fuera el semestre completo, ¿no? Y en realidad los damos bastante comprimidos. Pero lo que sí queremos en los primeros talleres es precisamente eso, perder el miedo a la tecnología. No va a pasar nada si picamos algunas teclas de más, ¿ok? Regularmente los sistemas están hechos para que si vas a hacer algo grave, te alerte sobre lo que vas a hacer. Y sea seguro que quieres eliminar, ¿no? Presiona Enter. Entonces, siempre nos alertan, así de que los equipos, si los niños, los bebitos van y le pican a todo y no pasa nada, usual, regularmente no pasa nada, ¿no? Entonces, eso es los primeros talleres, así de que no se trata que cómo voy a aprender en un solo día, una sola semana, no se trata de que van a salir sabiendo todo, sino hay que seguir constantemente retroalimentándose, ¿verdad? ¿Quiere platicarnos experiencia?
8: Sí, cómo no. Mire, yo me jubilé de mi trabajo en el 2017. Cuando yo estaba activo trabajando, manejaba cierto grado de computación y de tecnología, estrictamente la necesaria para desarrollar las labores de mi trabajo. Cuando me jubilé, pues ya dejé ir al trabajo y obviamente las actualizaciones que antes recibía prácticamente de forma automática las dejé de recibir. Y obviamente las horas de computación y de tecnología que yo manejaba ya jubilado pues eran inmensamente menores a las que utilizaba cuando estaba activo laboralmente hablando. Entonces de repente me di cuenta que no solamente no avancé, sino que retrocedí en los escasos conocimientos de la tecnología que se requiere, ya no en mi trabajo, en la vida diaria. Entonces para mí, cuando me enteré que la maestra Vicky estaba dando esta oportunidad con el apoyo de nuestra universidad, entonces dije yo, pues aquí es mi barco salvavidas, ¿no? Entonces inmediatamente me sumé a su equipo y obviamente pues las neuronas empezaron a estimular de nuevo. Otra vez los deditos empezaron a manejar un poquito mejor las teclas y la enorme satisfacción de convivir todos los días con gente muy valiosa por todos lados, ¿no? Adultos mayores que entregaron su vida a la sociedad haciendo cosas muy positivas y con muchachos jóvenes, hombres y mujeres, que se estaban preparando también para hacer lo mejor que nuestra sociedad está produciendo ahorita, que es profesionista. Uh-huh. ¿No? Y los valores humanos que demuestran estos muchachos a la hora de ayudarnos a conseguir nuestras metas, nuestras nuevas metas, que es la actualización en tecnología, guiados por la maestra Vicky, por supuesto, pues obviamente nos da un ambiente muy optimista, de mucha, ¿por qué no decirlo?, de mucha felicidad estar reunidos en este tipo de convivencias.
9: Sí, son muy buenos los jóvenes y, por supuesto, la maestra Vicky, son muy considerados con nosotros. El trato para enseñarnos es muy bueno.
7: Bueno, me gustaría, ya que me aluden a los jóvenes, si alguno de ustedes quiere platicarnos, pues, cuál fue su experiencia de compartir con, como instructores, con los adultos mayores.
11: Sí, pues justamente como comentan, sí nos da mucho gusto a todos los jóvenes. He platicado con mis amigos cuando participamos, que nos da mucho gusto poder como entregar algo o devolver algo a estas personas tan interesantes que son las que vienen y participan. Tenemos chance de poder nosotros enseñarles algo y ellos también nos enseñan cosas a nosotros, ¿no? Igual se hace un ejercicio de práctica, de valores, de todo el proceso de enseñar, se vuelve muy bonito. Pues justamente como decía, ¿no? Se hace un ambiente pues de felicidad, muy ameno, ¿sí?
7: Ok, gracias, Daniel. Sí, la verdad es que pensamos de repente, ¿no?, que como jóvenes vamos a ir a enseñar, pero yo veo, ¿no?, cómo se disfruta, cómo ríen, cómo no únicamente el joven enseña a usar la tecnología al adulto mayor, sino el adulto mayor tiene, ¿sí?, todos esos años de vida, esas experiencias, y se ponen a darles consejo, a platicar historias, que creo que, pues también, como dices, Daniel, ¿no?, refuerza los valores de los jóvenes. Pero vamos a hacer una pequeña pausa y ahorita seguimos hablando de esto y mucho más aquí en Hablemos de Ciencia.
6: Continuamos en Hablemos de Ciencias con la doctora Victoria Mesa Cubo y sus invitadas e invitados, quienes nos están hablando sobre los cursos de adultos mayores que se impartirán dentro del marco de la Semana de Ciencias en la Facultad de Ciencias del 19 al 23 de octubre, de 12 a 4 de la tarde. Para reservar tu lugar, puedes marcar al 646-152-8211. Vamos a escuchar la canción Dispara Ya, de Ira Digital, y seguimos con la charla. 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Ahí nos puedes mandar cualquier comentario o pregunta. Estamos en Hablemos de Ciencia.
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1: Bien, seguimos aquí en su programa Hablemos de Ciencias. El día de hoy, como saben, tenemos casa llena. Nos acompañan dos ciberabuelitos, ¿sí? A personas mayores que han asistido ya varias veces a nuestros talleres de computación en la Facultad de Ciencias. Y también dos jóvenes, estudiantes, uno de física y otra de arquitectura, quienes a través de sus horas de servicio social comunitario pues han acudido, ¿no?, a este llamado que hemos hecho para que nos apoyen con los talleres de computación. Y me gustaría preguntarte, Rebeca, si recuerdas alguna anécdota o cómo ha sido tu experiencia de estos talleres con los adultos.
2: Pues algo que puse mucho en práctica fue la paciencia con los adultos mayores, porque sí parecía algo sencillo, y no digo que sea algo malo, es algo muy bonito, la verdad. Luego también tenía pues las diferentes anécdotas que los adultos mayores contaban cada vez que hablaba con ellos o hacían alguna participación. Era muy bonito saber lo que pensaban, lo que escuchaban y pues toda la retroalimentación que tenían, ¿no? Y también las ganas que ellos tenían para aprender. Era muy bonito ver eso.
1: Nos dan el ejemplo, ¿verdad? Sí. Es un ejemplo, la verdad, de vida. Yo siempre los admiro muchísimo porque hacen el esfuerzo primero para llegar a nuestras instalaciones y después pues para aprender los temas que pues son complejos. Y la tecnología va cambiando a pasos agigantados. Entonces lo que sabíamos, como dice Jorge, que sabíamos usar la computadora, ciertos sistemas en el trabajo, pues no es lo mismo de lo que viene ahora, ¿no? Y no sé, me gustaría volverles a dar la palabra, que nos comenten pues como qué temas les gustó o qué temas, no sé, ha costado más reto, no sé, lo que nos quieran compartir sobre algunos de los aspectos que han aprendido en los talleres.
3: Agradezco las palabras de los compañeros estudiantes. En realidad sí se ha hecho muy buen equipo con ustedes y muy agradecido, ¿no? Con mucho agradecimiento. Una de las cosas que ha ido avanzando muy fuerte, como decía la maestra Vicky ahorita, la tecnología avanza a diario, ¿no? Y salen nuevos usos de la tecnología. A veces no es ni siquiera tecnología nueva, sino una tecnología que no es tan reciente, de repente recibe nuevos usos, ¿no? Pero a mí lo que más me afectaba, me daba hasta vergüenza no saber hacerlo, eran las compras por internet. Algo que un niño ahorita de 5 o 6 años podía hacer, yo no tenía ni idea qué hacer eso. Y aparte de no saber el procedimiento, el temor. Yo para comprar algo tengo que verlo, tengo que tocarlo, tengo que palpar, ¿no? Obviamente la generación de nosotros o la mía es muy diferente a la generación de ahora, ¿no? Antes teníamos unos indicadores para comprar, ahora pues los indicadores son muy diferentes basados precisamente en la nueva tecnología, ¿no? Entonces, uno de los grandes problemas que yo resolví, incluso hacer una transferencia electrónica de dinero para alguien, ¿no? Y no digo, no estoy hablando de transferencias millonarias, estoy hablando de pagarle a un, pues hay compañeros taqueros que incluso dicen, ¿sabes que no tengo cambio, pero me puedes hacer una transferencia? Te dice el muchacho ahí que está vendiéndote los tacos, y yo no sé hacer transferencias, o no sabía. Entonces, cosas así tan básicas, ¿sí? Pues obviamente es lo que estamos aprendiendo nosotros, ¿no? Generalmente, como les dije en un principio, me encontré con adultos mayores verdaderamente sorprendentes y admirables en cuestión de gente muy preparada, ¿no? Pero nos faltaba, pues, nos faltaba sumarnos a esto, ¿no? Lo que quiero decir es que a veces no tuvimos la oportunidad, no quisimos, a lo mejor fuimos un poquito negligentes, ¿no? Pero ahorita, gracias a este programa, pues nos estamos poniendo al día y la invitación obviamente es que se sumen a este esfuerzo. Que se sumen a este esfuerzo porque nosotros que estamos en la edad adulta, pues sí sabemos que el cerebro envejece, ¿no? Pero hay ciertas actividades que ayudan a que se reproduzcan las neuronas, ¿no es cierto? Que a nosotros no solamente se nos mueren, pero también podemos crear nuevas neuronas.
1: Así es.
3: Sí, y la afectación principal no está ni siquiera en la producción o en la ausencia de neuronas, está en las conexiones neuronales. Entonces, eso es lo que se estimula a llevar estos cursos, ¿no? La computación, idiomas y la música son muy importantes, pues para ahora sí que, para no dar el viejazo.
1: Me gustaría darle nuevamente la palabra a los jóvenes si quieren agregar algo de lo que acabo de comentar.
2: Un tema muy importante que se lleva a cabo en este curso es lo

0: era así como estar viviendo ciencia ficción. Ustedes no entienden eso, por ejemplo, que están jóvenes, por la cuestión de que para ustedes es como natural, ¿no? Pero nosotros realmente salimos de, éramos analfabetas electrónicos, si pudiéramos decirlo así. Y es importante que nos animemos, nos mantengamos actualizados también, porque algo que aprendimos, por ejemplo, hace un año, ahorita ya no está operando, ¿no? Ya evolucionó, ya se maneja en forma diferente. A mí lo que me impactó mucho fue la IA, ¿no? Poder hacer cosas así virtuales. Es así como que le da un vuelco a tu vida. Entonces los invitamos, tenemos una carrera contra el tiempo en cuanto a tecnología, pero también he notado algo, que el hecho de haber avanzado con estos cursos nos ha dado también cierta seguridad para manejar las máquinas nuevas. Exacto. Antes veías un teclado o algo y decías, si le pico y sucede algo, ¿no? Y ahorita ya no. Yo creo que tenemos otra actitud. Entonces los invitamos. Tenemos que actualizarnos. No nos podemos quedar atrás. El impacto más importante que decía era que nos ha permitido hablar mejor con nuestros jóvenes.
1: Así es, ahorita que lo mencionas, fíjate que muchos jóvenes me dicen, profe, pero si me preguntan algo y no lo sé. Digo, es que no tenemos que saber todo, pero si te pregunta algo y no sabes, búscalo junto con él. Porque de esa manera, el adulto sabe, le vas dando herramientas de cómo preguntar, cómo aprender cosas nuevas para que en el momento de que estén solos, pues también puedan buscar por su propia cuenta. Entonces, como dicen las herramientas de IA, ¿no? Ahorita les preguntas y saben prácticamente de todo, ¿verdad? Entonces, es una muy buena experiencia. De hecho, dedicamos un día a eso y pues quiero decirles, ¿no? Cada día tratamos de dar temas diferentes, un poco, ¿no? Lo que sepan, ¿no? ¿Qué es lo que hay? ¿Qué es el internet? ¿Las redes sociales? Hablamos algo de la seguridad, ¿no? La privacidad en las aplicaciones que usamos. Por supuesto, hablamos de la IA y herramientas como el Google, que nos ofrece el Google Drive, el Google Meet, el Google Gmail, o sea, tantas herramientas que, entre comillas, son gratuitas. Luego les explicamos y van a los talleres por qué digo entre comillas, etcétera, ¿no? Entonces, ya para cerrar el programa, me gustaría decirles pues que tenemos abiertas las inscripciones para estos próximos talleres. Van a ser en el marco de la Semana de Ciencias en la Facultad de Ciencias del 19 al 23 de octubre, ¿ok? En un horario de 12 a 4 de la tarde. El lugar es la Facultad de Ciencias. Les pedimos que preferentemente nos llamen al 646-152-8211 para reservar su lugar y una taza, un termo para el café. Pues muchísimas gracias por su presencia y a ustedes que nos escuchan, por favor difundan este mensaje y nos vemos la próxima semana para seguir hablando de ciencias. Bye.
2: Agradecemos a la experta, a la doctora Victoria Mesa Cubo y a sus invitados e invitadas, la señora Marta Graciela Vences Martínez, el señor José Luis Espinoza Valdés, Rebeca Lucero Barajas y Daniel Osuna Acevedo. Gracias por su entusiasmo e invitación. Muchas gracias también al equipo de operación que están al pendiente que salgan al aire nuestros programas. Y a ustedes, quienes nos sintonizan todos los miércoles a las 10 de la mañana por UABC Radio. Recuerda que esta y otras emisiones de Hablemos de Ciencias las puedes escuchar también en línea. La página es radio.uabc.mx y también que están invitados a los cursos de adultos mayores que se impartirán dentro del marco de la Semana de Ciencias en la Facultad de Ciencias Campus Ensenada, del 19 al 23 de octubre. De 12 a 4 de la tarde. Para reservar tu lugar, anota el número. Es 646-152-8211. Mi nombre es Tina Transcente. Nos escuchamos pronto.

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6: Hola, amigas y amigos de UABC Radio. Sean bienvenidas y bienvenidos a Radar Oceanográfico. Mi nombre es Timna Transcente y estaré acompañándoles en esta emisión. Esta es una colaboración entre UABC Radio, el Instituto de Investigaciones Oceanológicas y la Facultad de Ciencias Marinas de la UABC Campus Ensenada. Nos escuchas por nuestras frecuencias todos los miércoles a las 10:30 de la mañana. En Ensenada por la 95.5 FM, en Tijuana por la 1630 AM y en Mexicali por la 104.1 FM. Recuerda que si no pudiste alcanzarnos al aire, también nos puedes escuchar en línea. 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El día de hoy está la doctora Sheila Castellanos del Instituto de Investigaciones Oceanológicas y el doctor Javier Villegas de la Facultad de Ciencias Marinas, quienes tienen de invitada a la doctora Patricio Alvarado Gaer, quien nos viene a platicar sobre el Super Niño. Quédate a escuchar Radar Oceanográfico.
7: Hola, hola, exploradoras y exploradores del océano. Bienvenidos a UABC Radio. Esto es Radar Oceanográfico, donde las maravillas del mar se despliegan ante sus oídos. Mi nombre es Sheila Castellanos y me acompaña
8: Javier Villegas.
7: Esta mañana tenemos a nuestra super invitada, es la doctora Patricia Alvarado Graef. Ella es profesora de la Facultad de Ciencias Marinas aquí en Ensenada y nos va a platicar acerca de este evento que, cómo nos ha puesto a sufrir el calorcito rico, ¿verdad?
9: Bastante.
7: El Super Niño. Bienvenida, doctora.
9: Muchísimas gracias por la oportunidad de estar aquí. Me da mucho gusto saludarlos. Pues sí, quería yo venir a platicarles un poquito acerca pues del evento El Niño, que del que hemos estado oyendo mucho todos y que hemos estado pues sufriendo un poco.
7: Caray, como lo hemos sentido estos días aquí en Ensenada, ¿verdad?
9: Y la expectativa es que tengamos pues climas interesantes de aquí a finales de año o durante el año que entra, al menos hasta mediados del año que entra, para, pues, para irnos preparando.
7: Pero pues para comenzar, ¿qué te parece si nos comentas primero qué es esto del niño? Para que luego nos digas la diferencia con el super niño.
9: Claro que sí. En el planeta generalmente hay viento que sopla de la costa de América hacia la costa de Asia, que son los vientos alisios. Estos soplan a lo largo de todo el Ecuador y llevan agua caliente de América hacia Asia. Uh-huh. El agua caliente pues implica mucha evaporación e implica lluvias. Entonces generalmente el clima en la costa de Asia es un clima húmedo en donde hay mucha precipitación, y aquí, como normalmente hay agua fría en la costa, normalmente tenemos un clima seco. Cuando se presenta un fenómeno o un evento del niño, el viento que lleva el agua de la costa de América hacia Asia, este disminuye su intensidad, entonces no alcanza a llevar toda el agua que normalmente lleva, o incluso se alcanza a regresar un poco de agua. Entonces el agua que nosotros tenemos en la costa de América, pues es agua caliente. Y el agua caliente, como bien lo comentaba, tiene, pues implica mucha evaporación, eso implica lluvias. Entonces, en esta zona del planeta en donde estamos acostumbrados a tener un clima frío, un clima seco, vamos a tener ahora un clima lluvioso porque el océano está caliente y entonces tenemos mucha evaporación que, en consecuencia, hacia el invierno, pues vamos a esperar pues mucha precipitación.
8: Como que no puede viajar, ¿no? La parte del calor que usualmente se va hacia Asia, ahora se va quedando y es donde vienen las consecuencias.
9: Exactamente, y viaja a lo largo de la costa de América, tanto hacia el norte como hacia el sur. Entonces vamos a tener el efecto del niño pues a lo largo de todo el planeta. Y cambia todo, porque el clima que nosotros tenemos se debe a cómo se relacionan la atmósfera y el océano. Entonces, cuando cambiamos nosotros alguna cosa de la atmósfera, tenemos una respuesta del océano. Y si cambiamos una cosa del océano, vamos a tener una respuesta de la atmósfera. Entonces, cuando los vientos disminuyen su intensidad, tenemos una respuesta por parte del océano. Y cuando tenemos esa respuesta, pues hay también pues una consecuencia hacia la atmósfera. Entonces, en general, el clima que nosotros tenemos aquí pues es debido al agua fría. No nada más el hecho de no tener tanta lluvia, de estar en un clima seco, sino también pues todo lo que implica el viento del mar hacia la tierra, todo lo que implica pues incluso la temperatura ambiental. Ahorita, si el océano está caliente, hay más calor disponible para la atmósfera también. Entonces uh-huh. sentimos más calor en general.
8: ¿Y sí, por qué se sí. empieza a pasar eso que de repente, digo, porque no es todos los años?
9: No, de hecho el niño se espera que tenga una periodicidad de 2 a 7 años, entonces estos son fenómenos que se presentan cada cierto tiempo, entonces sí cambia pues el periodo en el que se presenta, pero sí es un fenómeno que se presenta consistentemente. Ahora, este año pues nos han estado asustando mucho con el super El Niño y pues el tamaño del niño que viene, y sí se ha visto en el océano, se alcanza a ver que la temperatura ahorita es mucho más elevada que lo que se había tenido en el océano antes.
8: Oye, ¿cómo hacen eso? ¿Cómo se dan cuenta? Digo, porque las regiones son indemoniadamente grandes, y entonces, ¿cómo le hacen para saber cuál es la temperatura del océano?
9: Pues hay muchísimas formas de saberlo. Ahorita la más consistente y la que nos deja ver cosas en mayor escala es tener temperatura, la temperatura por imágenes de satélite. Entonces, los satélites que van dando vueltas a lo largo del planeta nos dan pues un dato de temperatura superficial a la misma hora del día en ese mismo punto, pues desde los 80s para acá. Vale. Entonces tenemos ya una historia muy larga de qué ha pasado con la temperatura superficial desde hace mucho tiempo, ¿no? Entonces sí podemos tener series muy largas que nos permiten analizar cómo vamos, con la temperatura y cómo se ha ido modificando o alterando la temperatura con el paso del tiempo. Y aunque sí se alcanza a ver en estos datos que, pues la ventaja de los satélites, no es un dato diario por cada foto que toma el satélite y se cubre todo el planeta. Entonces tenemos imágenes de todo el planeta en términos de la temperatura y nos deja ver cómo es diferente en diferentes partes del planeta y pues a lo largo del tiempo nos da muchísima información y ahorita se está viendo con esos que tenemos una temperatura mucho más elevada de lo que normalmente
8: más elevada y más extendida en área, ¿verdad? Caray.
9: También más extendida en área.
7: ¿Más elevada? ¿Recuerdas qué tanto? ¿En grados?
9: Sí. Ahorita estamos como pues en un promedio porque pues para tomarlo como una cosa general, se tienen datos promedios o se tienen datos específicamente para cada píxel. Si lo piensa ahorita en el promedio, que es el que generalmente se analiza en estos casos, se saca un promedio desde 60 grados sur hasta 60 grados norte y se analiza ese promedio a lo largo de los años. Entonces ahorita lo que se esperaría para estas fechas se esperarían aproximadamente unos 20.6 grados. Ahorita la temperatura superficial es como de 21.1 en ese mismo rango. Y tal vez si lo platicamos ahorita nosotros, podría uno pensar que no es mucho, porque no suena a mucho cuando tomamos el promedio de ese tamaño. Pero si lo ve uno a nivel más local, la temperatura sí es dramáticamente más grande.
7: Y además hay zonas ahí en toda esa distribución que marcas, zonas que son muy frías y me imagino que ellos también lo notarán más.
9: Sí.
7: Porque aquí, ahora que decías, hay efectos y hay cosas que se están sintiendo tanto al norte como al sur. Pero recordaba también esto que la gente misma está poniendo en las redes sociales de que están pescando cosas que aquí no hay porque son de zonas más cálidas y es un efecto directo que uno puede observar en vivo.
9: Así es, de hecho esto del niño ha tenido muchas repercusiones también en términos de pesquerías y en términos de acuacultura porque el agua está bastante más caliente. Ha habido comentarios, por ejemplo, de en la bufadora, que es agua fría, se han llegado a ver tortugas durante este año y no hay tortugas en esta zona porque aquí el agua generalmente es fría. Entonces, sí se están viendo organismos que normalmente no se ven en esta zona. Incluso muchas de las pesquerías van batallando porque en lugar de encontrar los pescadores, pues, lo que pescan normalmente
8: en una cierta zona,
9: se están teniendo que ir más al norte o de plano no encuentran los organismos que buscan, porque aquel pez que se puede mover siente el agua caliente y se va.
8: Claro, entonces sí hay un desliz en la parte económica, pero también en la parte climatológica, ¿no? Nos está cayendo cosas raras que usualmente no tenemos y eso por ese, creo que dijiste como medio grado, ¿verdad?
9: Pero eso es en promedio en un pedazo muy grande de océano.
8: Claro.
9: Les lo estoy diciendo de menos 60 grados sur, de 60 grados sur a 60 grados norte. Estamos cubriendo pues prácticamente todo el océano.
8: Ajá. Entonces, grados angulares, ¿eh?
9: Sí, de latitud, ¿no? Entonces, sí estamos hablando de prácticamente todo el océano. Entonces, aunque suena que es poco el aumento, cuando consideramos la distancia que estamos viendo, es mucho el aumento.
8: Bueno, ¿qué les parece si nos vamos a una breve pausa musical y regresamos a platicar más de este super niño?
6: Y seguimos en Radar Oceanográfico. 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Estamos en Instagram y Facebook como UABC Radio. Vamos a escuchar la canción No hicimos la tarea de Ira Digital y regresamos con la charla sobre el Super Niño. 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

0: Estamos de regreso en Radio Oceanográfico y este día nos acompaña la doctora Patricia Alvarado Greff y estamos platicando acerca del Super Niño, o sea, el fenómeno del Niño, que ahorita, pues este año nos tocó la de malas y pues está muy poderosa.
1: Le pusieron mucho talco.
0: Sí, pues, pasó ayer, ¿eh? Entonces, platicábamos antes del corte que tenemos un incremento de temperaturas en el océano y, bueno, pues que también hay una repercusión atmosférica y de la atmósfera también luego se viene hacia el océano y hay un ciclo, ¿verdad?, ahí entre los dos.
1: Sí, hay una relación entre lo que pasa en el océano y lo que pasa en la atmósfera.
0: Sí, y bueno, como ese tipo de situación... Cuando se queda estacionado, digamos, el calor que usualmente estaría fluyendo hacia Asia, empieza a haber más evaporación, decías.
1: Sí, empieza a haber más evaporación. Entonces, ahorita tenemos más humedad en el ambiente de lo que normalmente deberíamos de tener a estas alturas del año. Entonces, a nosotros ahorita nos ha afectado en manera climática porque sentimos más calor, sentimos más humedad y en cuanto empiecen las lluvias vamos a tener una temporada de lluvias fuertes. Entonces el evento del Niño y este fenómeno del Niño y más Super el Niño, se espera que traiga lluvias muy fuertes para toda la costa del Pacífico. Entonces sí se espera que nos toquen muy buenas lluvias, que vayamos a batallar con inundaciones, que vayamos a batallar con los techos y las goteras. Ah. Y pues muchas de las consecuencias que vienen con ello también, ¿no? Que
0: sí,
1: van
0: desde
1: calles y baches,
0: claro,
1: y transporte. Entonces, todo este tipo de cosas parece que no nos afecta lo que pasa en el océano, pero nos afecta muy directamente, tanto en términos como de clima, como en términos de economía, porque desde tengo que impermeabilizar mi casa hasta el pescado que normalmente compro, no lo puedo comprar ahorita porque los pescadores no necesariamente lo van a encontrar.
0: Claro.
2: No hay, ¿no? Sencillamente no hay.
1: No hay. Y también se espera que vaya a haber cambios en el clima a nivel global. Uh-huh. Porque por las dimensiones del evento ha habido muchos cambios en todas las interacciones. Porque la atmósfera está toda conectada entre sí. Entonces, si algo pasa en una parte de la atmósfera, pues va a haber efectos en las otras partes de ella misma. Entonces, uno de los efectos que a mí me parece que más nos puede también llegar a afectar es que viento polar va a ser más fácil que pueda bajar. Entonces, aunque el océano esté muy caliente, hace que se debilite un poco como la circulación polar en la atmósfera. Entonces, uh-huh, esta circulación, como no está tan restringida porque el océano está muy caliente, va a permitir que se salgan pues como unos flujos de frío hacia todo lo que es el continente. Entonces, se espera que mucho de lo que sería Canadá, Estados Unidos, vaya a batallar con un invierno muy crudo y no estamos totalmente seguros de hasta dónde van a llegar estos vientos polares, ¿no? Es muy probable que se queden más hacia la costa del Atlántico, pero pueden llegar también un poco más hacia lo que sería el centro y, o sea, afectar también un poco más hacia acá. Entonces, sí vamos a tener efectos de este Super El Niño en todo el planeta, ¿no? Y yo creo que ahorita, al menos en términos prácticos, sí valdría la pena prepararse como para un invierno húmedo.
2: Frío, ¿no?
1: Y húmedo y con mucha lluvia.
0: Claro.
2: Va a estar frío, húmedo y
1: mucha
2: muy lluvioso, así que sí, estamos a tiempo.
1: Estamos a tiempo de impermeabilizar, sí. De comprar un buen paraguas.
0: Y bueno, las autoridades a desasolvar también los lugares donde tiene que pasar el agua.
1: Sí. Y estar muy al pendiente de, pues precisamente, de goteras y... pues de cómo nos va a ir con...
0: Y sí, nuestras casas también, porque el no acumular agua, ¿verdad?
1: Sí.
2: es de sí, todo. Sí, sí. Justo platicábamos también en algún punto de todo lo que son las vialidades y el transporte público. Sí. Como el transporte público también tiene ciertos problemas para acceder a algunas zonas. Y ahí va a estar otro detalle.
1: Y no sé si se acuerdan, hace algunos años que pasamos también por unas lluvias fuertes sobre la calle Segunda. Aquí en Ensenada teníamos problemas de inundación fuertes. Yo creo que vamos a tener también problemas así. Y yo creo que en todo lo que es Baja California vamos a tener pues este problema de mayor precipitación.
0: Sí, claro. Los problemas que trae acarreados el tener demasiada lluvia y no poder drenar, la verdad. Esa lluvia también ha de traer una bola de problemas porque finalmente es agua dulce. Es agua dulce que va a ir a dar al mar.
1: Sí.
0: Y esa agua dulce que trae al mar, pues también el mar cambia su acidificación y cambia su densidad. O sea, también los animales que viven ahí, pues también van a tener una consecuencia.
2: Por lo menos los que no se puedan desplazar.
1: Los que claro. No se pueden mover. Sí.
2: Exacto.
1: Pero también hay muchas cosas que afectan al mar en ese sentido, porque cuando el agua empieza a correr hacia el mar, va a cargar toda la basura que encuentra en el camino. Sí. Entonces, ahorita también es buen momento de pensar cómo está, o sea, cómo están los riachuelos, los ríos, los vados en general, en términos de basura, porque todo lo que encontremos ahí va a ir a dar al mar.
0: Va a ir a dar al mar, claro.
1: Y sí, tenemos ya de principio bastantes problemas con plásticos en el mar, con
2: más lo que se va a sumar ahora.
1: Exactamente.
0: Sí, y ya hemos platicado en otros programas y vemos las consecuencias del plástico, ¿no? Y pues nosotros llegamos a tener incluso microplásticos en el cuerpo y ni se diga los animales que viven ahí.
1: Claro.
0: Entonces sí, es un problema.
2: Y en referencia a esto que comentas del superniño, ¿cuánto tiempo se estima que va a durar o cuánto más lo vamos a sentir?
1: Ahorita se espera que siga aumentando la temperatura hasta que empecemos a llegar más a la época de invierno. Entonces, generalmente esto va a ir aumentando hasta que lleguemos al invierno y esperemos que empiece a disminuir entonces. Ha habido niños que duran más tiempo, niños que duran menos. Los pronósticos ahorita lo tienen planteado como para que empiece a disminuir hacia 2027, más hacia finales de primavera, pero siguen siendo pronósticos. No es una cosa que sepamos a ciencia cierta, es una cosa que va cambiando, ¿no? Afortunadamente hay modelos muy poderosos ahorita que están corriendo constantemente para podernos ir informando de en qué punto está el niño y qué es lo que se espera, ¿no? Se tiene información de qué probabilidad tenemos de que siga el niño o de que cambien las condiciones para cada mes. Y generalmente ya los pronósticos son muy buenos, los modelos son muy buenos y normalmente vemos lo que se pronostica.
0: Sí, como que sí le van atinando, ¿no?
1: Exactamente.
2: Es las ventajas de la información y de este largo periodo de tiempo que dices que tienen ya con datos.
1: Sí.
2: Y es una de las ventajas, tener tantos datos.
1: Exactamente. Así podemos también empezar a prever y empezar a entender qué es lo que va pasando, porque conforme estemos nosotros cambiando el clima por todo lo que es producción de dióxido de carbono, vamos a ir teniendo pues más problemas entre océano y atmósfera.
2: Caray, es que ahora mismo, por lo menos dices para la primavera del 27 y suena que va a durar un poquito más. O sea, ya se me antoja largo, vamos.
1: Sí, porque como es un super el niño, sí podemos esperar pues cosas fuertes.
2: Que se demore. Ay, caramba. Bueno, pues híjole, es que nos da el tema para muchas preguntas más, pero lamentablemente el tiempo se nos termina. Muchas gracias por compartir tu tiempo y tu sapiencia con este tema que nos ayuda a prever, como dices. Y bueno, también aprovechamos para agradecerles a ustedes el favor de su compañía, como cada semana. En cabina, Gracias al señor Francisco Rodríguez y a nuestra productora Timna Transente. Nos escuchamos la próxima semana. Hasta luego.
0: Bye.
1: Hasta luego.
3: Agradecemos a la doctora Sheila Castellanos del Instituto de Investigaciones Oceanológicas y al doctor Javier Villegas de la Facultad de Ciencias Marinas y a su invitada, la doctora Patricia Alvarado Gaer, profesora de la Facultad de Ciencias Marinas, Campus Ensenada. Muchas gracias también a todo el equipo de operación a nivel estado por todo su apoyo en UABC Radio. Y en nombre de la producción de Radar Oceanográfico, gracias a ti por sintonizarnos. Nos escuchamos todos los miércoles a las 10:30 de la mañana por UABC Radio. Soy Timna Transente, nos escuchamos la próxima semana.
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10: Hola, ¿qué tal, amigos? Bienvenidos de nueva cuenta a su programa musical Divergente. Yo soy José Bautista y para mí es un placer el estar aquí con todos ustedes, acompañándoles con algo de música. De donde quiera que nos estén escuchando, muchas gracias por sintonizar las estaciones universitarias. Y bueno, pues hoy vamos a empezar con una cancioncita de The Twilight Sad. Así que los voy a dejar con la música. Regresamos con más aquí en Divergente. No le cambies, que apenas arrancamos.

Ya estamos aquí en Divergente, gracias por continuar con nosotros. Y bueno, pues hace un momentito escuchamos la pieza Get Away From It All de The Twilight Sad y les platico. El 27 de marzo del 2026, la banda escocesa The Twilight Sad lanzó su sexto álbum de estudio titulado It's the Long Goodbye a través del sello Rock Action Records. El disco representa el regreso del dúo que se integra por James Graham en voz y Andy McFarlane en guitarra y producción, tras 7 años de silencio, un periodo marcado por la pérdida de la madre de Graham debido a la demencia frontotemporal y el nacimiento de su hija. Esta dualidad entre el duelo y la paternidad es el corazón del álbum, cuyo título evoca el lento declive de su progenitora. Grabado en Battery Studios en Londres con el ingeniero Andy Saburs y mezclado por Chris Cody, el disco cuenta con la participación especial de Robert Smith de la banda The Cure en 3 canciones, incluyendo el destacado sencillo Waiting for the Phone Call. El sonido fusiona post-punk, shoegaze y rock gótico con guitarras densas y sintetizadores sutiles que recuerdan a las bandas New Order y My Bloody Valentine, pero con una crudeza emocional inédita. La crítica lo recibió con elogios. Mojo le dio, por ejemplo, 4 estrellas, Clash Magazine un 9 de 10 y Under the Radar Magazine otro 9 de 10, calificándolo como posiblemente la obra maestra de la banda. La gira de presentación incluyó el Roundhouse de Londres y el Barrowland Ballroom de Glasgow, además de fechas como teloneros de The Cure en Europa. It's the Long Goodbye se erige así como un testimonio de resiliencia donde el dolor personal se transforma en arte universal. Muy bien, los temazos a continuación llevan por nombre Design to Lose, Attempt a Crash Landing y Waiting for the Phone Call, todas incluidas en el disco It's the Long Goodbye de la banda The Twilight Sad. 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

El 27 de marzo del 2026, Jessica Weiss, vocalista de la banda Fear of Men, lanzó bajo el alias New German Cinema su álbum debut titulado Pain Will Polish Me a través del sello Felte. Concebido durante 4 años entre Los Ángeles y Londres, el título es una declaración de principios, y este toma el dolor como fuerza transformadora. La propia Weiss lo describe como una meditación sobre el pop y el cineasta alemán Rainer Werner Fassbinder, cuya estética impregna todo el trabajo. Coproducido por Alex de Groot de la agrupación Solar Jesus, el disco fusiona synth pop, dark pop e indie rock en 11 pistas de unos 38 minutos en total. Incluye la colaboración de Carson Cox de la banda Merchandise en la canción My Mistake, un tema sobre la devoción que oscila entre la entrega y la autodestrucción. 2 piezas instrumentales, Hera's Theme 1 y Hera's Theme 2, llevan el nombre de su hija y representan los momentos más conmovedores del álbum. La crítica recibió el disco con elogios, Clash Magazine destacó su capacidad narrativa, mientras que otras reseñas señalaron que el pop presentado con elegancia y profundidad puede ser tan pesado como un tomo. El álbum explora la pérdida de identidad en una relación, la obsesión como forma de amor y el renacer tras el sufrimiento. Pain Will Polish Me consolida a Jessica Weiss como una voz singular del dark pop contemporáneo, transformando el dolor personal en una obra de culto que reivindica el poder catártico de la música. Bueno, los temazos a continuación llevan por título Swirling Pain, Being Dead y I Become Heavy, todos interpretados por New German Cinema. 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
4: Ya estamos aquí en la segunda parte de Divergente, un mundo de música. Muchas gracias por continuar con nosotros y por sintonizar las frecuencias universitarias. Y les platico. Seguramente alguna que otra vez se han encontrado con discos de artistas conocidos, los cuales llevan por título DJ Kicks. Y también estoy seguro que en más de una ocasión, al revisar el playlist y ver que son temas de diferentes artistas, se han preguntado, bueno, ¿esto de qué va? La explicación es la siguiente. La serie DJ Kicks es una de las colecciones de mix sets más importantes y respetadas de la música electrónica, publicada desde 1995 por el sello alemán K7 Records. A lo largo de los años se ha convertido en un referente no solo para DJs y productores, sino también para la distribución de la música electrónica fuera del club y hacia el público general. Entonces, ¿qué son exactamente estos discos? Cada volumen es una mezcla continua, o sea, un DJ mix, hecha por un artista invitado, ya sea DJ, productor o incluso bandas, con un concepto curatorial muy marcado. El sello siempre exige que el disco incluya al menos uno o más temas exclusivos del artista, además de tracks de otros productores, lo que añade valor de colección. La serie se inició en 1995 con CJ Boland y hoy suman más de 80 volúmenes con una media de 2 o 3 lanzamientos al año. Y se preguntarán, ¿qué géneros y sonidos abarcan? Originalmente nació muy ligada al techno y al house, pero con el tiempo se ha expandido a un abanico muy amplio, como el hip hop, el down tempo, el break, el electro, el disco, el techno más melódico, el ambient y hasta toques jazzísticos o de IDM. Por eso muchos críticos la ven como una especie de historia sonora de la electrónica de finales del siglo XX y del XXI, donde se cruzan clásicos, rarezas y estrenos. Han pasado por la serie nombres fundamentales de la electrónica como Kruder, Endorfmeister, Fortet, Corey Chandler, Motor City Drum Ensemble, Scuba, Henrik Schwartz, DJ Cozy, DJ Tennis, Long, Peggy Goo y muchos otros. También hay volúmenes de bandas como Thievery Corporation o los Stereo MCs, lo que muestra que la serie no se limita solo a DJs de clubes. Bueno, los temazos a continuación llevan por título It's You, Nenoya y Make Me Feel Better, todas incluidos en el disco DJ Kicks Sofía Courtesis. 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

El 20 de marzo del 2026, la DJ y productora electrónica Avalon Emerson, oriunda de la ciudad de San Francisco, lanzó Written into Changes, su segundo álbum bajo el proyecto de la banda Avalon Emerson and the Charm, a través del sello Dead Oceans. La obra supone un giro desde el sonido blando y de alcoba de su debut del 2023 hacia un enfoque más orientado a la interpretación en vivo, con guitarras, bajo y una producción band driven, pero group heavy que oscila entre el indie pop, el dream pop y atmósfera synth pop. El álbum dura unos 37 minutos y contiene 10 canciones. Grabado entre Braintree, Inglaterra y Los Ángeles, contó con la coproducción de Bullion, que ha producido a Nathan Jenkins en la mayor parte del disco, y de Rostan, de la banda Vampire Weekend, en los temas Jupiter and Mars y Earth Alive. La acompaña su esposa Hunter Lombard en la guitarra, Cable Mehdi en el bajo y el cello, y Jay Flew. El disco es un diario de 5 años de viajes y cambios de residencias entre las ciudades de Berlín, Los Ángeles y Nueva York. Este álbum consolida a Avalon Emerson como una narradora intimista que fusiona la precisión del dance floor con la calidez del rock independiente. Bueno, los temazos a continuación llevan por título Eden, Jupiter and Mars y Happy Birthday, todos incluidos en el disco Written into Changes de Avalon Emerson. Y bueno, yo con estas me despido. Soy José Bautista, nos escuchamos mañana y por favor, cuídense mucho y aléjense de los carros Infinity, por el amor de Dios.

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0: Hola, ¿qué tal? Muy buenas tardes. Estamos a punto de arrancar Cabina 3, Medios y Expresiones al Aire. Qué bueno que ya estés con nosotros. Te saluda Pablo de Santos desde la ciudad de Mexicali, Baja California, transmitiendo por las frecuencias universitarias, el 95.5 de FM en Ensenada, 1630 de AM en Tijuana y el 104.1 de FM en Mexicali. Qué gusto que ya estés con nosotros. Saludo a todas las personas que se ponen en contacto a través de redes sociales, que nos escuchan a través de nuestra página de internet, radio.uabc.mx, y a todo el equipo que ya me acompaña esta tarde. Como te decía, mi nombre es Pablo de Santos, pero además de que yo estoy aquí en el micrófono, hay un montón de gente que hace posible el programa, operadoras y operadores en todo el estado. Tenemos a Joab, además, aquí junto a cabina, encargado del departamento técnico. Dentro de la cabina, a nuestro juez, jurado y verdugo, el señor Elliot, las manos en los controles de este programa. Además, en los micrófonos, al buen Esteban. Esteban, ¿cómo estás?
1: Muy bien, muy bien. ¿Tú? ¿Cómo estás?
0: Bien, yo creo que sí. Yo creo que bien. Es un buen día. Es una buena mitad de semana. Te voy a ser bien honesto. Yo desperté el día un poco... Tuve una de estas situaciones en las que despiertas sintiendo que es otro día. O sea, tú sabes que es cierto día, pero dentro de ti hay una sensación como si estuvieras en un día diferente. Y llegué en la mañana y ya me iba a acomodar a dar clases y fui al salón equivocado. Ya me iba a acomodar enfrente del grupo y todo el asunto. De pronto volteé a ver y digo, espérate, a este ya di clases, a este otro muchacho no, a este... Y dije, no, espérate, este no es mi salón. Tuve que irme corriendo para alcanzar el salón que sí era. Así que empecé un poquito extraño, un poquito inusual el día, pero en general bien. Ha sido un buen miércoles, muy productivo, mucha actividad desde temprano hasta ahorita. Y ya veremos cómo está el resto del día. Y a ti, Esteban, ¿cómo, qué tal? ¿Qué te ha tratado el miércoles? Digo, ahorita ya dices que estás bien, te veo con mucha energía, te veo muy animado, pero ¿qué tal te trató el miércoles?
1: Muy bien, ahorita que comentas sobre las clases de las 7 de la mañana, todo salió muy bien, las clases, nada nuevo, nada más de lo habitual que en este momento, si no me equivoco, varios de nosotros, si no me equivoco también de las demás facultades, estamos de que en revisiones de medio semestre, de
0: sí, que esta semana van. Ya está, se está haciendo las evaluaciones intermedias, esta semana cerrando el... me parece que el sábado ya se cierran el periodo de evaluaciones intermedias y de ahí es entregar cómo van los alumnos y las alumnas de aquí a la próxima semana.
1: Así es, y con eso entramos al mes de octubre. Ahora sí, ya prácticamente a un cuarto de terminar el año. ¡Qué rápido, ¿no?
0: ¡Qué emoción! O sea,
1: ya mero es 2027.
0: En dos meses se acaba, o sea, hoy estamos a cierre de septiembre. Mañana comienza octubre y como comienza octubre, como tal dices, quedan dos meses de clases. Dos meses de clases, porque el periodo regular de clases se acaba cuando se acaba noviembre. Ya de ahí siguen los periodos ordinarios y todo, pero ya nos quedan dos meses de clases.
1: Sí, dos meses de clases y tres meses prácticamente lo que queda del año. Se pasó volando, o sea, yo no pensaba que tal vez terminaría la carrera en ese semestre. Yo me veía que lo iba a terminar el año que viniera, pero se dieron las cosas y qué bueno, ¿no? Pero ha sido, con eso conlleva bastante estrés y peso y clases y prácticas y de todo. Pero qué bueno que estamos aquí y qué bueno que estás aquí con nosotros en Cabina 3.
0: Ya ves, tú que nos escuchas, hay muy buenas razones para estar celebrando a mitad de semana. El pinta muy bien el resto del año. Nos estamos acabando septiembre, pero todavía hay mucho, mucho que hacer. Y así como hay mucho que hacer, hay mucho que compartir. Y hoy en Cabina 3 te vamos a compartir algunos audios que se desprenden de producciones de aquí, de UABC Radio. Te vamos a compartir, por un lado, algo que nos hicieron llegar nuestros amigos de Entre Estantes con el libro del día. Vas a escuchar a Anaí recomendarnos un libro, pero además vamos a estar escuchando una segunda recomendación de un libro llevado al cine, y me refiero a Hail Mary, este proyecto Hail Mary, creo que lo pusieron en español, Proyecto Fin del Mundo, ¿se lo pusieron? Esta película con Ryan Gosling.
1: La película donde sale...
0: Que es, este es una... Ryan Gosling que sale como astronauta.
1: Sí, fíjate que sí
0: la he querido ver. Proyecto Fin del Mundo, así se llama en español.
1: Sí, en español está puesto como Proyecto Espacio Exterior o Fin del Mundo, algo así, pero es una de las películas que sí tengo en mi lista que quiero ver. Ya que he visto bastantes comentarios, más por el monito del que es como un alien roca. Ya ves que cualquier película que tenga un buen actor o un actor conocido y le pones un monito adorable o algo que sea característico, de a fuerzas va a pegar. Siempre pega.
0: Pues fíjate, nada más para confirmar, es Project Hail Mary en inglés. Y aquí le pusieron Proyecto Salvación en España y Proyecto Fin del Mundo en América Hispanohablante. Entonces está chistoso porque muy, muy diferente la perspectiva, ¿no? Los españoles dijeron, vamos a poner un proyecto lleno. Es el proyecto de esperanza, ¿no? El proyecto salvación. Y acá le pusieron Proyecto Fin del Mundo. Muy pesimista, ¿no? Por ese lado, pero sí está bien entretenida la película, ¿eh? Está bien entretenida. Es cine muy divertido, cine muy entretenido. Y la recomendación que vamos a escuchar es a leer el libro. Y vamos a escuchar por qué. Porque vale la pena prestarle los ojos un rato. Porque si ya viste la película o aún si no la has visto, dedicarle también un rato a conocer la propuesta literaria. Y además vamos a estar escuchando por ahí, hablando de recomendaciones y menciones, un poquito de lo que se estuvo compartiendo en el podcast más reciente de Matices Culturales, en el que todavía traen el ambiente del mes patrio, porque nos estamos acabando septiembre. Así que vamos a escuchar un poquito de mitos y leyendas mexicanas que nos comparten en Matices Culturales. Además de eso, mucha música. Llega Esteban al ratito con la información de convocatorias, eventos, actividades artísticas, culturales en tu estado. Se va a poner muy, muy bien. Así que quédate con nosotros. Estamos iniciando un programa de mitad de semana en Cabina 3.
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Vamos arrancando con la música hoy en Cabina 3. Vamos a arrancar con música en español. Viene primero un tema de Transolar, la canción se llama Te Llamé. Y lo vamos a continuar con el otro Arturo y el tema Aparecer. Vamos con este par de tracks, comienza la música y tú estás escuchando Cabina 3.

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1: Continuamos en Camino 3, medios y expresiones al aire. Qué bueno que sigues con nosotros. Recuerda que estamos en Facebook y en Instagram como UABC Radio. Pasa, comenta, saluda, sugiere. Estamos ahí para ti y nos encanta leer tu opinión. Y antes de irnos con más música o cualquier otra cosa, llega el momento de escuchar sobre los eventos y actividades en el estado de voz del buen Esteban. Esteban, ¿qué nos traes para hoy?
2: Bien, primeramente tenemos varios eventos más para la fecha. Bueno, tenemos dos específicamente de los que voy a hablar y otro para el 8 de noviembre, que es otra carrera, pero es hasta noviembre. Así que ahorita no le vamos a meter tanto interés.
1: Empezamos a calentar de una vez.
2: Primeramente nos vamos a comentar lo que tenemos para octubre, específicamente el 2 de octubre, que bien sabemos generalmente es una fecha importante por otros aspectos que no vamos a hablar aquí. Pero es importante que tengas en cuenta muy bien esa fecha. Mientras tanto, estos dos eventos, o más bien uno es un evento y el otro es más como una sesión educativa. El primero se trata de El Rayo, una historia de memoria, identidad y violencia que atraviesa fronteras. Ese se va a llevar a cabo en el Teatro Universitario UABC Mexicali el 2 de octubre. A las 7 p.m. Ese tiene un costo en cuestión de boletos que están en venta en boletopolis.com con un precio de 200 pesos. ¿De qué se trata este evento, esta historia llamada El Rayo? Se basa más en una escena realizada por estudiantes de la UABC, la cual fue seleccionada para participar en el Festival Internacional des Écoles Supérieures d'Art Dramatique. Está en francés, no soy muy bueno en francés.
1: Está difícil, sí.
2: Pero tengo entendido que es más bien como una obra traída desde Marruecos. Así que es un evento, un teatro tal cual, una obra que, si lo comentamos ayer, si te interesa mucho el teatro, la actuación, las obras en general, te puede interesar mucho, ¿ok? Ese se va a llevar a cabo el 2 de octubre, o sea, el viernes, sábado. Viernes, ¿no? Viernes.
1: ¿El
2: viernes es 2 de octubre, tengo entendido, ¿no?
1: Este viernes es 2 de octubre.
2: El viernes 2 de octubre se va a llevar a cabo este show, esta obra, pues evento en el Teatro Universitario. Cualquier información puede checarlo en la página de la Facultad de Artes o también en Cultura UABC, tanto en Facebook como en Instagram. Ahí también viene un arroba hacia la cuenta productora que se encarga de esta obra, que tengo entendido que es espacio-casa-productora. Igualmente, cualquier información puede checar en la página de Cultura UABC. Como segundo evento es una sesión educativa que se va a llevar a cabo en la Facultad de Artes, tratándose de cómo sobrellevar el estrés universitario. En cuestión de que por tareas, que por proyectos, que por maestros, que por compañeros, cualquier estrés que te conlleve a explotar en medio de la clase o de tus tareas, si te interesa, este se va a llevar a cabo igualmente el viernes 2 de octubre en la mañana a las 9 a.m. en el aula 6 de la Facultad de Artes, o también en la tarde a las 5 p.m. en el laboratorio número 4. Cualquier informe que tú ocupes, puedes mandar un correo a maria.abrahan@uabc.edu.mx en orientación educativa y psicopedagógica. Si, bueno, a mí en lo personal no me pasa mucho que me estrese por tareas o por trabajos, a lo mejor por compañeros, pero en cuestión por las tareas, porque los maestros que me han tocado, sinceramente, no son muy exigentes, o sea, no, nada fuera de lo común, solamente es de que, tengo esta tarea,
1: o sea, trabajo. Es razonable la carga, pues.
2: Sí, con no fechas coherentes y no nada exagerado. Obviamente hay ciertas excepciones con uno o dos maestros que también se les va la onda, también hay que recordar que también son humanos, también ellos pueden tomar el estrés de esta misma sesión, así que también se pueden equivocar. Igualmente, como con cualquier situación, somos humanos, somos seres sociales, tenemos que vivir de la sociedad, de hablarnos entre nosotros. Así que igualmente, si tienes algún problema, alguna situación, primeramente, habla con esa persona, habla con ese maestro, habla con ese compañero con el que estás teniendo problemas o malentendidos. Y si esto te está llevando como que aún más lejos y tienes
1: sí,
2: mucho estrés. Sí, un periodo
1: muy fuerte de estrés, que sí pasa, ¿eh? sí sucede a menudo y sobre todo en los momentos más fuertes de carga del semestre, ¿no?
2: Sí, claro. Y para esto es esta misma sesión, que primeramente es una sesión educativa llamada Bienestar Emocional, herramientas para manejar el estrés en la vida universitaria. Así que te recuerdo el correo para cualquier informe, maria.abrahan@uabc.edu.mx. E igualmente cualquier información en la página de Facebook y de Instagram de la Facultad de Artes Mexicali, puedes encontrar todo lo que tú ocupes. Y como último evento, ya es un evento algo más lejano, está a poco más de un mes o 5 semanas más o menos, es para el 8 de noviembre. Este se va a llevar a cabo en el campus deportivo de la UABC, llamada La Meta es Llegar a la Cima, Prohibido Rendirse. Es una carrera tal cual, ya hemos hablado de 2, 3 carreras, de hecho llegamos a hablar sobre una carrera virtual, que aquí Pablo nos platicó la manera tan curiosa de cómo puedes participar. Y igualmente en este te puedes inscribir en el módulo de registro de la Facultad de Artes Mexicali el 9 de octubre de 9 a.m. a 12 p.m. Es una carrera atlética para pues llevar a cabo pues el gusto por correr, ¿no? Porque por lo que veo no hay como algún que te den sellos o como las otras carreras.
1: Fíjate que vamos a estar escuchando en estos días, ahorita que lo mencionas, Esteban, de esta carrera. Porque Prohibido Rendirse es uno de estos eventos anuales que llaman muchísimo, muchísimo la atención, que jalan mucha gente para participar, las fotos luego salen espectaculares, la gente sale bien contenta. Esta carrera atlética, que además tiene la particularidad de que es carrera de obstáculos, aparte que se ve buenísimo en redes sociales por las fotos que salen, la gente sale muy contenta y por eso sigue y sigue regresando. Me da mucho gusto cuando

0: en varias carreras, que hay personas de tantas edades, tanto jóvenes de 15, 18, 20, hasta señores mayores, tanto hombres como mujeres de 40, 50, 60 años, que incluso hasta les ganan a los más jóvenes. Y eso es muy gratificante y hasta te inspira a tú también querer correr y entrenar.
1: Y además está un detalle muy importante, ¿no? Esto es el producto del esfuerzo de Fundación UABC, porque esta carrera a campo traviesa, de nuevo, tiene la intención de recaudar fondos para las becas de estudiantes, ¿no? Finalmente, las inscripciones, el hecho de que las inscripciones se conviertan en fondos para las becas académicas de los gastos de los estudiantes, nos ayuda a entender este concepto de prohibido rendirse más allá de la carrera misma, ¿no? O del evento atlético, sino que también es el no te rindas también en los estudios, puedes recibir este otro apoyo que te puede ayudar a completar el proceso, ¿no? Entonces, me da mucho gusto y son eventos muy buenos, muy, muy buenos eventos, Esteban. Entonces, ¿esta información dónde la pueden encontrar?
0: Este lo chequé en la Facultad de Artes de Mexicali, ya que específicamente te puedes inscribir en dicha facultad. Específicamente el 9 de octubre y específicamente de 9 a 12 p.m. No hay nada que llegué a encontrar de que si hay diferentes puntos de inscripción, o sea, es específicamente ahí, ese día y a esa hora.
1: Hay lugares donde encontrar también información dentro de la página de Fundación UABC para que te des una vuelta, fundacionuabc.org. O puedes seguir las redes sociales de Prohibido Rendirse. Los encuentras en Instagram como prohibido.rendirse y en Facebook así tal cual como Prohibido Rendirse. Muy buenos eventos. Nosotros en lo que vamos viendo cómo ajustamos los horarios para poder atender alguno de estos eventos en el estado. Te invitamos a que nos acompañes con música. Vamos a escuchar algo de Niño Etcétera. La canción se llama Un Besito. De ahí haremos una pequeña pausa y regresamos para escuchar el tema de. No hemos puesto Somos Imperial, ¿verdad? Somos Imperial con Si Alguna Vez. Continuamos en Cabina 3.

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1: Continuamos en Camino 3, medios, expresiones al aire, un programa de radio que se toma el tiempo entre cortes para recordar los episodios que ya vieron de la maravillosa serie The Bear. Si no has visto The Bear, ¿qué esperas? Si ya viste The Bear, ¿qué te pareció al final? Estaría buenísimo que nos hicieras llegar tus opiniones y tus comentarios. Recuerda que también aquí en UABC Radio tenemos un programa, tenemos varios programas que hablan de cine y televisión, pero hay uno que está dedicado específicamente al cine y sus protagonistas. Los martes y jueves a las 5:30 de la tarde puedes escuchar a Marcos y Laura platicar en El Placer de la Mirada. Nosotros nos vamos a ir ahorita a escuchar un audio de recomendaciones también, pero recomendaciones literarias. Vamos a escuchar a nuestros amigos de Entre Estantes, en específico a Anaid, que nos recomienda el libro del día, y después escucharemos este punto de encuentro entre la literatura y el cine con la recomendación de Project Hail Mary. Vamos a escuchar este audio, regresamos en unos momentos, tú te quedas en Cabina 3.
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0: Hola, te saluda Naid desde el Libro del Día con más recomendaciones literarias para ti. Nueva temporada, nuevas historias, nuevas lecturas que espero puedas disfrutar rumbo a la segunda mitad del año, además de varias sorpresas preparadas para esta temporada. Arrancamos agosto con una lectura cálida que ahorita contrasta mucho con el clima del momento. Espero puedas encontrar un lugar fresco, ir por una bebida fría y disfrutar de la historia. La pastelería de los nuevos comienzos de Quang Feng es la primera recomendación de esta temporada y es una lectura que espero puedas disfrutar, que te dé claridad, sea reconfortante o incluso puedas despejarte un momento de tus pensamientos. La obra sigue a An Chun, un joven estudiante de Taiwán que aún no encuentra el rumbo de su vida, así que decide ir a Japón de vacaciones. Allá encuentra trabajo pronto en una pastelería famosa, donde se enamora de la hija del dueño. Pero rápidamente, antes de que inicien algo, el romance se evapora y An Chun regresa a su ciudad natal. Sigue perdido y sin rumbo, no sabe qué hacer con su vida, además de tener el corazón roto. Al ver la situación, su madre lo impulsa a ayudar a su tío abuelo Lin, quien es dueño de una pastelería tradicional. Es en la pastelería que An Chun ve a Lin cuidar y trabajar con mucha pasión las recetas de toda la vida de la pastelería, luchando contra las otras pastelerías occidentales que poco a poco han invadido la ciudad. Es así como An Chun se propone ayudar a su tío abuelo a salvar la pastelería. ¿Podrá lograrlo? Si quieres saber qué ocurrirá con la pastelería de los nuevos comienzos de Quang Feng, busca en tu plataforma de preferencia esta lectura. Recuerda que también puedes solicitar el libro en tu biblioteca UABC de confianza para su adquisición. No te pierdas esta historia. Podría acompañarte en tus momentos libres del día. Espero puedas darle una oportunidad. Te saluda Naid, espero tengas un bonito semestre. Continuamos en Entre Estantes.
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0: Hola, ¿qué tal? Yo soy Jessica Báez y bienvenidos nuevamente a la sección de bibliotecas y sus datos curiosos. El día de hoy les tengo el caso de una biblioteca que realiza una actividad muy interesante. El proyecto LEO, Lectura, Escritura y Oralidad. Este proyecto surge en septiembre de 2019 como una iniciativa educativa propuesta por la UNAM a la Secretaría de Movilidad, CEMOVI, inspirado en la novela El lector a domicilio del autor Fabio Morabito, quien considera esta alternativa como una idea viable y noble. Permite saldar las infracciones de los automovilistas sancionados por el programa Fotos Cívicas de la Ciudad de México a través de la lectura en voz alta. Los participantes pagan su multa mediante la opción de participar en un taller impartido en la Biblioteca Central de la UNAM, que se apoya en textos que tocan temas sobre la responsabilidad vial, la empatía y la conservación del planeta, además de proporcionarles información para que desarrollen habilidades y un interés en la lectura, escritura y la oralidad. Con una perspectiva diferente, y la posibilidad de obtener 10 puntos en su licencia, que son restados a cada multa que tengan. El sistema de foto cívica establece que cada vehículo registrado y matriculado cuenta con 10 puntos para cada verificación, pero al cometer infracciones se le van restando de 1 hasta 5 puntos, dependiendo del tipo de falta. Conjuntamente, el reglamento de tránsito vigente marca sanciones económicas y también la pérdida de puntos en la licencia de manejo. Se estima que han recibido a más de 1,000 automovilistas infractores sancionados con una multa por ser detectados al rebasar los límites de velocidad. Con esta medida, el gobierno de la Ciudad de México, a través de la CEMOVI y con apoyo de la UNAM, pretende generar conciencia entre los conductores. Espero haya sido de tu agrado. Nos escuchamos en la próxima emisión. Continuamos en Entre Estantes.
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0: Hola, hola. Muy buenos días. Transmitiendo desde Ensenada. Bienvenidos a este espacio donde los libros nos acompañan a reflexionar, aprender y descubrir nuevas ideas. Y hablando de desafíos, a ver, díganme algo. ¿Les han dejado un trabajo, un proyecto o un examen tan complicado que pensaron, no hay manera de que esto salga bien? Porque el protagonista del libro de hoy recibe una tarea un poquito más difícil: salvar a toda la humanidad. El libro de hoy es Proyecto Hail Mary, del escritor Andy Weir. Y les voy a decir algo. Hacía mucho tiempo que una historia no me atrapaba tan rápido. La novela sigue a Ryland Grace, un profesor de ciencia que termina involucrado en una misión especial casi imposible. El problema, el sol está cambiando. Y si nadie encuentra una solución, la vida en la Tierra corre peligro. Lo interesante es que nosotros descubrimos todo al mismo tiempo que el protagonista. No sabemos exactamente qué ocurrió, no sabemos cómo llegó hasta ahí, y conforme avanza las páginas, el misterio se vuelve cada vez más grande. Pero lo mejor no es la ciencia. Lo mejor es que esta historia habla de amistad, trabajo en equipo y de encontrar esperanza cuando parece que todo está perdido. Y créeme, cuando aparece cierto personaje, van a entender por qué tantos lectores terminan enamorados de este libro. Un dato curioso: Andy Weir escribía historias por diversión mientras trabajaba como programador. Él comenzó publicaciones en internet, los propios lectores quienes empezaron a recomendarlas. Así que su éxito nació exactamente como nacen muchas buenas lecturas, porque alguien dijo: tienes que leer este libro. Y ahora sí, el reto lector de la semana, 50 páginas. 50 páginas que te van a ayudar a entender un mundo nuevo. Son apenas 10 páginas al día de lunes a viernes. Menos tiempo del que pasamos viendo videos cuando decimos, solo uno más. Y si este libro despertó su curiosidad, recuerda visitar nuestra biblioteca UABC. Recorran los estantes, descubran nuevos autores y dense la oportunidad de encontrar su próxima gran historia. Yo soy Ani y esto fue Fomento a la Lectura. Gracias por acompañarme y recuerden, un buen libro no siempre te cambia la vida, pero sí puede cambiar la forma en que ves el mundo. ¡Hasta la próxima, chicos!
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2: En Cabina 3, medios y expresiones al aire. Qué bueno que sigues con nosotros. Recuerda que si quieres escuchar la versión completa de estas recomendaciones y muchas otras de nuestros amigos de Entrestante, las puedes encontrar en la página oficial radio.uabc.mx. Nada más busca Entrestante, les das clic ahí en el nombre del programa y te vas a encontrar con todos los podcasts que han subido y que tienen disponibles completitos para ti. Nos vamos ahora con otro audio, el segundo audio de la tarde. Y te recuerdo que si quieres hacernos recomendaciones, comentarios, sugerencias, acercarte a lo mejor a preguntar por alguno de los audios que escuchaste aquí, lo puedes hacer a través de Facebook e Instagram. Nos encuentras como UABC Radio. Puedes pasar, comentar, saludar, lo que quieras. Estamos aquí para ti y nos encanta leer tu opinión. Lo que vamos a escuchar ahora es un audio que nos recuerda que todavía estamos en el mes patrio. Todavía estamos en el mes patrio. Todavía es una buena oportunidad para echar un vistazo a lo que ocurre dentro de nuestro país. Y en este caso vamos a escuchar un breve recordatorio sobre algunas de las leyendas y los cuentos importantes para México. Vamos a escuchar este audio, pero la versión completa está disponible en la página de UABC Radio, que incluye más leyendas, más cuentos, más historias, para que te entretengas pensando en la producción nacional. Vamos con este audio y regresamos para decir adiós.
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0: Continuamos en Matices Culturales y acabamos de escuchar Cielito Lindo con Carlos Rivera, una voz extraordinaria y que además, acompañado con el mariachi y con estos arreglos, bueno, pues lo hace un poquito más entretenido. Estamos platicando de México, mitos y leyendas. Y una también, una de las leyendas memorables y que creo que ha recorrido el mundo entero es la famosa La Llorona. Hay leyendas mexicanas que no necesitan una presentación. Basta escuchar el nombre para inmediatamente aparezca en nuestra imaginación, en este caso de La Llorona, una noche oscura, una calle solitaria y un lamento que parece venir desde lejos con el típico ¡ay, mis hijos! No les quiero actuar porque no sé, pero es el ¡ay, mis hijos! Entonces, pues obviamente hablamos de La Llorona. La historia, o la versión más conocida, cuenta que esta mujer desesperada, después de perder o provocar el desvivimiento de sus hijos, vaga por las noches buscándolos o arrepentida. Sin embargo, la historia tiene muchas versiones y una de las interpretaciones o la más famosa es esta que les digo, pero cada región, es lo que estaba yo investigando, tiene diferentes formas de contar esta historia. Muchas, por ejemplo, están relacionadas con antiguas tradiciones indígenas sobre mujeres o entidades sobrenaturales vinculadas con la muerte y con los presagios. Por ejemplo, cuando llegan los españoles, entre las diferentes creencias de los indígenas, se mezclaron con los elementos tradicionales europeos y posteriormente con relatos de la colonia. Entonces, lo que quiero llegar a decir es que tenemos una historia, una leyenda base que es la de La Llorona, pero cada región le ha dado su toque a esta leyenda. Un dato interesante es que la leyenda adquirió tanta fuerza que terminó convirtiéndose en parte de la identidad cultural mexicana y ha interpretado películas, obras de teatro, canciones, novelas, cuentos y en este caso programas de radio. En fin, es como un tema muy, muy, muy, muy mexicano y que además es como una marca registrada de México, La Llorona. O sea, no hay una Llorona en otro lugar. Hay muchas otras leyendas en otros países. En Oriente tienen muchas también leyendas, en África, con todas esas cosas de las tribus y de las etnias que hay por allá. Pero como La Llorona, ninguna. Así que, ¿qué les parece si nos vamos con esta pieza que además tiene una interpretación extraordinaria por Ángel Aguilar, con una musicalización estupenda, pero además tiene todo este performance que, si tienen oportunidad de verlo en video, podrán entender un poco más todo lo que enmarca la leyenda de La Llorona? Entonces, escuchamos.
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0: Continuamos en Matices Culturales y acabamos de escuchar La Llorona en esta excelente interpretación y que además nos transforma, ¿eh? Nos lleva a esas calles o a esos bosques, a esa leyenda precisamente de La Llorona. Además también extraordinariamente cantada por Ángela Aguilar. Entonces, obviamente las leyendas constituyen nuestra identidad como mexicanos. México no solamente tiene leyendas de fantasmas. Nuestro imaginario está lleno de personajes, criaturas, relatos. Por ejemplo, los alebrijes también son una creación extraordinaria. Entonces, se habla del amor, la muerte, la tragedia. Y una de las leyendas que también a veces está un poquito olvidada porque siempre se van con las más comunes es la del famoso Nahual. Uno de los conceptos más fascinantes es este, el de esta criatura que se le denomina Nahual. En diversas tradiciones indígenas de México, el término se relaciona con una persona que posee conexión especial con un animal que puede transformarse en él. Es decir, que yo como Iván me puedo mi Nahual es un lobo. Entonces yo me puedo convertir en un lobo o en un perro o en un venado, etcétera, etcétera. Eso es el concepto del Nahual. Con el paso del tiempo, el concepto adquirió diferentes interpretaciones. En algunas historias, el Nahual es el protector, el que está cuidando al personaje. Y en otras parece como una figura misteriosa que puede adoptar la forma de animales como el coyote, el jaguar o el perro, que era lo que le estaba diciendo hace un momento. Más allá de la transformación fantástica, estas historias reflejan una idea pues muy profunda, la estrecha relación entre las culturas originarias de México que han mantenido con la naturaleza y los animales. Es decir, donde México, a través de su historia, ponía su fe, vamos a ponerlo de esta forma, me estoy metiendo en camisa de once varas, en que la figura del animal era nuestro protector, era nuestro... Yo tenía al lobo como mi protector, pero ella tenía algún, como decía, algún jaguar o algún coyote, eran los protectores, eran como pues pequeños dioses, quiero decir, como entes poderosos. Entonces, así es el término del Nahual. Yo los invito a que busquemos en internet estos términos y, por ejemplo, yo en lo particular, en lo que se toca el tema del Nahual, creo que tiene toda una filosofía y tiene toda una estructura bien interesante sobre sobre la identidad del mexicano y cómo hemos olvidado mucho de esa tradición o leyenda de el Nahual.
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2: Y así se nos va acabando la tarde en Cabina 3. Recuerda que los podcasts que estuvimos compartiéndote hoy, los fragmentos que te compartimos, son parte de programas que ya están disponibles ahora mismo en la página oficial de UABC Radio. La encuentras como radio.uabc.mx y puedes escuchar todos estos podcasts sin necesidad de registrarte, hacer algún tipo de suscripción o lo que sea, ¿no? Nada más entra a la página, puedes buscar por temas o por programas y pues tal vez encuentres aquel que sea tu próximo programa favorito. Nosotros nos vamos despidiendo. Gracias a todo el equipo que hizo posible esta transmisión. Nuestras operadoras y operadores en todo el estado. Yo hablo en el departamento técnico, aquí en cabina nuestro juez jurado y verdugo el señor Elliot. Las manos en los controles de este programa y en los micrófonos el buen Esteban.
3: Muchas gracias por estar aquí, por escucharnos, y aquí estaremos el día de mañana como cada día.
2: Y vaya que todavía tenemos mucho que compartir. Nos quedan todavía un jueves y viernes. Nada más el día de mañana. El día de mañana será un programa especial de lo mejor de Cabina 3. Dado que hay un montón de compromisos académicos que hay que atender. Y nos estarás escuchando con una selección de lo que más nos ha gustado de aquí mismo del programa. El viernes, como siempre, un programa regular en vivo. Por lo pronto, nos despedimos. Mi nombre es Pablo de Santos y como siempre te deseo que tengas una tarde fantástica. Hasta pronto.

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3: ¿Qué tal? Muy buenas tardes. Está comenzando Escena Alternativa. Yo soy Mar Boreal, transmitiendo desde Ensenada por la 95.5 FM. Te recuerdo nuestro portal vía internet radio.uabc.mx. Hoy vamos a estar escuchando a cantantes que hicieron historia en el soul, en el R&B y también en el blues, un poco en el jazz. Y vamos a comenzar con la suma sacerdotisa del soul, Nina Simone. Vamos a estar escuchando sus temas Work Song, Blacklash Blues y African Mailman. Esto es Miércoles de Recomendación en Escena Alternativa. Comenzamos.

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Ella fue la suma sacerdotisa del soul, Nina Simone, con su tema African Mailman. Vamos ahora con la reina del soul, Aretha Franklin. Vamos a estar con sus temas Chain of Fools, Think y Rocksteady. Miércoles de Recomendación, escuchando a las reinas del soul.

0: Vamos a un corte. Volvemos con más música de la región.
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9: Estamos de regreso con los miércoles de recomendación, escuchando a las reinas del soul. Ya pasamos

por la suma sacerdotisa del soul, Nina Simone, por la reina del soul, Aretha Franklin, y ahora llegamos a la matriarca del soul, Etta James. Vamos a estar escuchando los temas Watchdog, Security, Damn Your Eyes y I Just Wanna Make Love to You. Miércoles de recomendación, recordando a las reinas del soul.

Estás escuchando Miércoles de Recomendación en Escena Alternativa. Eso fue Etta James con su tema I Just Want to Make Love to You. Vámonos ahora a escuchar a Marva Whitney con sus temas Get Out of My Life, It's My Thing, Unwind Yourself y You Got to Have a Job. Miércoles de Recomendación en Escena Alternativa. Si tú tienes alguna banda que te guste o si haces música, te recuerdo que me puedes estar enviando mensajes a través de mis redes sociales. Me vas a encontrar como Mar G. Boreal. Miércoles de Recomendación con un poco de soul. Vámonos con Marva Whitney.

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2: 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Radio. ¿Alguna vez te has preguntado qué contiene la pasta dental que usas todos los días? 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Y lo mejor, su preparación te toma solo 30 minutos. ¡Acompáñanos! 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
3: Hoy vamos a preparar una tecnología doméstica, que es una excelente alternativa a los productos industrializados. Pasta dental. Además, es una receta validada por el Laboratorio Nacional de Protección al Consumidor.
2: Antes de comenzar, te compartimos los ingredientes que vamos a necesitar. 3 cucharadas de agua purificada, 2 cucharadas de glicerina pura, 2 cucharadas de lauril éter sulfato de sodio, media cucharadita de carboximetil celulosa, 1 cuarto de cucharada de carbonato de calcio, 1 cuarto de cucharada de mentol y 6 gotas de esencia de menta.
3: Ahora, los utensilios que debemos tener a la mano son una cuchara sopera, una cucharita cafetera, un tazón pequeño de vidrio, un tarro pequeño de plástico con tapa y un batidor de globo. Una vez que tenemos todo listo, vamos al procedimiento.
2: En el recipiente de vidrio, comenzamos vertiendo agua purificada, la glicerina y el mentol. Mezclamos con ayuda del batidor de globo hasta integrar los ingredientes. Sin dejar de mover, agregamos carbonato de calcio y la esencia de menta.
3: Después, incorporamos el lauril éter sulfato de sodio y agitamos suavemente hasta que se disuelva por completo. Poco a poco, añadimos la carboxilina y metilcelulosa lentamente sin dejar de mover, hasta obtener una mezcla homogénea y con una consistencia más sólida.
2: Por último, envasamos la pasta dental en el tarro, tapamos muy bien y etiquetamos con la fecha de elaboración y de caducidad. En este caso, esta pasta tiene una caducidad de 6 meses y rinde aproximadamente 63 gramos o bien 50 mililitros.
3: Es importante que tomes en cuenta algunas recomendaciones de uso. Este producto no debe ser utilizado por menores de 6 años. En el caso de niñas y niños mayores de 6 años, puede sustituir el mentol por esencia de cereza. Si tienes sensibilidad dental, recuerda consultar previamente a tu odontóloga u odontólogo. Para conservar mejor el producto, te recomendamos mantener el recipiente bien cerrado, en un lugar fresco y seco y fuera del alcance de niñas y niños. Recuerda que todos los ingredientes que utilizamos en esta tecnología doméstica pueden encontrarse en establecimientos donde vendan productos de cuidado personal, belleza o cosmética, también conocidos como droguerías.
2: Preparar tu propia pasta dental en casa tiene varios beneficios. Requiere pocos ingredientes, son fáciles de conseguir, tiene certeza sobre su origen y además representa un ahorro económico. Incluso esta receta puede ser el inicio de un nuevo emprendimiento.
3: Anímate a preparar tu propia pasta dental y etiquétanos en Instagram usando el hashtag Tecnología Doméstica Profeco.
2: También puedes consultar esta tecnología doméstica en nuestro canal de YouTube, Profeco TV.
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7: Hola, quiero darles la bienvenida al programa Horizontes, Ciencia para todas y todos. Soy Ernesto Santillán, profesor de la Facultad de Pedagogía e Innovación Educativa, y en nombre de mi compañera Cristina González, profesora de la Facultad de Ciencias Humanas, quiero darte la bienvenida a nuestro programa. El objetivo, como ya lo sabes, si nos has escuchado en otros momentos, es que este programa intenta generar, difundir, divulgar contenido sobre el quehacer científico, tecnológico y las creaciones artísticas que puedan desarrollar las investigadoras y los investigadores de nuestra universidad. Te envío un gran saludo si nos estás escuchando por las frecuencias universitarias, la 104.1 de FM en Mexicali, la 95.5 FM en Ensenada, la 1630 AM de Tijuana, la 1160 La Voz de Valle en San Quintín. Saludos a los compañeros y compañeras San Quintín, y también nos puedes seguir obviamente por el portal radio.uabc.mx y por todas las redes sociales de UABC Radio. Te invito también a que nos envíes tus opiniones y sugerencias al número telefónico 800-723-4682 o al correo electrónico de radio@uabc.edu.mx. Si tienes la oportunidad, también te invitamos, como en todas las emisiones, a descargar a tu teléfono Android nuestra aplicación, que simplemente la búsquela como UABC Radio. Y bueno, por último, queremos agradecer a todo el personal de servicios técnico y administrativo de UABC Radio, quienes sería... sin su apoyo sería imposible pues esta emisión. Y un saludo especial también a todas las personas que nos escuchan desde su casa, su auto, su centro de trabajo y por las distintas escuelas, facultades, institutos y centros universitarios de UABC. Pues en esta ocasión tenemos un invitado muy especial de la Facultad de Deportes Campus Mexicali, que es el doctor Heriberto Antonio Pineda Espejel. Y el tema que abordaremos en esta emisión es hábitos saludables contra la obesidad y diabetes. Y bueno, Antonio, bienvenido al programa. Muchas gracias por aceptar la invitación. Y quisiéramos iniciar, ¿qué te parece? Con que nos platiques un poco sobre tu formación para que el público te conozca.
8: ¿Qué tal, Ernesto? Buena tarde. También buena tarde a todos los que nos escuchan en esta emisión. Bueno, agradecerte la invitación, el espacio, y también felicitarte por esta actividad que bien tiene el objetivo de difundir lo que sea el quehacer científico de la universidad. Y bueno, una vez más te agradezco la invitación. Y bueno, sí, podemos empezar por ahí. Yo soy entrenador deportivo de formación y luego pues hice una maestría en ciencias del ejercicio con especialidad en deporte de alto rendimiento y bueno, un doctorado en ciencias de la cultura física y también un doctorado por la Universidad de Valencia.
7: Pues excelente tu formación. Oye, Antonio, también entiendo que eres miembro y líder de un cuerpo académico. ¿Nos puedes platicar un poco cómo está orientado el cuerpo académico? ¿Cuáles son sus líneas de trabajo?
8: Sí, claro. Aquí en la Facultad de Deportes, actualmente en el Campus Mexicali, hay tres cuerpos académicos. Yo soy el responsable de uno de ellos, que es el cuerpo académico Estudios Aplicados a la Acción Motriz. Y bueno, aunque dice Estudios Aplicados, pareciera que son muchas cosas, pero bueno, quienes conformamos este cuerpo académico, que somos la doctora Marina Trejo, la doctora Tatiana Romero y un servidor, pues bueno, no podemos abarcar todas las áreas o todas las temáticas, por lo que nos centramos solo en algunas, ¿no? Por un lado, los aspectos fisiológicos y bioquímicos asociados a la práctica de ejercicio físico, de lo que se encargan mis colegas Marina Trejo y Tatiana Romero, y un servidor que se encarga de los fundamentos comportamentales asociados a la práctica de ejercicio físico o del deporte. Pues entonces, el cuerpo académico investiga cuestiones asociadas o aplicadas al ejercicio físico desde la fisiología, desde la bioquímica, y bueno, en mi caso desde lo social y psicológico.
7: Oye, y aparte también me estoy enterando que coordinas el posgrado en la facultad.
8: Sí, desde el 2016 coordino la investigación y el posgrado aquí en la Facultad de Deportes.
7: No, pues muchas, muchas felicidades y de nuevo, pues con toda esta agenda, te agradecemos mucho el que nos hayas abierto un espacio para poder platicar con todas las personas que siguen este programa. Y bueno, en ese tenor de que te vayan conociendo las personas que nos escuchan, te quisiera preguntar, ¿cuáles son qué experiencias de vida, qué pasó para que te empezaras a dedicar a la investigación precisamente en esta área de la actividad física?
8: Sí, con gusto. Bueno, antes cierto que la agenda de trabajo es apretada, pero bueno, se agradece siempre un espacio de este tipo de ejercicios, ¿no? Que pues nos permitan dar a conocer a la comunidad en general y universitaria también lo que se hace, ¿no? Adentro de las facultades, que además de la docencia y cuestiones de gestión, pues también hacemos un poco de investigación. Pues bueno, para acrecentar el conocimiento, al menos en esta área del ejercicio físico y el deporte, y también que bueno, pueda ser benéfica para la sociedad. Entonces, bueno, una vez más te agradezco el espacio. Y bueno, sobre la pregunta que me haces, pues yo puedo decir que mi primer acercamiento formal a la investigación fue cuando estudié la licenciatura en entrenamiento deportivo, porque en aquel entonces la única forma de titulación en esa institución era a través de tesis. Ciertamente había mucho rezago en la titulación y bueno, pues porque no todos te quieren entrar a una tesis, ¿verdad? Pero bueno, al ser la única forma de titulación, pues teníamos sí o sí que hacer tesis. Y bueno, a mí pues no se me dificultó. Me gusta leer, me gusta indagar, y ese fue como mi primer acercamiento formal a un proceso de investigación. Y ya cuando estudié la maestría, pues también la única forma de titulación era por tesis. Así que, pues como ya tenía la experiencia previa de la licenciatura, en la maestría no me fue tan difícil, aunque claro, el nivel de exigencia, pues es mayor, ¿no? Pero bueno, también logré con éxito la tesis. Y bueno, ya con el doctorado, pues es donde recibí todas las herramientas más idóneas para hacer un proceso de investigación, ¿no? Y bueno, nuevamente hice otra tesis. Así que, pues desde la licenciatura, cuando tenía 22 años, fue que con este trabajo de las tesis que me acerqué más a la investigación, y sin duda con el doctorado, pues mis conocimientos y mi experiencia en este proceso de investigación se fueron acrecentando. Y bueno, una vez que egresé del doctorado, pues dije, quiero dedicarme a la investigación, de tal suerte que ya tengo 10 años aquí en la universidad realizando investigación a la par de la docencia y a la par de las gestiones académicas. Pero bueno, ese fue como mi camino que me acercó al trabajo de investigación, en concreto en el ejercicio físico y en el deporte en particular, porque bueno, yo fui deportista desde pequeño y pues me ha gustado el deporte, ¿no? En general. Y bueno, mis estudios formales me llevaron a ese camino. Y bueno, es lo que ahora investigo, aunque desde el aspecto de factores sociales y psicológicos.
7: Oye, pues qué interesante. Y no, mira, voy a aprovechar esto que nos comentas precisamente de esta relación entre los factores sociales, los factores sociológicos que intervienen, ¿no? O cómo estás observando en las investigaciones que haces, para comentarles a las personas que nos escuchan que precisamente el tema de hoy, del programa que se llama Hábitos Saludables contra la Obesidad y la Diabetes, se organizó pensando precisamente que en estos días en que se transmite el programa, pues se va se conmemora el Día Internacional contra la Diabetes, ¿no? Entonces, y el tema en este año, según la Organización Mundial de la Salud, tiene que ver con la educación para proteger el mañana, ¿no? Y hay algunos datos interesantes que tienen que ver, por ejemplo, que 420 millones de personas viven con diabetes, que en los últimos 20 años se ha incrementado en un 70% la mortalidad por esta enfermedad. Entonces, ¿qué relación existe? Y sería la pregunta con la que iniciáramos el tema. ¿Qué relación existe entre prevenir, ¿no? la diabetes a partir precisamente de la actividad física? ¿Por qué sería importante entonces la actividad física en esta prevención que se hace de la enfermedad?
8: Claro, bueno, primero me gustaría aclararle a quienes nos escuchan que por el hecho de hacer ejercicio físico no significa que no vas a tener diabetes o se va a quitar la diabetes, ¿no? Es una suma de aspectos, pero en el caso de practicar habitualmente ejercicio físico o deporte, pues constituye una forma de vida saludable que puede afectar a otro tipo de conductas relacionadas con la salud, como hábitos alimentarios, el tabaquismo. Es decir, bueno, sabemos que a la gente diagnosticada con diabetes, pues se le controla su dieta, ¿verdad? Entonces, el hacer ejercicio físico de forma habitual, pues es como el billar, ¿no? Le pegas al ejercicio físico y esa bola le pega a su vez a otras conductas relacionadas con la salud, como la forma de alimentarte o el alcoholismo, el tabaquismo. Entonces, la actividad física como parte de un estilo de vida puede facilitar la promoción de la salud. Repito, siempre y cuando la actividad física se realice de forma regular, pues podemos tener esos beneficios, ¿no? Y en el aspecto psicológico, pues, por ejemplo, mejora los síntomas depresivos, incrementa la autoestima. Entonces, y bueno, esto puede ayudar a reducir las enfermedades no transmisibles como la diabetes y a prevenir otras. Por lo que consideramos que el ejercicio físico puede ser un eje central en el cambio de conductas y hábitos de vida. Aquí lo importante, pues sí, es iniciar una actividad física, pero más que iniciarla, continuarla, porque también hay estudios, o mantenerse en esa práctica, porque también hay estudios que nos revelan que más de la mitad de la población en todas las edades, llámense adolescentes, jóvenes, adultos y tercera edad, más de la mitad de la población que inicia un programa de ejercicio físico de deporte lo abandona después de los 6 meses. Entonces, lo que nosotros estudiamos actualmente es, o investigamos actualmente, es no solo porque la gente inicia un programa de ejercicio, sino qué aspectos desde el ámbito mental ayudan a que las personas permanezcan y quieran continuar en ese programa de ejercicio, con la intención de que, bueno, pues tengan esos beneficios asociados a la práctica de ejercicio. Y ciertamente el ejercicio pues resulta un mecanismo, o puede resultar un mecanismo preventivo de las enfermedades no transmisibles.
7: Ah, pues mira, qué interesante este dato que nos das, que nos comentas sobre que la mitad de la población abandona o abandonamos después de planear o de hacer hacer el plan de ejercicio, ¿no? Lo que sucede cada año, ¿no? Que uno hace la cartita del próximo año, iniciamos con la salud, con el ejercicio, iniciamos con actividades para mejorar nuestra salud, y entonces está esta tendencia a abandonarlo después de 6 meses, o cuando recibimos una noticia sobre nuestra salud y nos queremos aplicar haciendo ejercicio y lo abandonamos. Mira qué interesante. ¿Qué pasa? ¿Qué han encontrado ustedes? ¿Por qué las personas abandonan precisamente esta práctica? Uno pensaría que ya lo comentabas tú, o sea, el ejercicio no solo nos ayuda en este caso específico, la diabetes, a controlar algunos de los elementos que la pueden complicar, pero también en el ámbito psicológico, en el ámbito emocional, pues nos ayuda precisamente a evitar algunas características de la depresión o incluso aumentar nuestra autoestima. Sin embargo, hay esta tendencia a abandonarlo. ¿Qué pasa con las personas? ¿Por qué abandonamos la práctica del ejercicio?
8: Sí, bueno, antes de responder esa pregunta, también hago un paréntesis, ¿no? En los servicios médicos, en algunos casos de servicios médicos, además de prescribir medicamentos, ya prescriben también programas médicos que contemplan la práctica de ejercicio físico, justo porque pues se asocia a adquirir o cambiar nuestros hábitos de vida por hábitos más saludables. Y bueno, regresando a lo de por qué abandonan las personas un programa de ejercicio físico, pues es que es muy complejo, ¿verdad? Pero bueno, nosotros intentamos entender esos procesos y mecanismos que subyacen al cambio de la conducta, ¿no? Que supone iniciar una práctica, pero no solo iniciarla, sino quererla continuar o consolidar esa práctica. Pues, ¿por qué lo abandonamos? Hay muchas razones, ¿no? Entre ellas, la motivación. Cuando uno realiza una actividad o, bueno, un programa de ejercicio físico porque alguien más te lo pide, ¿no? Prácticamente te obliga, pues está ausente el disfrute, está ausente que sea una práctica placentera, es más por una obligación, a lo mejor de un médico, a lo mejor de un nutriólogo. Y cuando no se encuentra ese placer o esa satisfacción, pues se tiende a abandonarla. El proceso motivacional, por ejemplo, es un proceso continuo que a lo mejor alguien empieza porque lo obligaron, el médico, el nutriólogo o alguien más, pero de ahí puede pasar a una siguiente etapa que es ahora voy a hacer voy a mi programa de ejercicio físico porque si no me siento mal conmigo mismo, ¿no? Si no me siento culpable, si no me siento quizá ansioso por no haber ido a la sesión o continuar con las sesiones. Y bueno, conforme va practicando ese programa de ejercicio físico, quizá también pase a la siguiente etapa, que es, pues ahora considero que el ejercicio tiene consecuencias positivas para mí. Por ejemplo, que ya bajé de peso, que me siento mejor, que me siento con más vitalidad. Pues ver ciertos resultados positivos del ejercicio pudiera hacerle pensar a la persona que, bueno, ya no solo me obligan y ya no solo me obligo, sino que ahora voy porque para obtener esos beneficios que me está dando el ejercicio. Aún así es posible dejarlo, ¿verdad? Y pudiéramos seguir en la práctica y ahora ya hacer el ejercicio como una parte de nuestro estilo de vida. Y cuando ya lo adoptamos como parte de nuestro estilo de vida, pues prácticamente se asegura que se mantenga en la práctica. Y entonces podría saltar al último gradiente de la motivación, que es voy a hacer ejercicio porque me gusta, porque lo disfruto, porque me parece placentero.

clientes, pues no solo depende de uno, también depende del contexto, que es lo que hemos también indagado. El contexto, por ejemplo, si ahora les pongo a imaginar una caminadora estática en casa, a una bicicleta estacionaria en casa, si alguno de ustedes tiene una, seguramente está guardada ahí en el rincón o debajo de la cama, o es un perchero, porque las personas necesitamos socializar. Entonces, el ejercicio físico que se hace en cuatro paredes, pues resulta aburrido y tedioso. ¿Por qué? Porque necesitamos relacionarnos con las personas. Necesitamos, o sea, además de convivir con otras personas, necesitamos también hacerle ver a las otras personas que nos estamos esforzando haciendo el ejercicio. Que, vamos, que vea a lo mejor que sudó haciendo el ejercicio, o que le está siendo muy fácil, ¿no?, hacer el ejercicio a comparación de las demás personas. Necesitamos demostrar cierta competencia o cierta habilidad ante los demás. Y si no somos tan hábiles, necesitamos que otras personas nos ayuden a sentirnos hábiles. Es decir, que hacer ejercicio en cuatro paredes solo aburre. Necesitamos ese contexto, esas otras personas que nos que nos den ese apoyo para continuar en la actividad. Y por otro lado, la persona que esté frente al grupo, o quien esté encargado del programa de actividad física, también juega un papel importante, ¿no? Por ejemplo, si esa persona que está a cargo nos hace sentirnos competentes cuando realizamos el ejercicio, pues nuestra motivación será de mayor calidad. Pero si quien está al frente nos hace sentir incompetentes porque no corremos a cierta velocidad, porque no saltamos con cierta altura, porque no podemos hacer las push-ups, porque por lo que sea, entonces cuando nos sentimos incompetentes decimos, esto no es para mí, ya no quiero continuar. Es decir, que las personas también continuamos en una actividad porque nos sentimos competentes, y a lo mejor no somos competentes, pero el contexto nos hace sentir que somos competentes, y en ese caso se le encuentra más gusto a la práctica del ejercicio, que además esto se traduce a muchas áreas de la vida, ¿no? Pero bueno, centrándonos en el ejercicio, serían algunos de los aspectos de por qué las personas quieren continuar o no quieren continuar. Como decíamos, el ejercicio físico habitual ayuda a mejorar la autoestima y el autoconcepto. Y entonces, si mi autoconcepto es mejor, si disfruto de la actividad física, si me siento competente al hacer los ejercicios, pues claro que querré continuar en la práctica de ejercicio. Claro que mi motivación tendrá mejor calidad versus si no me siento competente, si mi autoestima no ha mejorado, no ha cambiado. Por supuesto, no disfruto la actividad, y además el contexto me hace sentir torpe o me hace sentir rechazado de la actividad. Pues son aspectos que hacen que las personas digan, ya no quiero continuar con el ejercicio. Claro, además de otras barreras, ¿no? Por ejemplo, el tiempo, el dinero, pero bueno, que son barreras de las que detrás hay este factor de no quiero porque no me siento a gusto, porque no me siento a gusto con el grupo con el que estoy trabajando, no me siento a gusto con el profesor, no me siento a gusto con los ejercicios. Vamos, son estos aspectos que están detrás y que le echamos la culpa a no tengo tiempo, no tengo dinero, lo que sea, ¿verdad? Pero bueno, lo que está detrás son estas cuestiones. Y bueno, pues no está en uno solo, o sea, no son factores personales solamente, también son factores

0: De familia, factores deportivos, en este caso del entrenador, del instructor, quienes también abonan a que querramos continuar o no. Ahora mencioné lo de los aspectos, factores familiares, y nosotros hemos investigado en la intención de que los adolescentes que ya practican un deporte quieran continuar en esa práctica deportiva. Analizamos la influencia de los papás, y lo que encontramos fue que, bueno, tiene más influencia positiva el entrenador en que quieran continuar la práctica deportiva que los papás. Y en ciertas ocasiones, los papás afectan a la calidad de la motivación de los chicos, es decir, que los chicos irían más porque los papás los presionan para continuar en el deporte, más que por su, vamos, por su decisión propia. Pero bueno, que el entrenador juega un papel más, en este caso, más positivo para que continúen la práctica versus los papás. Y en cierta manera, cuando los papás, por ejemplo, demandan o esperan que los hijos sean los mejores en el deporte, ganen las competencias, pues bueno, sean excelentes en su deporte, afectan a la calidad de la motivación, es decir, disminuyen esa calidad de la motivación, y los chicos sí quisieran continuar en su deporte, pero porque los papás pues los presionan, o para no quedar mal con los papás, ¿no? Y recibir esa, pues digamos, esos elogios por parte de los papás. Entonces, como ves, pues hay varios factores que están detrás de que las personas continúen o no en el ejercicio físico o en la actividad deportiva.
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6: Pues mira, qué interesante. Fíjate que yo estaba pensando ahorita que comentabas todos estos factores que intervienen en el, digamos, como en el apego, ¿no? A este programa propio que nos podemos poner, ¿no? De actividad física, ¿no? ¿Habrá algún ejercicio, alguna actividad física apropiada para cada persona? Esto es, te pregunto, muchas veces quizá, y te lo digo por experiencia personal, quizá la actividad física que realizamos no sea tan apropiada para las condiciones, ¿no? Propias, ¿no? De la persona, ¿no? Y eso sea también un factor que, como tú mencionas, pudiera afectar el seguimiento de estas actividades.
0: Sí, claro, son aspectos difíciles, ¿verdad? Porque el entrenador pues tiene a su cargo a varias personas y cada persona tiene sus ventajas, sus desventajas, sus competencias motrices y demás. Pero bueno, es algo difícil, pero que sí tendríamos que enfrentarnos a ello, ¿no? Y como bien comentas, pues hay actividades más adecuadas para ciertas personas que para otras. Pensando también por experiencia propia, que lo he visto, hay un entrenador, tiene un grupo de personas y les dice 20 push-ups o lagartijas, no sé cómo los conozcan. Pero bueno, la persona que nunca ha hecho una, no podrá hacer 20. La persona que tiene sobrepeso tampoco lo podrá hacer. Entonces, sí sería el mismo ejercicio, no el mismo ejercicio, pero sí la intención, aunque modificando el ejercicio, quizá sobre como diagonal, apoyados en la pared, quizá diagonal encima de una pelota. Vamos, sería adaptar ese ejercicio para que uno que no puede hacerlo lo haga y entonces considere que está haciendo el ejercicio junto con todos los demás. De lo contrario, se sentirá como, bueno, podría sentirse quizá incompetente, rechazado, aislado, porque no puede hacer el ejercicio como las demás personas. Y bueno, como bien comentas, pues es algo que puede afectar a la competencia percibida de es que yo no puedo hacer esos ejercicios. Pero claro, sí habría que adaptar los ejercicios a cada persona para que puedan hacer la actividad, se sientan incluidos y se sientan competentes. Y claro, el día de mañana quieran continuar, ¿no? Aunque también es cierto que en los gimnasios o en los clubes, pues a lo mejor lo que les interesa es paga tu anualidad o tu mensualidad o tu membresía, y lo que pasa después ya no nos interesa.
6: Sí, fíjate, yo creo que tocas un tema muy interesante y muy importante, que es el tema de los espacios. Los espacios, normalmente cuando uno se imagina que va a iniciar una actividad física, un deporte, un entrenamiento, por cualquier motivo, ¿no? Ya sea por salud, por una meta personal, etcétera. Uno piensa en el gimnasio como en estos espacios privados, ¿no? Que como tú bien lo mencionas, a veces pareciera que están más interesados en mantener el pago que en educar, ¿no? También a sus clientes. Pero vámonos hacia otro lado. Me gustaría movernos un poco hacia otro de los aspectos que tú trabajas, que es los elementos sociales de las actividades físicas. Lo primero que me salta con lo que nos comentas es, bueno, ¿faltará una cultura del del deporte en México. Estamos acostumbrados a hacer deporte, nos cuesta hacer deporte porque no nos enseñaron no nos formaron en las actividades deportivas. ¿Qué pasa, no? O sea, más en una ciudad, ¿no?, como Mexicali, que con climas extremos, ¿no? Esa es mi percepción, que no tenemos espacios públicos adecuados para la práctica del deporte. Falta esta cultura, faltan políticas públicas que impulsen el deporte.
0: Híjole, una pregunta muy difícil. Y bueno, yo coincido en que sí, en ciertas ciudades como Mexicali quizá no existen los espacios públicos adecuados, ¿no?, para que la gente haga ejercicio. Y bueno, si hacen falta políticas o no sabría decirte, pero bueno, quizás sí hacen falta espacios más seguros, más adecuados, aunque la evidencia también nos dice que aunque el espacio esté al lado de tu casa, si no quieres, pues no quieres. Si no te nace, pues no te nace, ¿no? Incluso teniendo, como ya mencionaba, los aparatos en casa para hacer ejercicio, pues terminan de percheros o terminan ahí, pues, escondidos, ¿no?, en casa. Ciertamente, las cifras de Ensanud, que ahora no las tengo a la mano para dar datos exactos, pero la encuesta de Ensanud nos dice que, bueno, en nuestro país hay un número alarmante de sobrepeso y obesidad, también hay un número alarmante de inactividad física, y bueno, pues un poco tiene que ver, a ver, la base de que las personas practiquen deporte o actividad física de forma habitual, pues tiene que ver en un primer momento con esas personas que nos inculcaron o no esa práctica, que tendría que ser la educación física. Posterior a la educación física, junto con la familia, pues ya viene pues los espacios externos, ¿no?, que te ofrezcan el servicio. Y aquí viene otro tema, que es la de la gestión del deporte, donde esos espacios que te ofrecen al servicio, pues sean espacios de calidad, como lo mencionabas, ¿no? A lo mejor no hay espacios adecuados para el clima, pero bueno, entonces la gente también busca espacios que consideren de calidad para ofrecer ese servicio. Y o sea, son muchos aspectos, ¿no?, que están en torno a adoptar un estilo de vida físicamente activo. Y bueno, la base de inculcar la práctica, pues es primero la educación física junto con la familia.
6: Sí, Antonio, fíjate que yo te escuchaba y bueno, hay muchos elementos muy interesantes en esta motivación, ¿no?, que impulsa, que empuja a las personas a desarrollar actividades físicas. Sin embargo, también creo que es importante que sí existan estos espacios públicos donde la gente pueda convivir, pueda relacionarse con otras personas, que sean espacios no privados, ¿no?, donde se puede ir a caminar, donde se puedan hacer ejercicios. No sé, que paso en ocasiones ahí por el nuevo puente de Lázaro Cárdenas, ¿no?, y abajo del puente hay máquinas para hacer ejercicios que son totalmente, desde un punto de vista, inapropiadas para estar ahí, ¿no? Entonces yo digo,
0: sí los he visto.
6: Esas pudieran estar en otro espacio, ¿no?, donde pudieran aprovecharse, ¿no? Afortunadamente, por ejemplo, aquí en el campus Mexicali, las personas externas a la universidad y los y la propia población universitaria tenemos acceso a los campus sí. universitarios como un espacio abierto, ¿no? Donde podemos realizar muchas actividades.
0: Sí, como los andadores, por ejemplo.
6: Exacto, ¿no? Y pensando en las personas que van iniciando, que tienen una cuestión de salud, pues un espacio que se puede utilizar, ¿no? Todavía para realizarlo. Sí. Y así hay mucho. Sin embargo, bueno, también es cierto que en otros espacios donde hay más necesidades económicas, uno sí ve que la ciudad como que de pronto no da estas facilidades, ¿no? Para que las personas que no pueden pagar una membresía, uh-huh. exactamente, puedan tener a unos pasos de su casa un espacio donde caminar, ¿no? No, ya no digamos un espacio para hacer ejercicio, pero bueno, al menos un espacio para poder caminar y poder desarrollarse, ¿no? Y en ese sentido, fíjate que yo te mencionaba la cuestión de la política pública, porque bueno, yo escuchando en la toma de posesión de esta nueva administración presidencial, uno de los puntos que se abordaban era precisamente el problema de la obesidad, ¿no? En niños, ¿no? Niñas y niños, en jóvenes. Y en ese sentido iba mi siguiente pregunta. Bueno, ¿qué tan importante nosotros que nos dedicamos a la educación, la educación universitaria, es cierto, pero qué tan importante es empezar a incorporar las actividades físicas a los procesos educativos? Porque de pronto sí, yo creo que vivimos como esta incongruencia, ¿no? De sí queremos promover la actividad física, pero pues son esa actividad física esporádica, ¿no? Que bueno, sí, hacemos una actividad cada mes, o hacemos una actividad, o en el caso de la educación básica, pues las niñas y los niños tienen una clase de educación física, pero una vez a la semana,
0: sí,
6: ¿no?
0: Sí.
6: Una hora, ¿no? No, sí. No es como parte, no conforma parte sí, del no currículum. Abona. Exacto, ¿no? Y aparte queremos que que las niñas y los niños estén quietos, ¿no? Como que no se muevan, ¿no? Ese es el ideal del profesor, ¿no? El estudiante que no se mueve es el buen estudiante, ¿no? Cuando debería el paradigma de empezar a cambiar y decir, bueno, ¿cómo incorporamos también a la enseñanza, al aprendizaje, pues la actividad física como una forma también de aprender?
0: De aprender, sí. Pues bueno, yo creo que el primer reto social en nuestro país es que las personas veamos el ejercicio como una conducta preventiva, ¿no? De al menos de estas enfermedades no transmisibles. Hacer ejercicio es una conducta preventiva. Y cuando yo creo que se cree conciencia de eso, pues las personas querrán hacer o al menos iniciar, ¿no? La práctica de ejercicio. Sí, también estoy de acuerdo en que lo que se dice a nivel político no concuerda con lo que se hace, ¿no? Por ejemplo, la clase de educación física de una hora a la semana, donde además la clase de educación física no es valorada, no es considerada importante, versus las matemáticas, versus la historia, versus otras materias, ¿no? Que tradicionalmente pues generan conocimientos, pero bueno, que la educación física también genera conocimientos y puede hacer que las personas veamos el ejercicio como una conducta preventiva. Entonces, pues yo creo que es una suma de muchas cosas, ¿no? La familia, también el entorno social, y en el entorno social pues entra pues estas cuestiones políticas también. Pero sí, yo creo que lo primero es que las personas seamos conscientes que el ejercicio físico la práctica habitual de ejercicio físico tiene beneficios psicológicos y para la salud. Y digo la actividad física habitual, no la que se practica quizá el fin de semana, hay una cascarita y voy, y después ya no hay, o voy un día al gimnasio y dejo de ir una semana. vamos, que pues es como todas las cosas, ¿no? Es alimentar al cuerpo en cierta manera para que tengamos esos beneficios o esas bondades asociadas al ejercicio.
6: Sí, sí, tienes toda la razón. Y bueno, ya vamos casi encontrándonos o cerrando el programa, ¿no? Y yo quisiera comentarles a las personas que nos escuchan desde su auto, desde su casa, desde su centro de trabajo, bueno, que estamos en Horizonte Ciencia para Todas y Todos. Y bueno, hoy nos acompaña Heriberto Antonio Pineda Espejel con el tema hábitos saludables contra la obesidad y diabetes. Antonio, para ir como cerrando, ¿no? ¿Te gustaría compartirnos algún comentario, alguna reflexión final, algo que se nos haya quedado por ahí en el tintero? De pronto el problema es el tiempo, ¿no? Y también los programas de radio, eso nos pasa. Entonces, ¿algún comentario final, alguna recomendación que tengas para nuestro público? Adelante, con toda confianza.
0: Bueno, para el público en general, comentarles que la Facultad de Deportes oferta una licenciatura en actividad física y deporte, que oferta una maestría en educación física y deporte escolar, y que a partir de este año oferta el doctorado en ciencias de la actividad física y del deporte. Esto lo menciono porque es el segundo programa de doctorado en esta área en nuestro país, ofertado por una institución de educación superior pública, y el primer programa de doctorado en la región noroeste, bueno, por tanto, en el estado. Y esto lo quiero comentar porque, bueno, realmente hace falta investigación en esta área, no solo desde el aspecto psicológico, ¿no?, o psicosocial, sino desde todos los aspectos hace falta investigación en mi entendimiento. Y también, bueno, invitar a la sociedad a reconocer y apreciar la investigación que se hace en actividad física y deporte, porque, bueno, la investigación que se hace en esta área es poco atendida, pero bueno, cada vez vamos ganando ahí pasos. Pero bueno, eso es lo que me gustaría comentar. E invitar, ¿no?, a reconocer este campo en la investigación. Y bueno, pues que también poder formar más investigadores que se sumen a este trabajo.
6: Pues muchas gracias, Antonio. Muchas gracias por acompañarnos el día de hoy a nuestro programa. Gracias por participar en Horizonte Ciencia para Todas y Todos, ¿no? Y por abrirnos un espacio en tu agenda de trabajo. No sé si quieras despedirte del auditorio.
0: Sí, claro. Nuevamente agradezco el espacio, la invitación, y agradecer a quienes nos escucharon y no le cambiaron de programa. Y bueno, pues es todo de mi parte.
6: No, pues muchísimas gracias. Y bueno, comentarles a las personas que nos escuchan que este programa no sería posible sin el apoyo de nuestro equipo técnico. En la producción de Horizonte Ciencia para Todas y Todos se encuentra José Servando Alvarado. Mi nombre es Ernesto Santillán, profesor de la Facultad de Pedagogía e Innovación Educativa, y pues en nombre de mi compañera Cristina González de la Facultad de Ciencias Humanas, te damos las gracias por escucharnos, gracias por participar. Seguimos aquí tratando de promover enfoques reflexivos, contextualizados, socialmente justos, ¿no?, de la investigación que realizan los profesores, las profesoras y las investigadoras, los investigadoras de nuestra universidad. Muchísimas gracias por estar con nosotros y por sintonizarnos.

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4: Cuando hablamos de residuos y reciclaje, el plástico o el papel suelen ser los protagonistas de la historia. Pero hoy, en el Residuómetro, te voy a platicar de otro residuo, el cual generamos en gran volumen y recibimos en Fundación Hélice, el aluminio. El aluminio es uno de los elementos metálicos que más presencia tiene en la corteza terrestre y también uno de los materiales que más se separa en los hogares para enviar a reciclar. Por ejemplo, una de las prácticas más comunes es juntar latas de aluminio, ya sea para mandar a reciclar o reutilizar haciendo manualidades. El aluminio proviene de la extracción de bauxita, un mineral del que se obtiene la alúmina u óxido de aluminio. Su extracción y transformación tiene un elevado impacto ambiental al tenerse que remover grandes cantidades de suelo y vegetación, ocasionando deforestación, pérdida de hábitats, erosión o contaminación de agua. Sin embargo, el impacto ambiental no acaba ahí, pues al refinar la bauxita se genera un subproducto conocido como lodo rojo, altamente contaminante y riesgoso para la salud humana si este no se maneja adecuadamente. Pero como material para reciclaje, el aluminio es de lo mejor, ya que no pierde su calidad durante el proceso de transformación. Además, se reduce en un 95% el consumo de energía eléctrica, comparado con la extracción de aluminio directamente del mineral. Checa el dato. Reciclar una sola lata de aluminio ahorra energía suficiente para el funcionamiento de una televisión durante 3 horas. Así lo estiman datos del Departamento de Energía de Estados Unidos y la Universidad de Mississippi. Todo esto sin contar que impulsar el reciclaje de aluminio también reduce la cantidad de residuos que se llevan a los vertederos y rellenos sanitarios. Ahora, ¿qué debemos considerar para su reciclaje? Pongamos manos a la obra. Para separar aluminio, empieza por lo más sencillo, las latas de jugo o soda. Una vez que queden vacías, enjuágalas con un poco de agua, déjalas secarse y aplástalas con cuidado. En Fundación Hélice, contamos con los centros verdes, que son los contenedores adaptados para recibir tus residuos domésticos. El contenedor para aluminio son los de color gris. Si tienes dudas sobre qué otros residuos podemos recibir, contáctanos. Nuestros centros verdes se encuentran en Mexicali, en los estacionamientos del Bosque Zoológico de la Ciudad, Centro Recreativo Juventud 2000, Ecoparque Laguna México y Centro Educativo 16 de Septiembre. Antes de irnos, aquí tienes el residuómetro del mes. Gracias a tu participación en el acopio de residuos sólidos urbanos en el mes de agosto, se recolectaron alrededor de 24 toneladas entre papel, aluminio, cartón, plástico PET 1 y electrónicos, evitando que estos lleguen al relleno sanitario y enviándolos a transformar en materia prima para nuevos productos. Síguenos en redes sociales. 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Hasta la próxima.
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0: de la compositora austriaca Mathilde Krackl von Meyerswalden, que vivió de 1857 a 1944, hemos escuchado el concierto para violín, orquesta de cuerdas y timbales en re menor con tres movimientos, allegro, andante y finale allegro moderato. Lo ha interpretado la violinista Francesca Dego con la Orquesta Sinfónica Femenil de Austria, dirigida por Silvia Spinato.
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0: Escuchamos el gran concierto en re mayor para piano y orquesta de Enrique Soro, compositor chileno quien vivió entre 1884 y 1954. Los movimientos que integran la obra son tres: andante, manon tropo, scherzando y finale. En la interpretación hemos presentado a María Paz Santibáñez al piano con la Orquesta Sinfónica de Chile que dirige José Luis Domínguez. 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
4: ¿Qué tal? Muy buenas tardes, son las 17 horas con un minuto y es el momento de presentar la información más importante del quehacer universitario. Bienvenidas y bienvenidos a Informativo UABC. Desde el Campus Mexicali les saluda Eliot Valdés Montaño este miércoles 30 de septiembre de 2026. Gracias por acompañarnos, por estar juntos a través de nuestras frecuencias universitarias. En Mexicali por la 104.1 de FM, en Ensenada por la 95.5 de FM y en Tijuana a través de la 1630 de amplitud modulada. Asimismo, a través